Bueno, muchas gracias, gente. Bueno, este tema va para todos ustedes, lo han pedido. Vamos arriba.

0: Muy buena, muy buena. Fuerte el aplauso para el amigo Suárez acá. Bueno, en un ratito seguimos con la música, que se viene un tema melódico, pero vamos a los sorteitos. Karina, hay un dúo también que arme tranquilo el equipo de Marito Junior.
1: Bien, tenemos cantidad de regalos que han sobrado por acá, que nos han regalado la gente, la audiencia, nos han alcanzado ahora también. Y bueno, no queremos terminar la fiesta sin entregar estos obsequios. Queríamos regalarle 500 pesos obsequio de Cristian Coira a aquella señora que no sé el nombre, que está con la bufanda, que me está mirando, que se bailó todo y estuvo toda la tarde acá con nosotros. Así que bueno, 500 pesos para ella. Muchas gracias por haber venido. Después tenemos para el popular Taca, que no sé su nombre, pero que anda por ahí. También tenemos un obsequio para él, porque también está desde temprano acá a la fiesta. Así que Taca, arrímate por el escenario que te vamos a hacer entrega de un regalito. Luego tenemos para llamar a Daniela Sánchez y Dalú. Son dos personas que hicieron 300 kilómetros para venir a conocer la radio, venir a conocer la fiesta y venir a conocer a Bañulo. Así que bueno, queremos hacer la entrega de un pequeño obsequio a ellos también por haber venido de tan lejos a visitarnos y a disfrutar de la fiesta junto a nosotros. 500 pesos le vamos a regalar, obsequio de la que faltaba, y una jarra eléctrica, obsequio del mochonguito que regaló. Así que bueno, muchísimas gracias por haber venido y haber compartido junto con nosotros. Bien, de Tupambaé ellos son. Así que bueno, fuerte el aplauso para ellos. Gracias por habernos visitado. Tenemos algunos otros obsequios por acá. Tenemos para el chiquito que allí se ha bailado todo, toda la tarde. Un obsequio es un obsequio sorpresa del almacén de Rita Ayala. Tiene que pasar por allí a levantarlo, ¿está? Muchas gracias. Después tenemos a Dionela Isa, le queremos hacer entrega también porque se ha bailado todo. Un obsequio de los nuevos rumbos de Mabel Gutiérrez. Tiene que pasar por allí con el vale y ella le va a hacer entrega del premio. Muchas gracias, Dionela. Bueno, tenemos dos cajas, una. Tenemos dos cajas de bombones que nos trajeron la familia Arley Piso hace un ratito nada más, que también le queremos hacer entrega. A Elena por allí les va a decir a quién le va a hacer entrega de la caja bomboni.
2: Le íbamos a entregar a un pequeño que tenemos por acá, que ha estado bailando y nos ayudó a sacar los papelitos. Que lo disfrute. Bueno, voy para allá.
1: Bien, le vamos a hacer entrega también a una señora que está desde que comenzó la fiesta. Así que bueno, gracias por haber venido, por estar desde tempranito acá también. Y ahora tenemos una grapa miel que le vamos a hacer entrega cuando termine la fiesta, porque acá no se puede tomar, porque bueno, está la guardia de seguridad. Pero cuando termine la fiesta, que pase por el escenario a levantarlo a Marcelo, creo que es el nombre, ¿no? Marcelo Batalla, que bueno, que también que se ha bailado todo. Estaba bailando también un hombre chiquito por acá hace un ratito, no sé si está por acá, por el centro. Se bailó todo también. Si está por ahí, que venga, que tenemos un obsequio que queremos hacer la entrega a él también.
0: Hola, hola, seguimos compartiendo esta gran fiesta. Y bueno, de presentador, me pidieron que pasara a cantar algo. ¿Qué dice usted? ¿El jurado está de acuerdo? ¿Ah? Mientras la gente arma, cuando quiera Francisco. Hubo cumbias, hubo de toma, de todo un poco. Hay gente que le gustan los temas melódicos también, ¿verdad? Sí, sí, dijo María. Cuando quiera, Francisco.

0: Muchas gracias, era un temita solo mientras más, pero parece que apareció un dúo ahí. Los Tales, usted sabe que me preguntaron hace un rato por los Dinos, y yo no sabía, me hablaban de los Dinos.
1: Hola.
0: Pero es un dúo que se conformó por acá en el momento, ¿fue?
1: No, hace
0: bueno, yo no estaba enterado. Vamos arriba entonces, el aplauso, ya los vieron a ellos, participaron.
2: Vieron que no saben quién es los Dinos, dice él. ¿Quién sabe quién es los Dinos?
3: Ahí va, muchas gracias.
2: Y el resto todos nos engañan. Bueno, yo...
3: Vamos a hacer un enganchadito. Y el que lo sabe lo puede cantar junto con nosotros también.
0: Le digo que yo conocía a los Dinos argentinos. Y ellos le dieron el nombre.
2: Ellos nos regalaron el nombre para nosotros, para Uruguay, sí. Gracias a Dios.
3: Muy bien. Vamos arriba entonces.

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3: Ey, ey, ey, ey. 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Dame sabor, por favor.
4: Sí.
5: Sí.

linda esa barra, cómo cantan y bailan por acá. Bueno, no vamos a aburrirlos hablando, así la hacemos una tras otra, ¿verdad? Venga, vamos arriba.

Si quieren pagar, apagar una luz o algo para estar más en ambiente, no pasa nada. No sé cómo es el sistema por acá. Ah, por eso es. Nos ponemos tiernos. ¿Sí? Si quieren apagar algo, apagamos y ya nos ponemos un poco más, más amorosos. ¿Sí? Bueno, vamos. Venga. Ahora sí.

0: ¿Vieron que quedó mejor así con las luces apagadas? ¿Les gustó? Ahora les puedo pedir un favor, no me gusta molestarlos, pero vamos a cantar un pedacito juntos porque vamos a llevarnos un recuerdo con mi hermano, Termás. Mi hermano va a filmar acá toda la barra. ¿Qué tenemos? Vergara, 33. ¿Dónde más tenemos? ¿Cebollatí? Cerro Chato. Cerro Chato es mi amigo.
1: Rincón.
0: ¿De qué?
1: Rincón también.
0: ¿Rincón? Río Branco. Mirá qué bien. Manhattan. Bueno, vamos. ¡Hola! ¡Hola, seguimos! ¡Venga!

A veces no quiero decir algunas cosas porque van a decir, ah, qué presumido, vienen de... Pero venimos de tener tres bailes anoche, eran dos cumpleaños y un baile en diferentes departamentos. Desde la mañana andábamos en la vuelta. Y los muchachos tienen un ánimo tremendo. Y parece como que durmieron toda la noche, pero en realidad no durmieron nada. ¿Es ellos que los cargan ustedes? ¿Sí? A ver, hagan algo para ver si de verdad realmente los cargan. A ver, hagan un montón juntos todos. Vamos a mostrarle a la gente que realmente tienen ganas de seguir tocando. ¿Dale? Vamos. Una gaucha para la barra le podemos hacer. Sí, ¿sale? Venga, a ver, una polquita para la barra también. Vamos a hacer todo junto para ustedes.

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0: Muchas gracias. Ahora les voy a presentar otro cantante. Lamentablemente no nos da el tiempo porque ya estamos llegando al final. Porque todos cantan acá. Canta Luisito, canta Beto. Menos el... se lo cantará. Pero después toda la barra canta. Y ahora, como todos no podemos, vamos a presentarle a uno. Que es Marcelito. Marcelito canta muy bien. Y yo agarro esas cosas ahí. Que está. Yo sí, sí, yo toco eso. Venimos, ¿cómo no? ¿Qué puede salir mal, verdad? Más que un... bueno, venga, vamos.
1: Marcelo. ¿Estás seguro? Pega mil, cualquier cosa pega mil, no te compliques.
0: Eso ahí delata la edad. Si no está mal.

0: Muchas gracias. Un aplauso para el batero que me eché. Miren qué batero que tengo. ¿Eh?
1: Bueno, la verdad que pasamos maravilloso junto a ustedes. Esperamos verlos muy, pero muy prontito. Agradecerle a la radio Mega FM 91.9, a Martín, a toda esa barra por ahí. Esperamos verlos, bueno, en especial a ustedes que nos han acompañado. Nos vamos a despedir con esta canción y nos vamos a encontrar muy prontito. Venga, vamos.

0: Carlito no se puede ir, ¿verdad? Hace grito de locura para que no se vaya todavía. Para que no se vaya todavía, ¿eh? ¿Ah? ¿Otra? El público te lo está pidiendo. El público te lo está pidiendo.
1: ¿Cómo que no vamos a hacer? ¿Qué pidieron? No, no, muchas gracias. Vamos a hacer. Pero pidieron, ¿qué tema quieren escuchar? Justo piden eso, que son letras que no me acuerdo. Que levante la mano. O más que te amigo. Ese. Bueno, vamos, venga.

0: cuchillo de la torta se la puso Pablito. Gracias a todos. Así culminamos un cumpleaños más de Mega FM 91.9. ¡Qué fiestón! ¡Qué fiestón! Gracias a todos. Gracias a todos. Una más, Pibe. ¿Vos decidís?
1: Vamos a poner unos colchones por acá, nos acostamos a dormir, descansamos un ratito, nos levantamos y seguimos hasta las 5 de la mañana, ¿sabes? ¿Se puede o no? Solo un ratito dormimos, nada más. ¿Cómo no vamos a hacer una más? Y la verdad estamos muy agradecidos con ustedes y con el perro que nos sigue para todos lados. ¡Venga, perro! ¡Venga a cantar con nosotros acá! Que conste que el perro apareció cuando cantó Marcelo, no cuando cantaba yo.
2: Fue una plaga.
1: Aparecía el perro. Mirá cómo está ahí. Momento. Si la cámara lo puede captar, cómo está quietito el perrito ahí. Mirá. Ah, se nos va. Venga, Chicho, venga.

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Hola, hola, ¿cómo estás? Qué bueno encontrarnos para disfrutar en el mejor momento del día, los que más suenan, con muchas novedades musicales, esos retros inolvidables de aquel otoño, de aquel invierno, mucha comunicación y bueno, siempre lo que te ofrecemos aquí en el programa. Qué bueno estar juntos, prepárate porque en nuestro décimo año te invito a que subas el volumen. ¡Vamos!

092-0896 por WhatsApp, por Telegram, ya queda habilitado para que vos te comuniques conmigo. Si estás en el exterior, prefijo más 598, y especialmente, por supuesto, el saludo va para Colombia, para quienes nos escuchan a través de Retro Latina desde Bogotá. Gracias, gracias Colombia por estar, gracias por comunicarte todos los días y estar disfrutando de la música que suena aquí en Uruguay.

0: Loco por verte, qué gran éxito de Nicky Jam, lo que está sonando. Saludos, vamos una vueltita por nuestras redes. Ahí está Marita, Raquel y Mariana desde Durazno, escuchándonos desde el centro del país. Gracias por estar y por comunicarte. También Leonardo, por acá, Francisco y Ana desde Yum, departamento de Río Negro. Gracias, qué lindo departamento, qué linda zona de nuestro país. Y nos piden Eros Ramazzotti con la participación de Lali. Aquí está sonando para vos. Subí el volumen, vamos.
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0: Las 0 horas, 25 minutos.
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Sígueme en las redes lqms.ok o Robert Maya. Así me encontrás en Instagram, en Facebook, nuestra página Facebook, también en TikTok. Bueno, por todos lados. Seguime, repasá todos los días nuestros estados. Y recordá que allí en nuestras redes subimos, bueno, las notas que después, y muchas novedades que después podés ver en nuestro programa en televisión. Así que por allí estamos también. El saludo grande para la Embajada de Brasil, que nos invitó a un lanzamiento espectacular que se realizó en el Hotel Casino Carrasco en Montevideo, donde, bueno, disfrutamos, vivimos, participamos de un destino muy elegido por los uruguayos, Brasil. Y muy pronto tenemos novedades con el programa en televisión para Brasil. Qué lindo lugar, ¿eh? Tengo varios amigos por allá y quiero ya aprovecho para mandarle el saludo a Víctor Licidini, un gran amigo, ex director de aduana, bueno, que ya se retiró y está disfrutando de su jubilación, podemos decirlo, que no para nunca él, ¿eh? Le encanta el surf y seguramente va a andar en agua por allá, en Brasil, muy al norte, en un balneario muy lindo, muy alejado de la movida fuerte de lo que son los principales balnearios del país norteño, pero por allá está nuestro amigo Víctor. Ahora llega Fade, uno de los temas espectaculares del otoño 26. Sube el volumen, vamos.

0: Las 0 horas, 55 minutos.
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2: Es la 1:00 a.m, 2 minutos.
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La Plena, a pesar de que tiene algún tiempo, sigue sonando, sigue estando muy solicitado por vos. W Sounds es lo que está sonando por aquí. Saludos en nuestras redes. Está Fernando, Lore y Reina desde Melo, departamento de Cerro Largo. Gracias. Gracias a esa gran fanaticada que tenemos en ese lindo departamento. También saludan Laura, Ricardo, Nancy y Gabriela desde Carmelo, departamento de Colonia. Gracias, Laura, Ricardo, Nancy, Gabriela, gracias. Gracias por estar.

0: Valentino Merlo.
1: El aplauso para Coti. Muchas gracias, gente.
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Qué placer para quien te habla, Robert, invitarte a que subas el volumen porque a esta hora del día llega el momento de presentarte el elegido. En nombre de todos mis compañeros, sí, subí el volumen porque aquí está el tema del Mundial. Shakira, la colombiana, con varias participaciones. Y Day Day es el tema Mundial 2026 que está a nada de comenzar y esperemos que la Celeste, bueno, a pesar de que está todo medio apagado, pero seguramente va a encender pasiones cuando se acerque el comienzo del Mundial. Subí el volumen, te invito a mañana aquí en tu radio. ¡Vamos!

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0: Son las 2:07.
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0: Son las 2, 16 minutos.
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Son las 2:31 minutos. 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

0: Son las 2:38 minutos.
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8: Las 3 de la mañana.
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0: Son las 3 de la mañana, 9 minutos.
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0: 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Son las 3 de la mañana, 25 minutos.
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1: Son las 3 de la mañana, 42 minutos.
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0: Son las 3 de la mañana, 54 minutos.
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2: Las 4 de la mañana.
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0: Son las 4, 24 minutos.
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Son las 4, 41 minutos. 1 tras otros, exclusivamente éxitos de solistas y grupos. 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
3: Son las 4:59 minutos.
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1: Muy, pero muy bienvenidos todos a una nueva edición de Canto y Fogón del Sentir del Folclore en esta mañana de lunes, lunes 18 de mayo del año 2026. ¿Quién les habla? Juan Antonio Castro. A partir de este momento les invita a que me acompañen a disfrutar, como lo hacemos en cada jornada, a partir de este momento aquí en el Sentir del Folclore, aquí en Canto y Fogón, a través de cantoyfogón.com, nuestro portal radio web 24 horas de folclore, www.cantoyfogón.com. Y a través de la radio, a través de la señal de los amigos de Carve Deportiva de la 1010 AM, comenzando juntos una nueva jornada en la vieja y querida X24, desde Montevideo, capital de la República Oriental del Uruguay. Y por supuesto, a todo el país y el mundo a través de carvedeportiva.uy. También, por supuesto, saludando a toda la cadena Canto y Fogón de emisoras en FM en el interior del país que retransmiten esta emisión. Los amigos de FM Voces, 104.5 en Maldonado, 89.3 del Molino FM en Pando, Canelones, 93.3 Luna FM en Yung, Río Negro, 98.1 Portal FM en Artigas, 93.7 La Elegida FM en Río Branco, en Cerro Largo. También saludamos a los amigos de 103.1 Esteña FM en Castillos, en Rocha, a través de la 98.9 Impacto Azul FM de Fraiventos, Río Negro, 90.1 FM Ideal en Santa Lucía, Canelones, 88.5 Radio Hit en Santa Clara de Olimar, en 33, a través de la señal de los amigos de la 93.7, decíamos, de La Elegida en Río Branco. También saludamos a los amigos de Mega 91.9 en Vergara, 33, a través de la 100.1 FM Digital en Minas, en La Valleja. También saludamos a aquellos que a través de 94.5 FM Internacional nos escuchan en la ciudad de Rivera, también en el interior del departamento de Rivera, pero a través de la 107.3 nos escuchan en FM Tranqueras. A través de la tele nos escuchan a través del canal 6 de Mundo Cablevisión Mariscala, a través de Radio Cable Mariscala, y allí están escuchando, por supuesto. También saludamos a los amigos que nos acompañan a través de Montevideo Night Radio, www.montevideonight.com, en la radio de Rubén Titas Vázquez. Y, por supuesto, a través de la web de cada una de las emisoras que les acabo de mencionar. Y en nuestra web, por supuesto, www.cantoyfogón.com. Y en las diferentes apps que también pueden escucharnos, como TuneIn Radio, Radios.com, Radio Garden, Radios del Uruguay. Y, por supuesto, también a través de Casa de Radios, la app que ustedes pueden escuchar Carve Deportiva en cualquier parte del país o del mundo.

Y en esta mañana que está comenzando con algunas nieblas, sobre todo en la zona centro y en el norte del país, está muy fría mañana realmente. Ya lo había anunciado José Serra que íbamos a tener bastante frío. Y bueno, por allí se está cumpliendo este pronóstico. En esta mañana muy fría con heladas agrometeorológicas en algunos puntos del país. Este frío que, bueno, en esta jornada se va a sentir, porque en la zona del este del país no van a salir de del umbral de frío. En el oeste apenas pasarán hacia el fresco. Una jornada muy fría será la de este lunes, este feriado, con incluso algunas precipitaciones en el este del país. Bueno, para los que tengan que estar en las piedras, hoy una jornada con cielo nuboso, nos indica por allí José Serra también. Bueno, por allí está esa tendencia, puede ser que no ocurra y que tengamos a la tarde un cielo despejado, pero con todas las actividades que están previstas allí en esa zona del país. Pero lo que coincide José Serra es que será una jornada fría, la de hoy. La tendencia para mañana es de un leve aumento de temperatura, pero muy leve, casi que imperceptible. Máxima de 13 para mañana, la mínima para la entrante madrugada será de 8 grados aquí en el sur, 5 en el norte, es lo que nos dice José Serra para estos días, donde, bueno, obviamente la tendencia es que tengamos una temperatura realmente baja, de acuerdo a lo que nos viene pronosticando José Serra. Un saludo grande a José, que a través del 1234 con la palabra Serra ustedes tienen el pronóstico de José. Y como decíamos, un saludo muy especial para los oyentes que tenemos en todo el país, pero hoy especialmente a los que nos escuchan allí en la ciudad de Las Piedras, en el departamento de Canelones, a través de Carve Deportiva, a través de la 1010 AM, también a través de 90.1, a través de FM Ideal, que en la zona oeste de la ciudad nos escuchan, en el este a través de la 89.3, a través de Del Molino FM. Y bueno, hoy prendido sacando y fogón, y hoy feriado, en el 1811 se decretó feriado, pero bueno, hoy coincide con un lunes, entonces no se corre, eso también es importante mencionarlo. Y este día que corresponde a este 18 de mayo de 1811, la Batalla de Las Piedras, donde dos ejércitos tenían por allí paridad de fuerzas, pero en todo caso era igualdad numérica. Allí teníamos este acuerdo para que José Gervasio Artigas se consagrara en Las Piedras con ese triunfo patrio, el primer triunfo patrio de José Gervasio Artigas, dando comienzo a la Revolución de 1811, donde José Gervasio Artigas, Manuel Francisco Artigas y Venancio Benavides son los orientales que más adelante llevarán, son los que llevan adelante esta Batalla de Las Piedras, que se dio a eso de las 11 de la mañana. Pero algo que de esto cuenta precisamente lo que vamos a escuchar a continuación del profesor Ricardo Fernández Más. El tema se llama 18 de mayo. Luego vamos a seguir con temas artiguistas. En esta primera parte del programa lo hacemos con el gran grupo Guarumbá, desde Los Pagos de Fraile Muerto, y llegarán con un tema de Víctor Lima, Cosas de Artigas. Con estos dos temas comenzamos esta emisión 3264 de Canto y Fogón en este 18 de mayo. Juan Antonio Castro les dice que sean todos muy pero muy bienvenidos.

las 11 se abre el fuego y Antonio Pérez se acerca a las huestes españolas iniciando la estrategia. 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

0: Y como no podía ser de otra manera, allí teníamos a Don José. Allí teníamos esta versión donde canta Héctor Numa Moraes, Cacho La Bandera, Arlet Fernández, Enrique Rodríguez Viera, entre otros, de esta clásica canción que popularizaran los olimareños, ¿no? Y que todo el mundo recuerda aquel Estadio Centenario del año 84.
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0: Y el recuerdo, por supuesto, para el gran prócer de los orientales, José Gervasio Artigas. Y va a existir, por supuesto, en Las Piedras un gran movimiento, ni que hablar a nivel del hipódromo, por no decirlo allí, una gran fiesta en el hipódromo. Y bueno, que se va a estar realizando la conmemoración en esta jornada de los 215 años del aniversario de la Batalla de Las Piedras, Artigas y el pueblo oriental allí en Las Piedras, como decíamos, esta jornada que donde contará con el apoyo, por supuesto, de la Intendencia de Canelones, del municipio, y desde las 9:30 de la mañana estará la concentración de instituciones educativas, el acto protocolar junto al Monumento al Prócer allí en el Boulevard del Bicentenario y República Argentina, el clásico desfile de las escuelas y liceos de Las Piedras, y sobre las 10:30 de la mañana será esto, allí por Avenida Artigas hasta Pilar Cabrera. A las 12 del mediodía, homenaje a docentes y educadores, esto será en la Plaza Valle y Ordóñez de allí de Las Piedras. A las 2:10 llegarán las autoridades, estará la llegada del chasque allí al obelisco, y a la tarde allí tendremos el acto protocolar, la ofrenda floral al pie del Monumento al Prócer y el desfile militar y de caballería gaucha por el Boulevard del Bicentenario, Avenida Artigas hasta La Valleja, desde las 3:15 de la tarde, allí con la, por supuesto, la participación de el profesor Yamandú Orsi, el presidente de la República, el intendente Francisco Legnani, el alcalde allí de Las Piedras, bueno, las diversas autoridades que van a estar allí presentes, y en estas actividades que ya se vienen realizando allí, como siempre, en Las Piedras, con las fiestas mayas, bueno, y con todo lo que es las diversas actividades que tienen planeada para la ciudad de Las Piedras en este 18 de mayo, en este día de la gran batalla de Las Piedras. Y seguimos disfrutando de canciones clásicas dedicadas al prócer. Se viene el gran Carlos Alberto Rodríguez, nos va a dejar El Patriarca en este 18 de mayo. No podíamos dejar de, por supuesto, recordar a José Gervasio Artigas a 215 años de la Batalla de Las Piedras.

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1: Así lo teníamos a Carlos Benavides y este Che José Gervasio desde el disco Esquina de Sol. Así lo teníamos, aunque también aparece en esta canción, por supuesto, dedicado de forma coloquial al gran José Gervasio Artigas, que bueno, tuvo apariciones no solamente en este disco Artigas, el Cumba Viejo, que fue una recopilación que allá por el 2011, cuando comenzaba el bicentenario del proceso revolucionario, el sello Sondor también dedicó por allí varios discos dedicados precisamente al prócer de los orientales. Y bueno, la batalla que obviamente ya sabemos, la victoria de los orientales frente a las fuerzas españolas, y también a la tolerancia y compasión que mostró Artigas al finalizar el combate, donde había blandengues de los dos lados, había españoles de los dos lados, y eso es una cosa que, bueno, hay que tener presente de todo lo que se habla y de esa clemencia para los vencidos, esa frase hacia la clemencia hacia los españoles que, bueno, Artigas pronunció y que envió al padre Valentín Gómez, capellán voluntario del ejército revolucionario, a recoger el sable en señal de rendición del español Posadas. Es lo que refleja esa imagen que uno ve en el cuadro de Blanes, ¿no? Y en ese momento donde, bueno, se recrea ese instante de la batalla de las piedras, donde Posadas entrega la espada, el sable al cura, y el cura se lo da a José Gervasio Artigas, y que esa pintura, ese óleo, está hoy en el Museo Histórico Nacional, allí en el Museo Blanes, de Juan Manuel Blanes, recreando este hecho histórico de 1811, y el recuerdo para Blanes, tanto para su padre como para su hijo, ¿no? Juan Manuel y Juan Luis Blanes, pintores de la patria, los Blanes. Y seguimos, por supuesto, y para cerrar este primer bloque dedicado a canciones artiguistas, llega Alfredo Zitarrosa con su A José Artigas en este 18 de mayo, que no podíamos comenzar de otra manera si no es así, conmemorando los 215 años de la Batalla de las Piedras.

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Allí teníamos a los lugareños, Volver en Milonga, los lugareños desde Río Branco, con este tema, con esta milonga de Carolino Correa, sonando en esta mañana de lunes, desde el comienzo de semana. Mensajes a través del 095-728-598. Un saludo grande para el amigo Gerardo Miranda, allí desde Joaquín Suárez, enviándonos saludos. Gracias para el amigo allí Miranda, desde la zona de Suárez, en el departamento de Canelones. Por acá nos decían buenos días, Canto y Fogón, escuchando desde después de un tiempo. Dice, abrazo grande, Leo, el electricista de Punta del Este. Saludos para Leo, allí escuchando Canto y Fogón desde Punta del Este. Leonardo Sánchez, un abrazo. También le mandamos un saludo grande desde Manantiales, Maldonado. Acá estamos en el trabajo, arriba los que luchan. Dice, saludo Falcón. Saludos para Falcón, allí sumándose a Canto y Fogón, sumándose al sentir del folclore. Seguimos ahora con la música y el canto de Alberto Torti Larrañaga, desde el disco de Pelos y Manchas, homenaje al caballo, el hombre de los pagos de San Ramón. Luego se vendrá Milonga la Catumbera, Nito Orique y sus guitarras 3, desde 33, sonando en esta mañana de lunes, en el arranque de una nueva semana, aquí a través de la 89.9, a través de Utopía FM, allí en la capital olimareña, nos acompañan.

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Allí teníamos a Carlos María Fossati con este oficio de carrero sonando en esta mañana de lunes. Mensajes a través del 095-728-598. Por acá nos decían buenos días, Juan, Vero, familia de Canto y Fogón. Buena jornada para todos. Saludos a Normita, Marilín, Mirta, Marisol y toda esta gran familia. Gracias por otro nuevo amanecer, nos decía por allí el Pelego del 28. Y la frase para hoy dice: a pesar de los malos ratos, la vida continúa y el tiempo no se detiene. Nadie nace siendo fuerte, la vida te enseña a hacerlo. Allí teníamos la reflexión del Pelego para hoy. Gracias, Pelego, como siempre, sumándote a Canto y Fogón. Buenos días, Juan. Saludos de Nelson desde Ciudad de Canelones. Dice, por Parque del Plata, la gestión ambiental hoy. Un saludo grande a la gente de gestión ambiental allí, que siempre escucha, y al amigo Nelson, por supuesto. Buen día, todo Canto y Fogón. Acá Andrea, la chofer de camión de palos. Espectacular el programa. Me hacen buena compañía. Abrazo, nos dice por allí la primer chofer de TL300, dice por allí. Saludos para Adriana, escuchando Canto y Fogón, escuchando el sentir del folclore. Gracias, Andrea, por comunicarte con nosotros en esta mañana de lunes, en este arranque de semana.

0: Mensajes, más mensajes. Por acá nos decían buenos días, buen programa, dice Marcos, desde Palmitas. Saludos para Marcos, allí desde Palmitas. Buenos días, Juan. Acá mareando con ustedes desde mi trabajo, dice Héctor de la Aguada. Saludos para Héctor de la Aguada. No sé si es la Aguada acá en Montevideo, acá cerquita del centro, o la Aguada allá en Rocha, porque también nos escuchan allá en la Aguada, en Rocha, en el departamento Esteña, a través, por supuesto, de 103.1, a través de la frecuencia de Esteña FM. Pero saludos para Héctor. Saludos para Héctor. Buenos días, mateando tempranito, che, con la cantora. Dice, pan de ayer calentado en el horno de la cocina. Dice, ese aroma de panadería artesanal de ayer y el aroma del mate, fuertes y juntos. Dice, canto y fogón, salud. Salud para vos también, querido flaco Fernando, allí desde El Pinar, bueno, comunicándose con nosotros. Gracias, Fernando. Y nosotros saludamos a nuestros amigos que nos acompañan en cada jornada de comunicación y de folclore, por supuesto, aquí del folclore. Por supuesto que también saludamos a nuestro amigo Miguel Cabrera y su revista Entre Mates y Otras Yerbas. Recuerden que nos mandan un WhatsApp únicamente, y les decimos el número de contacto con la revista para que ustedes puedan también disfrutar de unas lindos artículos que tiene este número 61 de la revista. Por ejemplo, el de la manzana, de la antigua Persia a símbolo de ciudad de salud moderna. La manzana es uno de los frutos más antiguos y universales del mundo, presente en la medicina europea, árabe, indígena y monástica. Dice, ha sido considerado alimento, remedio y símbolo de salud desde la antigüedad. Las variedades modernas y el cultivo actual, el significado cultural e histórico de las manzanas. ¿Cuáles son las más populares de las manzanas, las variedades? La composición y las propiedades básicas. ¿Para qué sirve consumir manzanas? Bueno, tienen todo en la revista de Entre Mates y Otras Yerbas, en la número 61, recuerden, en este caso les comentábamos uno de los tantos artículos que tiene esta revista 100% uruguaya, la revista de Entre Mates y Otras Yerbas, a la venta en todo el país. 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
0: Y nos vamos para los pagos de Rivera con Víctor y Daniel. Soy gramillero y nada más, un poquito de candombe. Luego se vendrá Entre las Sierras, Sergio Llanes, el duraznense, sonando en esta mañana de lunes, en este día más que especial, en este feriado laborable. Aquí del 18 de mayo, como decíamos hace un rato, 215 años de la Batalla de las Piedras.

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viste humildemente. Sombrero de paja de ala muy amplia le cubre la cabeza. Camiseta gris a rayas, algo gruesa y un pantalón bien ceñido por la faja. Con exactitud, no sé de dónde viene esa típica y exótica figura. Solo sé que carga en la cintura una cesta y que nada, nada le detiene.

Puede que venga de alguna otra región. Tal vez. Pero sí sé que durante la tarde entera anda. Anda hacia Rivera para invadirla con su pregón.

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5: Las 7 horas, 2 minutos.
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1: Buen día, Juan Antonio. Como siempre te escuchamos, Rubén y yo, toda la madrugada. Pero mucha gente te escucha en mi barrio. Juan, el panadero de la esquina de mi barrio, del kilómetro 16, te escucha todas las madrugadas cuando viene a abrir la panadería y está trabajando. Vaya un saludo para Juan y para las chiquilinas que colaboran con él. De parte de Gloria Terés.
2: Fue ahí por el 67 o el 68, más o menos, no me acuerdo bien. Cuando me subo a un ómnibus para ir a cantar a la confitería Vesubio de Carmelo, era la primera vez que me iban a pagar por cantar. Iba en el aire, iba emocionadísimo, ¿no? Me cambié de ómnibus en la radial de Juan Lacase, en la Onda. Entonces hago la combinación de la Onda, que al coche que va Carmelo de mañana temprano, venía saliendo el sol. Y me quería garabatear un cuentito, yo que sé, se mandaba atrás. Me gustaba mucho Quiroga a mí, ¿no? Quería rescatar esas imágenes de la infancia. Y en ese momento la infancia era mi temática. ¿Ustedes se imaginan lo que es un pueblo chico, lleno de playas, lleno de árboles? Los gurises son bajitos. Los gurises no llegan al mostrador del almacén. Cuando van a pedir algo, tienen que, un poquito de hierba, de azúcar, tienen que tirar la voz por arriba del mostrador. Son chiquitos, pero ellos tienen la suerte de mirar desde arriba como los pájaros cuando se suben a los árboles, cuando juegan, cuando vuelan, cuando sueñan sobre los árboles. Los niños son mucho más altos que nosotros y nos miran desde arriba. Yo quería decir esas cosas. Quería dibujar esas imágenes llenas de ternuras y llena de terrenos baldíos, lleno de partidos de fútbol a la hora de la siesta, esas remontadas de cometas en la playa o en el campo, o en los médanos, sobre todo en los médanos. Quería traer y ponerlas ahí en un cuentito. Pero bueno, ligué mal. Me subo al ómnibus, me pongo a escribir y en vez de salirme un cuento me sale pantalón cortito, bolsita de los recuerdos. Y el cuento ya fue. Ya perdí. Tuve que agarrar la guitarra cuando regresé a Juan Lacase o a Villa Pancha, que era donde vivía. Y allí en el gallinero, pero yo vivía en serio en un gallinero. Empecé a juntar, a atar, a coser, a surcir esos pedazos de pequeñitos recuerdos en estrofitas. Y bueno, y con cinco medios hicimos la pelota. Y hablar del trompo, de la calle, de la playa, de los juegos. Y eso se transformó en Chiquillada. Y Chiquillada fue mucho más que un cuento. Fue una de las canciones que me había acompañado durante más de 40 años de trabajo. Y posiblemente siga sonando mucho más allá que yo mismo, cuando yo suene.

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0: Allí teníamos a José Carabajal, a Elsa Valero. La verdad que cuando las ideas en este país son buenas hay que felicitarlas. Y la verdad es felicitar a la gente de Montevideo Music Group por editar este disco, La Historia de Mis Canciones, donde está en plataformas y uno puede disfrutar de ese, uno de los últimos shows de el gran José Carabajal, en este caso en el Teatro Solís de Montevideo, allá en el 2010, meses antes de que tengamos la triste partida física de José Carabajal.
1: Pasó a ser la mascota del cuadro que ganó.
0: Mensajes a través del 095-728-598. Hola, buenos días desde Jung. Excelente el programa para deleitar el amargo. Los escucho todas las mañanas. Un saludo, soy Susana, la abuela que tomo mate con mi hijo tempranito con él antes de irse a laburar. Dice por allí Susana. Saludos para Susana y para su hijo allí acompañándonos. Por acá nos dicen, hola Juan Antonio, somos de Yaguarón, escuchamos todos los días con mi compañero Armar Freitas. Dice, nos pasa un tema de Pepe Guerra, nos dice Mara. Saludos para Mara y para Armar desde allí Yaguarón, escuchándonos a través de la 93.7, a través de la elegida FM. Hola, buenos días, saludos de Daniel, el mecánico de Pando. Dice, gracias, saludos para Daniel, allí, mecánico de Pando, escuchando Canto y Fogón a través de la 89.3, a través de Del Molino FM. Y nosotros seguimos recorriendo el Uruguay musicalmente, y hablando de Canelones, hablando de, en este caso, los pagos de San Jacinto. Escuchamos al dúo Caminantes, Al Río Santa Lucía, y luego un verdadero himno para los que vamos a la patria gaucha, Con el Viento en la Cara, la gran sinfónica de tambores, sonando en esta mañana de lunes, en este comienzo de semana. Recuerden, la patria gaucha 2027, la de los 40 años, ya tiene fecha, del 27 de febrero al 7 de marzo, los esperan allí en Tacuarembó, Laguna de las Lavanderas.

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0: Allí teníamos a Sin Tropiezo y la Polca de los Pagos, hablando de Patria Gaucha, que supo estar allí. La gente de Pagos de mi país, la parcería salesiana, que por allí que teníamos presente.
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0: Mensajes a través del 095-728-598. Buenos días. Desde Progreso, escuchándolos en la cama con unos amargos, dice Liliam. Saludos para Liliam. Sí, está fría hoy la mañana, estaba para quedarse acostado un rato más. Pero bueno, estamos acá con ustedes como corresponde. Buenos días, gente linda de Canto y Fogón. Saludos, Richard, desde Casupá. Buena jornada. Saludos para Richard, allí desde los Pagos de Casupá, como siempre, acompañándonos. Por acá nos decían buenos días, Juan Antonio. Vamos arriba, dice Daniel Verón, el popular Tunclas, dice por allá, escuchando Canto y Fogón. Saludo grande a la gente de Soriano, que por allí también nos mandaban saludos. Por acá nos dicen buenos días, ¿cómo estás? Dice Walter Apeseche, fue primo de mi padre. Dice por allí, bueno, saludos para Federico, saludo grande para vos, gracias por estar en contacto. Y bueno, saludos para él y recuerda al primo de su papá, ¿no? A Walter Apeseche. Buenos días, saludos desde Cerro Largo, Melo, para toda la familia fogonera, nos dice Ramón. Saludo grande para el amigo Ramón Duera, como siempre, allí prendido a Canto y Fogón desde los Pagos de allí, la capital arachana, desde la ciudad de Melo. Buenos días, gente, los escucho desde Colonia del Sacramento, dice Leandro Mesoni. Saludos a mi mujer Melisa, excelente el programa. Saludos para Leandro, allí sumándose a Canto y Fogón desde Colonia del Sacramento, la hermosa y patrimonial Colonia del Sacramento.
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7: Mega FM presenta la hora. 7:34.
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Allí teníamos a los Renuevos desde Tacuarembó con este tema, Amor Inigualable. Sonando en esta mañana de lunes.

Domingo y la barra de los renuevos sonando aquí en Canto y Fogón. Mensajes a través del 095-728-598. Buenos días, Juan, para escuchar un tema de Los Nocheros junto a mi hija Emily, nos dice desde Santa Clara, celular terminado en 796. Lástima que no me puso su nombre. Nos manda besos. Saludos para quienes, a quienes allí a través de el celular terminado en 796 desde Santa Clara se comunicaban con nosotros. También le mandamos un saludo grande para el amigo Diego, dice desde Las Piedras, hoy tenemos movida acá en la ciudad. Saludos, saludos para Diego allí, que bueno, nos decía que sí, que va a estar movido, incluso allá hay desvíos del tránsito. Y va a haber durante todo el día desvío de tránsito allí en Las Piedras. Saludos, saludos, por supuesto. También le mandamos un saludo grande a Daniel, que nos dice desde Fray Ventos, escuchándolos. Saludos para Daniel, allí sumándose a Canto y Fogón desde Los Pagos de Fray Ventos, sumándose al sentir del folclore allí desde la Perla del Litoral. También por acá nos decían, buenos días, Juan, saludos, dice, celular terminado en 202, saludos, decía, celular terminado en 202, que por allí nos enviaba ese mensaje, saludos desde Río Branco, nos dice por allí Roberto, saludos para Roberto desde Río Branco. Por acá nos decían, buenos días, Juan, saludos de Cindy desde Punta del Diablo. Saludo grande para Cindy, que dice que nos escucha allí a través de la señal de Esteña FM, a través de la 103.1, junto al sentir del folclore. Hola, buenos días, soy Niria, los escucho desde Tranqueras, en Rivera. Saludos para Niria, allí prendida a Canto y Fogón a través de Tranqueras FM, a través de la 107.3, allá en el departamento de Rivera. Seguimos, seguimos con la música y el canto. Se nos vienen Matices con el tema Generaciones. Matices que, si hoy está todo bien, van a estar junto a nosotros en Fogón Oriental a partir de las 13:30 por Radio Oriental. Luego se vendrá desde San José Legüeros, Canción para el Río Uruguay Crecido.

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0: la polquita de las piedras en este 18 de mayo, en el final de esta emisión de Oscar Ramírez y su grupo. Levantamos la copa de roses, brindamos en este 215 aniversario de la Batalla de las Piedras. Nosotros nos reencontramos con Canto y Fogón, con ustedes, como lo hacemos en cada jornada, mañana martes, en este mismo punto del dial. Juan Antonio Castro se despide de todos ustedes, agradeciéndoles por la compañía y deseándoles que tengan todos una muy, pero muy buena jornada.
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11: Las 8 horas, 2 minutos.
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1: Muy buenos días, oyentes de Mega FM. Bienvenidos a esta primera edición informativa que corresponde a este lunes 18 de mayo, cuando pasan 4 minutos de la hora 8.
0: El tiempo.
1: Cielo claro en nuestra ciudad, 7 grados en la temperatura actual. Se pronostica para hoy una máxima de 15 grados, mínima de 1 grado. Cielo claro y algo nuboso con periodos de nuboso, probables chaparrones costeros. Mañana martes, claro y algo nuboso con periodos de nuboso, neblinas, 16 grados de temperatura máxima, mínima de 0. El miércoles, algo nuboso y nuboso con probables chaparrones, heladas agrometeorológicas, 15 grados de temperatura máxima, mínima de 3.

0: 41,05, euro 44,18, 49,68, peso argentino 002,020, real 7,15 y 8,85, compra-venta respectivamente.
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0: Números ganadores del 5 de oro de la pasada jornada, domingo 17 de mayo. 4, 7, 9, 28, 30, bolilla extra el número 21. Reiteramos, 4, 7, 9, 28, 30, bolilla extra el número 21. Pos revancha 7, 17, 20, 21 y 45. Reiteramos, pos revancha 7, 17, 20, 21 y 45. Pozo de oro, un acierto. Pozo de plata, tres aciertos. Pozo revancha, sin aciertos. Un total de pozos acumulados de 32.800.000 pesos aproximadamente. Números ganadores de la quiniela nocturna del pasado sábado 16 de mayo. Primero 117, del segundo al décimo 113, 629, 298, 381, 747, 375, 627, 028, 920. Del undécimo al vigésimo 084, 200, 546, 685, 407, 140, 352, 391, 839 y 552. Reiteramos que a la cabeza salió el número 117. Números ganadores de la tómbola nocturna del pasado sábado. Doble 0, 07, 13, 17, 20, 27, 28, 29, 31, 39, 40, 46, 47, 52, 75, 81, 84, 85, 91 y 98.
1: 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Las 8 horas, 8 minutos. 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
0: El equipo de Mega FM celebró ayer su 13º aniversario. La actividad se realizó en el Centro Palotti y contó con gran acompañamiento de público que se acercó de nuestra ciudad y de toda la región, así como también autoridades locales, departamentales y nacionales. Este año, desde el Ministerio de Educación y Cultura, llevó a conocer la fiesta el coordinador del programa Fiestas Uruguayas del MEC, Andrés Alba. Se llevó a cabo una nueva edición de la Mega Voz en categoría Kids y Mayores. En la categoría Kids nuevamente fueron dos los ganadores, ellos son Mateo Sosa y Bruno Méndez. En categoría Mayores la ganadora es Sabina Lucas. Mega FM dialogó durante el evento con algunos de los vecinos que acompañaron la actividad, quienes se refirieron de esta manera.
2: Le damos una muy buena tarde a Walter Milán, que vino a participar de este evento. La verdad que le agradecemos,
3: Bueno, muchísimas gracias y buenas tardes, un placer. El agradecido soy yo porque esto está bueno, que los músicos, de alguna manera, o el que le gusta hacer música y canto, que tengan un lugar donde poder reunirse y expresar lo que sienten, ¿verdad? Así que me voy contento porque el público ha sido muy bueno, participativo. Acá no se trata de ganadores, sino de participar. Y bueno, sobre todas las cosas, poder felicitar con toda la pega del cumpleaños de ellos.
2: Bueno, le agradecemos muchísimo y bueno, ojalá que sigamos con estos festejos tan buenos para la Mega.
3: Lo mismo digo, así que sean muchos años más. Así gracias, que un abrazo a ustedes.
2: Muy bien.
3: Gracias.
2: Bien, buenas noches, estamos en la fiesta acá de la FM Mega 91.9, estamos con Jazmín Portela.
4: Jazmín Portela.
2: Jazmín Portela y Gerardo Teixeira. los que divierten tremendamente, porque vienen, comparten.

0: bailan, bailan todo, toda la noche. La verdad que felicidades, qué lindo,
1: Pasamos muy bien, cada vez que venimos, me encanta. Divertir también.
2: Ahora ya anda medio desechito en la rodilla, por eso hemos bailado menos.
0: Ah, sí. No, pero le he visto a cada cantante que ahí están bailando,
2: Es lo lindo siempre.
0: Es lo lindo divertirse. La verdad que sí. Ustedes son fanáticos por bailar.
1: Sí, me encanta. La verdad que sí.
2: Qué lindo. Y somos fanáticos de la Mega también. Ahora en este momento, por ejemplo, tenemos que retirarnos un rato porque tengo el cumpleaños de la nieta hoy especialmente. ¿Mirá? Entonces tenemos que cumplir con la nieta.
0: Claro, claro.
2: ¡Ya volveremos!
0: Bueno, muchas gracias,
2: Bueno, gracias
0: por la alegría que le dan,
2: Bueno, muchas gracias a vos. Y que sean muchos años más de la Mega y tuyo también.
0: Bueno, gracias.
2: Te tu música preferida.
0: Muy bien.
2: Ajo, no te pasemos mensajes, te escuchamos.
0: Bueno, bien. Bueno, disfruten.
2: Bueno, gracias.
0: Chao.
3: Bueno, muy buenas tardes, nos encontramos con Eduardo Cornel, este gran amigo de lo que es Rincón, que vino a nuestra fiesta, a nuestros 13 añitos. Bienvenido,
4: Bueno, muchas gracias, contento de encontrarte. Y estamos aquí aplaudiendo un poco también este festival, que es hermoso, ya hemos venido en otras oportunidades. Sí. Y volvimos a salir con la doña, dejamos una fiesta que teníamos el Melo y teníamos otra actividad ahí, o sea que de criolla ya para las cañas que queríamos ir también, pero bueno, optamos por venir aquí.
3: Qué bueno.
4: No por cerca, sino porque también nos divierte mucho la música.
3: Exactamente, la verdad que sí, La verdad que nos conocemos hace muchísimos años del deporte, ¿verdad?
4: Muchísimos años, sí, en el tiempo de que venía a jugar acá a Vergara, yo en el equipo de Rincón, que es el equipo eterno mío. Todavía seguimos palpitando esa camiseta, estoy muy a menudo conversando con este muchacho relator, Paulito.
3: Paulito.
4: Seguro, dos por tres. Lo encuentro por allá y dialogamos un poco sobre el equipo, aunque yo vengo poco, pero siempre lo sigo de cerca.
3: Claro. Mi amigo, bueno, disfrute de la fiesta y gracias por haber venido. Elegirnos a nosotros de tanto que tenía más importante, pero yo a nosotros que es para estresar todo este momento que uno vive a veces, ¿no?
4: Bueno, muchas gracias, sí. Estamos aquí haciendo acto de presencia.
3: Muy bien. Disfrute.
4: Muchas gracias.
5: También llegaron vecinos desde Tupán Baé. Dialogamos con Daniela Sánchez, quien manifestó que llegaron con el deseo de conocer a Bañulo y al equipo de la radio.
6: Sí.
0: Muy buenas noches. Bueno, gracias por recibir a Daniela Sánchez de Tupán Baé. ¿Qué tal? ¿Cómo te va?
6: Bien, gracias a Dios. Bien. La verdad que muy contenta de conocerlo porque teníamos muchas ganas de conocerlo. Sí. Hace pila que lo escuchamos y surgió la venida. Digo, vamos a la fiesta de la radio, vamos a la fiesta y ya conocemos a Bañulo. Digo, sí, yo.
0: Mira qué bien, qué lindo, ¿eh?
6: Sí, la verdad que sí.
0: Un viaje largo.
6: Un viaje largo, sí. Wow. 2 horas y media más o menos. Son 200 y algo, creo.
0: Sí, por ahí, ese camino, sí. Me imagino.
6: Sí, el camino de la Isla Patrulla, horrible, sí. La verdad que sí. Era ganas de salir y tal, las ganas las pone una de salir.
0: Claro, y venía a pasar con nosotros de momento, estos 13 años.
6: La verdad que ese día que lo tenía planeado, digo, tenemos que ir a la fiesta de la radio, digo, bueno, y un día frísimo, porque la verdad que es frísimo, pero no nos atajó el frío. Salimos y está. Sí.
0: ¿En auto vinieron?
6: Sí, en la camioneta, sí.
0: ¿Cómo se llama su esposo?
6: No, el que. Nolki da luz. Nolki da luz, sí. Sí, la verdad que sí. 36 años juntos.
0: Qué bien.
6: Sí, 36, sí. Son 34 años de casado y 2 de novio.
0: Mira,
6: sí,
0: qué lindo, ya 36, tiempo, ¿no?
6: Sí. Yo tenía 15 años cuando nos conocimos y hoy tengo casi 52.
0: Qué bien.
6: Sí. Y él me lleva 5 años. Mm. Él tiene 56. 5 años casi me lleva así. Sí, bueno, una vida juntos ya.
0: La verdad que sí.
6: Con una hija.
0: Hay que ser perseverante.
6: Una hija y una nieta.
0: Qué lindo.
6: Sí.
0: Qué lindo.
6: Sí, la verdad que sí.
0: Bueno, y Tupambaé que se ha venido superando de a poco.
6: ¿Cómo?
0: Se ha venido superando de a poco Tupambaé.
6: Sí, Tupambaé acá como es mucho más chico que Vergara,
0: claro,
6: ¿no?
0: Chico, sí.
6: De 1000 y pocos habitantes. Sí. Sí, conservado, sí. Acá tenemos gente conocida.
0: Mirá qué lindo.
6: Que viven allá en Tupambaé, que es la familia Bentancur.
0: Ah, mirá.
6: Angélica, que fueron mis patrones años también allí,
0: bueno.
6: De la carnicería del pueblo, que son oriundos de acá, sí.
0: Claro.
6: Sí.
0: Nosotros en FM Mega estamos totalmente a la borde y bueno.
6: La verdad que es una radio espectacular, el programa suyo infaltable todos los días. Mi marido que lo escucha de campaña, porque trabaja allá en campaña.
0: Claro.
6: Yo acá en el pueblo, en Tupambaé, la verdad que me encanta la programación que pone. Y el otro chico que me encanta de la radio que lo escucho los domingos de tarde y no sé en qué horario más, porque cuando uno prende la radio es... Un chico que se llama o le dicen Secada, no sé, que es súper divertido el chilín, y pasa muy buena
0: está
6: música.
0: Muy bueno.
6: Pero el programa favorito es el suyo.
0: Claro.
6: El suyo. Y teníamos que conocer a Mañulo. Sí. Bueno, la verdad que muy contento.
0: Bueno, un placer, gracias por prender esta amistad en el futuro.
6: Y
0: bueno,
6: una preciosa fiesta tiene,
0: fiesta.
6: La verdad que es súper cómodo, nos sentimos. Uh-huh. Es como esas fiestas de antes que se vivía y se ha perdido mucho este estilo de compañerismo,
0: Y sin ningún problema, todos.
6: Precioso. Me encantó.
0: Me encantó el
6: compañerismo y la unión que hay entre todos.
0: Sí.
6: La verdad que queda pocos lugares que ofrezcan un evento así, ¿no?
0: Lindo, ¿no?
6: La verdad que sí. Nos gusta mucho salir a estas cosas así. Parecen esas fiestas de campaña que se hacían antiguamente. La verdad que sí.
0: Bueno, deseo que pase, termine bien este año, que el año que viene.
6: Muchísimas gracias.
0: La verdad
6: que dichosa de mi parte haberlo conocido.
0: Bueno, muy bien. Muchas gracias.
6: Creo que ya habíamos tenido una oportunidad. Yo ya le había pasado unos mensajes antes,
0: Daniel.
6: Y surgió y nos vinimos con este frío polar.
0: Bueno, disfrute. Bueno, muchísimas gracias.
6: Que pase bien.
5: Elvis y su banda Mix brindaron su actuación en el evento. Elvis dialogó con Mega FM previo a la actuación de la banda y así se refirió.
7: Bueno, muy buenas tardes.
0: Ya casi de noche, estamos acá en el Palotti con Gonzalo Duarte, este chico que hace mucho tiempo no lo teníamos a Corriana. ¿Qué tal? ¿Cómo andás, Gonzalo?
8: ¿Qué tal? ¿Cómo estás, Daer? Un gusto de vuelta volver acá a estos pagos de Vergara. Y bueno, la verdad que muy linda la fiesta de la Mega. Y bueno, aquí estamos disfrutando en familia, como quien dice.
0: Claro que sí, Bueno, ¿qué es de tu vida? ¿Por dónde has estado?
8: Bueno, mi vida es trabajar, estoy acá dedicado a José Pedro Varela, soy de 33, y bueno, trabajar, como quien dice.
0: Claro, ahí está, Bueno, la verdad que un chico que estuviste por Vergara hace mucho tiempo, compartiste con nosotros cosas allí en la Mega, la verdad que es un placer. Bueno, te conocí muy bien, un ejemplo de persona, la verdad que te agradecemos por venir a la fiesta,
8: Sí, compartimos también, no sé si te acuerdas, la fiesta del Día del Niño.
0: Exactamente.
8: Y por allí, por los estudios de la Mega también compartimos muchos fin de semana lindo. Y bueno, la verdad que es un gustazo de volver a verte.
0: Bueno, disfruta de la fiesta y gracias por venir,
8: Gracias igualmente.
5: Paola Jara es una de las colaboradoras, comparte el premio para la Mega Voz 2026. La misma dialogó con Mega FM y se refirió a este apoyo brindado. Además, manifestó que en breve se largará a la venta la rifa que tiene como premio un auto 0 kilómetro a sortearse a fin de año.
9: Le damos la buena noche a Paola Jara.
0: ¿Cómo te va? ¿Andas bien?
10: Buenas noches, Bañuelo. Sí, la verdad que muy bien, disfrutando de la fiesta de la Mega, como bueno, ustedes también.
0: Un año más colaborando con nosotros, la verdad, totalmente agradecido.
10: Bueno, la agradecida también soy yo, porque la radio siempre, aparte de estar a las órdenes de la gente, ¿verdad? Uno también precisa de la radio y cuando nosotros golpeamos la puerta sabemos que la radio nos recibe con mucho gusto.
0: La verdad que sí, bueno, una fiesta que es para todo, porque de hecho internacional, pues gente de Brasil, del Chuy, de todos lados, de todo el Uruguay.
10: Exactamente, la Mega ha sido muy escuchada y aparte la Mega está a una altura de cualquier radio del Uruguay.
0: Bueno, gracias a vos también que colaborás año a año para que los premios o esto salga adelante,
10: Bueno, muchas gracias de nuevo, nuevamente, Bañuelo. Y bueno, mientras pueda colaborar, voy a seguir colaborando. Y así como eso, viste que yo siempre estoy con mis rifas, con mis cosas. Uh-huh. Ya te paso un dato que estamos arrancando una rifa de un 0 kilómetro para fin de año.
0: Opa.
10: Y en esta ocasión, 4 instituciones, 2 de Vergara y 2 de Rincón, serán beneficiadas también con esa rifa.
0: Qué lindo, ¿no?
10: Sí, bueno. se está sorteando un 0 kilómetro, se va a sortear.
0: Mira, estamos estamos a la orden, ¿eh? Estamos a la orden de FM Mega para difundir esto, así que desearte lo mejor para vos y bueno, que termine muy bien este año, ¿eh?
10: Bueno, muchas gracias, Bañuelo, muchas gracias como siempre, y bueno, así que pronto me vas a tener por ahí, con unas palabritas para poderle explicar a la gente en qué consiste todo esto. Ahí va,
0: a la orden estamos, ¿eh?
10: Bueno, gracias, muchas gracias y feliz aniversario.
5: La cantina del evento estuvo a cargo del Ballet Municipal Tacuruses. Dialogamos con Leticia Almeida, profesora del grupo, quien se refirió a cómo transcurrió la jornada en cuanto a las ventas.
11: Estamos con Leticia Almeida, que está trabajando acá en la cantina del Palocci. ¿Qué tal? ¿Cómo está?
12: ¿Cómo anda, Bañuelo? La verdad está full. No nos dan las manos para atender a la gente. Bueno, por suerte, ¿verdad? Que la gente vino, acompañó la fiesta de la Mega. El grupo está vendiendo lindo, se nos había trancado un poco las tortas fritas, pero claro, con el frío, claro, mucha demanda, ¿verdad? Ahora, ¿sabes? Nos recuperamos y bueno, se fue el chocolate, tenemos cafecito caliente, para acompañar las tortas fritas, porque el día lo amerita, ¿verdad? Claro. Pero venimos trabajando muy lindo, por suerte.
0: Qué lindo, ¿eh? Entre todos salimos, trabajamos de una u otra manera y hacemos una fiesta.
12: Sí, tremenda, por supuesto, desde que Martín propuso, bueno, atender la cantina, bueno, tengo un grupo de padres que siempre acompaña y aquí estamos a full, y gente que está desde las 2 de la tarde amasando y no ha parado. Y bueno, tratamos de hacer alguna otra rotación para que no sea, que se sobrecargue, ¿verdad? El trabajo, pero no, trabajando muy lindo y acompañando la fiesta de la amiga, que es la fiesta del pueblo.
0: Leti, este año, esperemos que el año que viene podamos la realizar otra vez la fiesta, y bueno, gracias por estar, ¿eh?
12: No, gracias a ustedes. Bueno, a nosotros es una oportunidad muy linda, ¿verdad? Sabemos que el grupo siempre está precisando de dinero para recuperar el tema de vestimenta, el tema de calzado, algún viaje, así que bueno, agradecidos también con la oportunidad.
0: Que pase muy bien.
12: Igualmente.
5: Andrés Alba, coordinador del programa Fiestas Uruguayas del Ministerio de Educación y Cultura, estuvo presente en el evento. El mismo dialogó con nuestros medios y así se refirió, destacando la actividad.
0: Muy buena noche, nos encontramos con Andrés Alba, del Ministerio. ¿Qué tal? Bienvenido, ¿eh?
13: Muchísimas gracias, estoy muy contento de estar acá.
0: La verdad que sí, la verdad que por primera vez.
13: Por primera vez, sí, es mi primera vez en Vergara, de hecho. Vergara. Nunca había venido todavía a esta población y por ende no había venido nunca a la fiesta, que ya es el 13º año consecutivo en el que el Ministerio apoya esta fiesta. Ya era hora de que nos acercáramos a ver de qué se trataba.
0: Claro, está bueno que apoyen y que vengan a compartir la fiesta con nosotros, una fiesta que la hacemos para toda la familia.
13: Y es espectacular y lo logran, porque la verdad que está lleno el Palocci acá de gente disfrutando, celebrando y aplaudiendo a su vecino.
0: Y de distintos lugares, porque hay gente brasileña, gente de Tour, de
13: Pampinero, gente de Ringón, gente de Río Branco, gente del Chuy vino a cantar, muy, muy valioso que venga gente de tantos lugares, de Melo, había también, de Montevideo, muy lindo.
0: La verdad que sí, hace 13 años que venimos luchándola, remándola, bueno, gracias al Ministerio por apoyarnos y estamos totalmente a la orden.
13: Por favor, gracias a ustedes, a las órdenes debemos estar nosotros, y me imagino que debe ser muy satisfactorio para ustedes ver cómo después de 13 años está todo el pueblo acá metido acompañando.
0: Claro que sí, muchísimas gracias por venir,
13: Gracias a ustedes y felicitaciones. Muy bien.
5: Desde el gobierno departamental, el director de Desarrollo Social, Joel Osta, estuvo presente en el evento. Él mismo dialogó con nuestros medios.
0: Bueno, buenas noches, estamos en esta fiesta de 13 años de Mega FM, estamos con Joel Osta, ¿eh? ¿Cómo anda, Joel?
14: Muy bien, ustedes, bueno, eso es un gusto estar nuevamente acá, junto a ustedes un año más, sí. Que año a año estamos festejando esto que es algo tan lindo para la ciudad, tan lindo para el pueblo, con tanto sacrificio y esta gran familia de Mega FM que ha construido esto, así que debo felicitarlos, felicitar por un año más. A ti y a todo el equipo, que realmente es un gran trabajo que realizan, no solamente acá en Vergara, sino en todo el departamento, porque ustedes están en cada evento, en cada fiesta, en cada rinconcito del departamento, ustedes están llevando la información a los ciudadanos, y eso es más que importante. Así que agradecerles a ustedes por eso, a estar acá en esta gran fiesta que se vive del pueblo de Vergara.
0: La verdad que agradecerle a ustedes de la Intendencia de la Intendencia, que también nos colaboran tremendamente, que es muy importante para nosotros la colaboración de cada uno, si no esto se nos hace muy difícil.
14: Tal cual. No, los agradecidos somos nosotros. Realmente que ustedes tengan esto vivo para la gente de Vergara, para nosotros es muy importante. Así que bueno, colaborar con un granito de arena, estar visitándolo y todo eso para nosotros es más que importante, y más hoy, ¿verdad? En un día festivo como el de hoy. Así que bueno, dale para adelante, felicitados, y bueno, que sean muchos años más.
15: Bueno, lo mejor para vos, yo en este año que termine bien, y bueno, y que el año que viene lo veo otra vez junto, ¿eh? Así que muchísimas gracias de corazón.
14: Muchas gracias a ustedes.
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8: Mega FM presenta la hora.
9: Las 8 horas, 32 minutos.
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11: Personas en situación de calle. Hubo 3 evacuaciones forzosas por desacato en Montevideo. En el marco de la alerta pública de color rojo para personas en situación de calle, el SINAE informó que se brindó asistencia a 3.137 personas, de las cuales 2.204 fueron en Montevideo y 933 en el interior. Por su parte, el Sistema Nacional de Emergencias asistió a 438 personas en todo el país, 350 en Montevideo y 88 en el resto del territorio nacional. Hay un total de 2.699 personas en refugios del MIDIS, de las cuales 1.854 se encuentran en Montevideo y 845 en el resto del país. El subjefe de policía de Montevideo, Carlos Rodríguez, destacó el trabajo institucional y valoró la predisposición de las personas en situación de calle en concurrir a los centros de evacuados y a los refugios. Detalló además los diferentes puntos de operación por parte de la policía en la zona del centro, Parque Valle y El Prado.
12: Bueno, el trabajo interinstitucional viene funcionando muy bien. Nosotros estamos muy contentos de la manera que se está trabajando. Nosotros aquí, justamente a lo que refiere a Montevideo, tenemos 3 puntos donde allí las personas en situación de calle pueden ir y está nuestro ómnibus, que es en la zona del Paso Molino, el viaducto, en el Prado. Después tenemos otro ómnibus que está por 18 de julio, allí frente a la Plaza de los Bomberos, y un tercer ómnibus que está en lo que refiere a la zona del Parque Valle, frente al Estadio Centenario. En cualquiera de esos 3 puntos, las personas que están en situación de calle pueden concurrir, subirse al mismo y de ahí son llevados a la calle Cuareim, al Efripur, o a lo que refiere al polideportivo de la Escuela Nacional de Policía, en la zona allí de Camino Maldonado, o también a la calle Intrusiones, donde está el Ejército Nacional, en lo que refiere al servicio de material y armamento, que ahí también hay un lugar, sin duda alguna, donde son muy bien acogidas esas personas que están en situación de calle, donde ese trabajo con el MIDES es fundamental, son quienes lo reciben y están en esos lugares también, en conjunto con la policía.
13: ¿Cuál es la respuesta por parte de esta población en situación de calle cuando los ven a ustedes trabajar y, bueno, si acceden a subirse al ómnibus?
12: Y están muy agradecidos, sin duda alguna. Estamos viendo, si bien está haciendo frío, decimos, no estamos realmente aún en el invierno, pero estas personas acuden a los ómnibus. Entre ellos mismos, sin duda alguna, se van diciendo, mirá que tenés un ómnibus en tal lugar, en otro lugar. Y esos puntos característicos, los lugares donde la gente más concurre es en la avenida 18 de Julio, frente a la Plaza de la Bombera, como le decíamos, que ahí tenemos un ómnibus. Uno dio la policía aquí, es bueno destacar también la colaboración de la empresa CUTSA, que nos puso un ómnibus con chofer también. El ómnibus que está en la zona del Parque Base también, ese ómnibus se completa. Y lo mismo el tercer ómnibus que está allí en la zona del Paso Molino. Las personas acuden, incluso las personas pueden acudir con sus mascotas, eso es muy importante, porque muchas veces las personas piensan, ¿y qué hago con mi mascota? Prefieren quedarse en la calle, estar en la intemperie y no concurrir a uno de sus lugares. Las personas pueden concurrir, se llevan las mascotas y sin duda alguna así se hace el lugar para que esté tanto la persona como su mascota también hasta el otro día.
11: Brote de ébola en el Congo. Militares uruguayos están con medidas preventivas a 500 kilómetros del foco principal. La Organización Mundial de la Salud declaró una emergencia internacional tras confirmar casos en distintas zonas de República Democrática del Congo. El ejército aseguró que la base uruguaya está a más de 500 kilómetros del foco principal. La institución informó ayer que los militares uruguayos están tomando medidas sanitarias preventivas. Señaló que el foco principal del brote se encuentra en Bunia y que ya fue confirmado un caso en la ciudad de Goma. Ante esta situación, indicó que los efectivos militares desplegados en dicho país se encuentran tomando todas las medidas sanitarias correspondientes para evitar contagios. Además, precisó que la base siempre presente, ubicada en Goma, está a más de 500 kilómetros de distancia del foco principal en Bunia. El ejército también informó que hay dos observadores militares uruguayos desplegados en Fataki, a 70 kilómetros del foco, y en Bunia, aunque aclaró que este último se encuentra actualmente fuera del área de misión. Según el comunicado, el personal sanitario del contingente uruguayo está capacitado en prevención y detección de enfermedades tropicales y cuenta con monitoreo permanente del Servicio Sanitario del Ejército y del Comando General. La Organización Mundial de la Salud declaró ayer la emergencia de salud pública de importancia internacional tras el avance del brote en República Democrática del Congo, donde ya se registraron al menos 88 muertos y 336 casos sospechosos. La preocupación aumentó luego de que se confirmara un caso en Goma, ciudad controlada por el grupo rebelde M23 y ubicada cerca de la frontera con Ruanda. El virus del ébola se transmite a través de fluidos corporales y contacto con sangre de personas infectadas que presentan síntomas. La cepa detectada en este brote es Bundiyango, para la que actualmente no existe vacuna ni tratamiento específico, según informó el Ministerio de Salud congoleño. La Organización Mundial de Salud advirtió además que existe incertidumbre sobre la magnitud real del brote y el alcance de su propagación.
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11: La Policía Nacional incautó más de 3.500 motos y se han inspeccionado más de 6.000 vehículos en circulación irregular. Los datos se divulgaron en el marco del plan Ñandubay, por el cual se han aplicado más de 8.000 multas de tránsito. El subjefe de Policía Nacional, Carlos Rodríguez, en diálogo con los medios, valoró el trabajo realizado hasta el momento y remarcó la importancia de la educación vial. Responsabilizó también a los peatones y los ciclistas y alertó por el respeto para tener un tránsito más educado. Por otra parte, se refirió a la circulación de los monopatines y confirmó los accidentes con estos vehículos. Destacó el interés del Congreso de Intendentes para reglamentar el uso de los monopatines. Recalcó también la necesidad de reglamentar para comenzar a fiscalizar y aplicar la sanción correspondiente.
12: Son datos sumamente positivos y relevantes sin duda alguna cuando decimos que ya hemos incautado más de 3.500 motos, hemos inspeccionado 6.000 vehículos y hemos, lo que a veces decimos, bueno, la educación, pero no basta siempre con educación, sino aquí también hay que tratar de multar a quienes están en infracción y bueno, y hemos aplicado más de 8.000 multas. Es un trabajo de concientización, como decimos. Nosotros decimos que el tránsito es el espacio en donde más convivimos. Aquí hay muchas personas que a diario, por distintas partes de la capital y del país, circulan en vehículos. Y aquí también tenemos que responsabilizar a lo que son los peatones y los ciclistas, más allá de los motociclistas y los automovilistas. Tenemos que tener ese respeto, esa responsabilidad, esa empatía para tratar de evitar justamente lo que refiere a los accidentes de tránsito y así de esa manera tener un tránsito más educado y por el bien de todos y el país.
13: ¿Cómo ven desde la Policía Nacional el tema de justamente los monopatines? Otro insumo más en a la hora del tránsito, ¿no?
12: Sí, exactamente. Incluso más allá de ver, hemos tenido accidentes ya con monopatines. También vemos que hay un interés de lo que es el Congreso Nacional de Intendentes, de tratar de reglamentar de alguna u otra manera a las personas, porque vemos que se va incrementando la cantidad de monopatines por distintas partes aquí de la ciudad, lo que refiere a nosotros como Jefatura de Policía de Montevideo, pero también a nivel país. Sin duda alguna, viene muy bien esa reglamentación, ese control, esa sensibilización de las personas que andan en monopatines, porque observamos que llegan a velocidades de 50, 60 hasta 70 kilómetros por hora, sin duda alguna.
13: ¿Falta algo de fiscalización en cuanto a estos vehículos?
12: Bueno, desde la policía nosotros pretendemos y sí queremos que se reglamente para poder fiscalizar, confiscar e incautar, si llegara el momento, esos monopatines, para tratar de evitar accidentes, como decimos, cuando referimos a motociclistas también y peatones que no respetan las señales, no respetan los semáforos, andan a contramano, andan por la vereda. Bueno, tratar de reglamentar eso justamente, bueno, y en caso de aplicar una sanción, se aplicará la sanción que corresponda.
11: La policía de Montevideo amplió el patrullaje en la zona de la Rambla de Montevideo, en los barrios Pocitos y Punta Carretas. Junto a la Dirección Nacional de Policía Caminera, realizan un operativo de tránsito en la Rambla de Quibón en el marco del denominado Mes Amarillo, con acciones de control, fiscalización y entrega de información a conductores. El dispositivo se desarrolla en un tramo amplio de la Rambla, donde se controla el pasaje de vehículos, se fiscaliza documentación y condiciones de circulación y se entrega folletería informativa. En el caso de los motociclistas, también se distribuyen chalecos reflectivos en caso de que no cuenten con uno. El subdirector de la Policía de Montevideo, Carlos Rodríguez, destacó que el operativo se enmarca en un trabajo conjunto con otras unidades.
12: Así es, tal cual, se ha incrementado el patrullaje en todo lo que refiere a la zona de Pocito, Punta Carreta, diríamos lo que es la Rambla en su generalidad, porque estamos desde la zona del Parque Rodó hasta Barradas, allí el límite de Montevideo con Canelones. Aquí estamos trabajando en conjunto no solamente la Jefatura de Policía de Montevideo, sino también la Dirección Nacional de Policía Caminera y también la Dirección Nacional Guardia Republicana. Trabajamos esas tres unidades en conjunto a nivel de lo que es la Rambla, como le decía, y también esto no significa que solamente en los 22 kilómetros de Rambla que tenemos aquí en Montevideo, sino a distintos barrios de la capital. Esos controles no son controles estáticos, son controles dinámicos, si bien muchas veces la ciudadanía dice sí, están en un determinado lugar, pero también tenemos otros equipos en otras partes de aquí de la capital trabajando de la misma manera y con la misma seriedad que se está trabajando en estos momentos en la zona aquí de Pocitos.
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11: El Sindicato de Policías de Canelones reclama mayor atención en salud mental para los funcionarios. El presidente del sindicato, Rudy Berbuela, dijo que esta exigencia se suma a mejores salarios, más viviendas y mayor educación de la fuerza pública. La salud mental tiene mucho que ver con las posibilidades económicas y de acceso a la vivienda, indicó. Desde el gremio se pretende que la nueva Dirección de Bienestar Policial trabaje sobre el estrés traumático, además de las lesiones visibles. A su vez alertó sobre la necesidad de prestigiar y empoderar la función policial.
15: Tanto a nivel sindical del Sindicato de Canelones como la coordinadora, los reclamos siempre rondan en torno a justamente al reclamo estructural, que es el tema salarial. Mejorar el salario, mejorar justamente la capacidad adquisitiva, pero en vías a también a poder influir en parámetros como, por ejemplo, la salud mental, que tiene mucho que ver con los medios económicos, con las posibilidades económicas, pero también justamente tratar de que esta sanidad policial tenga la capacidad de poder trabajar, por ejemplo, en salud mental. Estos compañeros que son lamentablemente agredidos no salen a la calle esperando esta circunstancia. Sabemos que podemos estar, digamos, en una circunstancia que nos implique una agresión, pero no la esperamos realmente. Entonces, que los servicios de salud, que la nueva dirección de bienestar policial tenga la capacidad de acercarse a sus compañeros, de trabajar después seguramente trabajar sobre el estrés postraumático y bueno, además de lo que es lo que puedan ser lesiones visibles, ¿no? Y es un reclamo estructural, se ha vuelto la salud mental un reclamo estructural importantísimo. Y básicamente a esos dos reclamos, que son sanidad y salario, hay que sumarle el atraso que todavía se tiene en el reparto o en el trabajo con el tema vivienda, que también termina repercutiendo en la salud mental, y que también termina repercutiendo en el bolsillo del policía, porque tantos compañeros tienen problemáticas con soluciones habitacionales que viven detrás del trabajo para poder solucionar el techo, que es lo básico, ¿no? Entonces, por ese lado, es digamos, lo macro que manejamos, y a ello se suma además algo que creo que en el último tiempo se ha estado intentando, se ha comenzado a echar a andar, el tema de tratar de mejorar la educación, la formación de la fuerza pública. Porque corren tiempos en los cuales justamente lo tecnológico, la capacidad de acceso de algunos círculos sociales a mejores formas y mecanismos para delinquir, implican una necesidad de tecnificar y mejorar el policiamiento y prestigiar la función y empoderar la función de aquello que es necesario para desarrollarla en toda ley, ¿verdad? Y en toda correctitud.
11: Buila sostuvo que la educación es un instrumento fundamental para toda la sociedad y para mejorar el policionamiento, y que en particular a los efectivos les mejora sus capacidades ante los shocks que tienen que enfrentar. Por su parte, destacó la sensibilización que implica para los funcionarios hacerle frente cada noche a los operativos por la alerta roja, por el frío, para personas en situación de calle.
15: Nosotros como coordinadora y personalmente entiendo que la educación es un instrumento fundamental para toda la sociedad, para mejorar el policiamiento de la propia sociedad consigo misma, y ni que hablar que una educación que tecnifique, que apoye al policía, mejora sus capacidades y lo prepara para todos estos shocks que muchas veces tiene que ir a enfrentar a la calle y que lamentablemente no espera, que lamentablemente no salimos esperando ni dar ni recibir agresión. Eso se da como desborde de las circunstancias que a veces justamente tiene que ver con una menor educación o una mejor calificación del personal policial, pero también con un detrimento sociocultural de círculos que lamentablemente si estuvieran mejor y más educados no irían hacia esos niveles de violencia. Me refiero a que invertir en educación en la población también implica mejorar el policiamiento. La educación a un funcionario le permite basamentar mejores situaciones para cuidar su situación, para cuidarse en salud, a respecto de su salud mental, y cuidar a los que lo rodean también, ¿verdad? Porque no trabajamos solos, trabajamos en equipo, eso se trata siempre. Y nos pone siempre la educación en una situación de mayor resguardo, en una mejor situación que el ir a la situación y a los lugares de manera desprovista, ¿no? Entonces, no se trata solamente de un buen uniforme, no se trata solamente de una buena condición física, no se trata solamente de un buen armamento, sino de qué saber qué hacer con cada situación. Manejar el estrés, manejar la frustración, el desapego, manejar el dolor ajeno, manejar la violencia de una persona o una situación, o incluso la violencia de un procedimiento que muchas veces uno llega con situaciones ya desencadenadas, desenlazadas, en las cuales no puede hacer nada y tiene que como ser humano aguantar la situación hasta que otros equipos se hagan cargo, ¿no? O hacerse cargo de todo y por ejemplo, en esta situación de penosa que es la de tener que llevar a tantos uruguayos y uruguayas que están en situación de calle todos los días, implica una sensibilización y un golpe fuerte, ¿no? Mientras uno lucha para tener un techo y tener a su familia resguardada y tantas personas que están en esta situación, y eso genera desde la sensibilidad humana un fuerte golpe. Y la educación en ese sentido puede verdaderamente dotar a las personas.
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Visita de especialistas en Policlínico de IAC de nuestra ciudad para este mes de mayo. Doctora Urdangarín, día 19 a la hora 14, oftalmóloga. Doctor Castaño, traumatólogo, día 20 a la hora 16. Doctor Popelka, ecógrafo, día 22 a la hora 14. Doctora Peñafuente, psiquiatra infantil, día 22 a la hora 9. Vacunador, día 22 a la hora 14. Doctora Giraldo, pediatra, día 23 a la hora 12. Doctora Vega, partera, día 28 a la hora 11:30. Los servicios ganaderos de 33 se comunican periodo mayo-junio 2026 para la vacunación contra la fiebre aftosa. Se deberá vacunar todo el rodeo, periodo hasta el 15 de junio. Comenzó el pasado 15 de mayo. Como condiciones indispensables para entregar la vacuna, los titulares deberán presentar declaración jurada y planilla de control sanitario actualizada. Es importante recordar que al momento de retiro de la dosis es necesario poseer elementos apropiados para que las vacunas no pierdan la cadena de frío y por ende su efectividad. Esto es conservadora con hielo o refrigerante en cantidad suficiente. Para los productores de las seccionales segunda, tercera, octava, novena y décima, la entrega será el miércoles 20 de mayo en la Sociedad Fomento de Villazara de 8 a 13 horas. Asimismo, el jueves 21, este próximo jueves, 21 de mayo, estarán en el Club Uruguay de Vergara de 9 a 15 y el jueves 4 de junio en la seccional tercera de Rincón de 9 a 11 horas.

Calendario de pagos de tributos municipales, patente de rodados, tercera cuota vence el 20 de mayo. Para el tributo de contribución inmobiliaria rural, la tercera cuota vence el 12 de junio.

0: Y para el tributo de contribución inmobiliaria urbana y suburbana, la tercera cuota vence el 17 de julio. Estamos actualizando la fecha de vencimiento entonces para la contribución inmobiliaria urbana y suburbana, que la segunda cuota venció el pasado 15 de mayo. La tercera cuota vence el 17 de julio. Continúa la venta del bono colaboración que beneficia a los vecinos Dardo Araújo y Susana Fleitas con tres premios. Primero, una cocina a gas. Segundo, una freidora sin aceite. Tercero, una jarra eléctrica. Son cuatro números por 150 pesos. El sorteo a definir cuando se vendan todos los números. Puedes conseguir el bono con Dardo al 091-464-057. 091-464-057.
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0: Se vende motosierra nueva, contacto 091-062-556. Se vende motosierra nueva, 091-062-556. Se vende un frigobar. 092-874-881. Se vende un frigobar. 092-874-881. Persona busca trabajo de limpieza y cuidado de adultos mayores y niños. Tratar con María al 098-925077. 098-925077. Se vende quematuti a 8.000 pesos, 098-196-074. Se vende quematuti a 8.000 pesos, 098-196-074. Marcelo Fernández se ofrece para trabajar en tareas varias, 092-395-032. 092-395-032 se ofrece para trabajar en tareas varias Marcelo Fernández. Se vende cuatriciclo, 200 centímetros cúbicos en impecable estado, y bicicleta de dama con canasto, 098-882-535. Se vende cuatriciclo, 200 centímetros cúbicos en impecable estado, y bicicleta de dama con canasto, 098-882-535.
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0: Hasta aquí las noticias. Cielo claro en nuestra ciudad, 7 grados en la temperatura actual. La máxima pronosticada para hoy, 15 grados, mínima de 1 grado. Cielo claro y algo nuboso con periodos de nuboso, probables chaparrones costeros, indica Inumet. Con más información nos reencontramos a las 10 de la mañana en nuestro flash informativo, a la hora 12 en Informativo Central, 19:30 en fin de jornada. Muchas gracias por su atención. Buen lunes, buen comienzo de semana para todos. Chau, chau.
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de la hora 9. En este lunes 18 de mayo, mañana muy fría aquí en Vergara. Hoy en este día especial, en los 13 aniversario de la 91.9.

0: Qué lindo, ¿verdad? Ya han pasado 13 años desde aquella jornada especial allí en el centro Uruguay, cuando quedaba oficialmente inaugurada. En aquellos tiempos teníamos la 98.5. Para ti. Y volver a compartir la programación de la 106.7, lógicamente que era llenar los aires de la región con la música, con la comunicación y sobre todo, lo más especial, con todos los amigos de toda la región.
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0: En esta jornada también tenemos que recordar a muchos amigos que ya no están, pero siempre estuvieron con nosotros en aquellos momentos especiales. Lógicamente, cuando no estuvimos al aire por mucho tiempo y la gente reclamaba todo lo que era la transmisión de la radio. Por eso hoy, en estos 13 años de comunicación, es algo muy, pero muy importante para toda la región, porque no es solamente la radio aquí en Vergara, sino en todas las localidades. Ayer en el Centro Palotti tuvimos visitas de diferentes puntos del país, que para todos los integrantes de la radio es algo muy, pero muy especial. Por eso hoy el feliz cumpleaños es para todos, porque todos ustedes conforman el gran equipo que tiene la 91.9. Ayer allí en el estrado del Centro Palotti, primero cuando se sacó la foto del equipo de la radio, éramos muchísimos y no daba cuánto se llamó a gran parte, casi todos, porque lógicamente que somos muchos que conformamos todo el equipo de la radio. Creo que es una de las únicas radios del país que tiene tanta gente trabajando, no solo lo que estamos aquí en cabina haciendo los programas, el equipo de transmisión, la parte informativa, sino todo el equipo de la radio, los amigos de la región que se suman diariamente a que la radio cada día esté ahí, en tu corazón.

En el amor no tenemos suerte. Otra gente en esa cuestión ocupa nuestro lugar. Un día compuso esta canción que dice...

32 minutos pasan de las 9. Anteriormente compartíamos a Joaquín Sabina, que nos entregaba Peor para el Sol. Esas hermosas baladas. Y bueno, hoy es 18 de mayo, también es feriado por las batallas de las piedras. Dice por aquí, la batalla de las piedras fue el primer triunfo importante de José Gervasio Artiga al mando del ejército patriota de la Junta Grande de las Provincias Unidas del Río de la Plata, en el territorio de la Banda Oriental. En ella venció a las fuerzas realistas del gobernador de Montevideo y nuevo virrey del Río de la Plata, Francisco Javier de Elío. A media tarde del 18 de mayo de 1811, el evento marcó el primer triunfo de la llamada Revolución Oriental, luego del proclamado El Grito de Asensio en febrero de ese mismo año. Ambos bandos se enfrentaron en nombre del rey Fernando VII de España. Junto al combate de las piedras son mencionadas en las versiones original del himno nacional argentino. San José, San Lorenzo, Zipica, ambas piedras, Salta y Tucumán, la colonia y las mismas murallas del tirano en la Banda Oriental. Fecha 18 de mayo de 1811, lugar cerca de las piedras, Banda Oriental. Resultado: victoria de los orientales.

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1: Seguimos compartiendo todos estos recuerdos. El saludito para el amigo Alexis, que nos manda un video. Ya anda recorriendo las calles escuchando la radio.

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51 minutos pasan de las 9. El saludo para Manuel, que se comunicaba a través de la línea fija. Le gustó mucho la fiesta de la radio ayer. También el saludo para Lía, que nos decía muy linda música. El saludo para la compañera de trabajo. Ahí estamos compartiendo algo del señor Carlos Mata.

Estuvo todo divino, precioso, todo buenazo, espectacular. Buenos días, FM. Soy mi simpatía del 2022 y desearía escuchar ¿A quién le importa? ¿Me lo pasás? Muchísimas gracias. Gracias, gracias.

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0: Oyentes de Mega FM, este es nuestro flash informativo correspondiente a este lunes 18 de mayo, cuando son las 10 de la mañana exactamente. Mega FM celebró ayer su 13º aniversario. La actividad se realizó en el Centro Palotti y contó con gran acompañamiento de público que se acercó a nuestra ciudad y de toda la región, así como también autoridades locales, departamentales y nacionales. Este año, desde el Ministerio de Educación y Cultura, llegó a conocer y acompañar la fiesta el coordinador del programa Fiestas Uruguayas, Andrés Salva. Se llevó a cabo una nueva edición de la Mega Voz en categoría Kids y Mayores. En categoría Kids nuevamente fueron dos los ganadores, ellos son Mateo Sosa y Bruno Méndez. En categoría Mayores la ganadora es Sabina Lucas. Desde Mega FM, hoy en la fecha de nuestro aniversario, saludamos a todo el equipo, familias, amigos, audiencia, colaboradores y agradecemos a todos por el apoyo brindado en estos 13 años, deseando que sean muchos años más. Vergarense se destaca en Chile. Gran actuación del vergarense Juan Toledo en la Copa América de Ciclismo de Pista, disputada en el velódromo de Peñalolén. Juan sigue sumando valiosa experiencia internacional y midiéndose en nuevas disciplinas. Desde Mega FM el saludo y la mayor de las suertes para lo que queda de esta competencia. Continuando con el ciclismo, el vergarense Leonel Rodríguez se despide del Náutico Boca de Cufré. Tras una etapa llena de aprendizajes y grandes logros, el ciclista de Vergara, Leonel Rodríguez, anunció en sus redes sociales que no continuará en el club ciclista Náutico Boca de Cufré para la próxima temporada. En un emotivo mensaje de despedida, Leonel destacó que en este club encontró una de sus mejores versiones como deportista. Expresó su profundo agradecimiento a la dirigencia, a los sponsors y de manera muy especial a la familia Ibarra, que vive por y para el ciclismo dejando todo por el club, según manifiesta en su mensaje. Tampoco se olvidó de sus compañeros de equipo, de quienes aseguró han dejado la vida en cada kilómetro recorrido, compartiendo desafíos y momentos inolvidables. Aunque me despido, llevaré conmigo todos los recuerdos, nos vemos en la ruta, concluyó Rodríguez, el destacado ciclista vergarense, en sus redes sociales.
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0: Cielo claro en nuestra ciudad a esta hora, 12 grados la temperatura actual. La máxima pronosticada para hoy, 15 grados, mínima de 1 grado. Cielo claro y algo nuboso con periodos de nuboso, es lo que indica Inumet.
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1: Las 10 horas, 9 minutos.
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1: Las 10 horas, 9 minutos.
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Hola, ¿qué tal? Muy buenos días para todos. Nos separan 14 minutos de las 10 de la mañana. Arrancando con la música de Leti Rodríguez, con este Aló Portero, la mañana de la Mega. Bueno, esta mañana fría, pero hoy que al menos el solcito se está haciendo sentir, ¿no? No le hemos pegado. En los últimos años, los domingos que hacemos actividad del día de la radio, amanece nuboso y es una jornada nubosa. El sábado fue una jornada de sol. Hoy también no se está portando con nosotros el clima, ¿eh? Para hoy una máxima de 15 y una mínima de 5 grados centígrados. Así se mantendría al menos hasta el miércoles, con temperatura que ronda entre los 15 de máxima y 5 a 7 grados en la mínima. Alguna variación después en la semana, pero hasta el sábado mínimo las temperaturas son similares, ¿no? En eso de temperatura, entre 15 grados, 16, mínimas entre 5 a 7 grados centígrados. Bueno, nada, estos primeros minutos para agradecerles a todos aquellos que forman parte de la radio, ¿no? Hoy oficialmente estamos llegando a los 13 aniversarios de esta idea formal de la creación, de la fundación de esta radio a nivel formal, a nivel del proyecto en su ejecución no formal. Luego la Mega nació por allá por el 2008, nació a nivel experimental, podríamos decir. Recién se estaba construyendo, estaba creando lo que es la ley de radios comunitarias, que regula lo que son este tipo de emisoras en el Uruguay. Ahí fue cuando nacimos, ¿no? Y bueno, llevó todo un proceso para que el gobierno autorizara la frecuencia un 18 de febrero de 2013, donde se comenzaron las emisiones de pruebas, y un 18 de mayo, meses después, se fundara oficialmente este medio de comunicación en Vergara, que le hemos dado tanto empuje. Hasta hoy le damos todo ese empuje, ¿no? que creemos que se merece generar esa magia en Vergara y en la región, ¿no? Así que creo que el agradecimiento para los compañeros, para todos aquellos que han formado y que forman parte de la radio, ¿no? El agradecimiento y gracias por el aguante, ¿no? Que tienen día a día todos aquellos que forman parte de la radio, tanto los locutores como los comerciantes, que son un pilar fundamental, ¿no? En que la radio pueda subsistir, las instituciones, obviamente, diferentes niveles de gobierno. Y obviamente que la audiencia, ¿no? Que sin la audiencia esto no sería posible, ¿no? Así que obviamente que el agradecimiento va para todos ustedes, ¿no? La Mega, que año a año tratamos de darle un empuje a cierto lugar, a cierta forma, ¿no? Hay años que hemos apuntado en diferentes tipos de programación, otras veces en producción. Estos últimos años hemos apuntado mucho a además de nuestras ondas, a ir a redes sociales, ¿no? A llegar a redes sociales. Hemos tratado también de que no solo sea una radio local y que las noticias que se producen sean de interés regional, ¿no? Entonces, darle el tinte, que conozcan la radio en diferentes puntos, ¿no? Hoy en día hay más de 50.000 seguidores en las plataformas sociales, y obviamente que hay vergarenses que se encuentran en otros puntos, y hay mucha gente que sigue la radio, por enterarse de esas noticias, o esas primicias, o como se le quieran llamar, a nivel regional, ¿no? Cuánta gente por los accidentes o por lo que sucede en la ruta, es que
que tratan, ¿no?, de seguir la página de radio. Y mucha gente, porque se contagia de todo lo que es la onda de la radio, ¿no? Ayer en la fiesta aniversario nos visitó gente de diferentes puntos y había una señora que era de Tupambaé, que nos dice que conoció la radio hace un tiempo y es la radio que escucha y no quería perderse, dice, la fiesta para conocer lo que es la radio, ¿no? Entonces, bueno, teniendo tantas opciones hoy en día en internet, que sigan la radio, obviamente que es eso, es algo muy lindo, ¿no? Entonces, bueno, cuánta magia se produce en la radio, ¿no? Nosotros somos muy en lo personal y vemos en los compañeros también reflejado, muy orgulloso en esas cosas, ¿no? Hoy me levanté con diferentes mensajes, con diferentes historias también que se construyen a través de la radio, ¿no? Ayer nos visitó el coordinador del programa Fiestas del Ministerio de Educación y Cultura, que bueno, que quería conocer lo que es la fiesta del pueblo, la fiesta de la mega, porque bueno, para ver a dónde apuntan los recursos y cómo es. Y es una persona, bueno, que trabaja en diferentes puntos, ¿no? Con situaciones, con personas con vulnerabilidad, ha hecho investigación en cuanto a carnaval, lo habrán escuchado ayer diferentes, estuvo hablando diferentes cosas.

mañana de ayer en la previa del concurso Mega Voz, estuvo peinando y estuvo arreglando a Susana Bobadilla. Susana, que tuvo muy linda participación, inclusive, bueno, le aplaudieron para que llegara a la final, ¿no? Y bueno, son esas historias que bueno, detrás de cada persona hay una historia, ¿no? Y qué lindo que, bueno, que por lo menos la aplaudan, la acompañen con respeto. Todos sabemos su dificultad en el habla. Y para ella, obviamente, que es algo muy especial ese día, ¿no? Y que bueno, que pueda, no sé si está bien la palabra decirlo, pero que ese escenario del pueblo sea la igualdad, ¿no? Eso es algo muy lindo. Después, un participante de Charqueada me mandó un video que, bueno, que le vamos a pedir para publicarlo más tarde, que contaba que había venido a Vergara y destacaba dos cosas. Una era el aplauso y la calidez del público. Decía que, bueno, él ha estado en diferentes escenarios y que bueno, que nunca había sido tan apoyado como fue en Vergara. Destacó eso, bueno, el apoyo a todos los participantes. Obviamente que más de fuera de eso hay que elegir a uno en el concurso Mega Voz y demás, ¿no? Pero destacó lo que es ese apoyo, ese respeto de la gente. Y después una cosa que no es menos para destacar, que ayer lo veíamos en los niños, ¿no? La gran lección de vida que nos dan los niños. Ayer mirábamos los participantes Mega Voz, subía uno a cantar y los otros le agarraban los carteles o los demás accesorios de apoyo. Y lo aplaudían y lo apoyaban ese compañero. Bajaba, subía otro niño y los otros lo apoyaban. Y eso es algo muy lindo de ver eso, ¿no? Quizás a veces los adultos, si estamos en un concurso, y por más que el concurso no sea formal, es difícil. Si bien obvio hay casos, ¿no? De cuántos hay que los apoyan y lo aplauden y le dan para adelante. Y uno escucha allí al costado del escenario que dice, no tengas nervios, vamos arriba. Se dan un beso, se dan un abrazo. Se ven cosas muy lindas, se ven. Que no superan. Pero los niños ayer nos dejaron con algo muy lindo. Que bueno que no se da todos los días, ¿no? Así que el agradecimiento, ¿no? Después, bueno, el agradecimiento a todas las personas que fueron, obviamente. Y todas las personas que componen la radio de una forma u otra. Los compañeros que están detrás del micrófono. Que son, bueno, la salida al aire. Y el agradecimiento a aquellos que de una u otra forma forman parte de la radio. Ayer miraba, no sé, no quiero ir muy atrás y ya los dejo con la música, pero ayer me acordaba algunas historias. Para mí un día bastante especial el aniversario de la radio. Creo que el día que deje de ser especial y sea un día común, voy a perder esa magia por la radio, ¿no? Ayer miraba y pensaba y recordaba Susana Izquierdo, la veía un ejemplo, por nombrar a uno de cuántos nombrar, cuando se nos autorizó la radio teníamos que juntar una suma aproximada de los 100.000 pesos, fue para comprar el transmisor y bueno, y accesorios, ¿no? Y ahí se hicieron actividades a beneficios y demás, que participaron hasta los grupos de danza, nos dieron una mano en eso, los artistas locales y regionales. Pero me acordaba de dos cosas, ¿no? Y pensaba, por mirar a una persona, ¿por qué tenía que subir al escenario tal persona? No sé, se me viene eso en la cabeza. Uno piensa tantas cosas, reflexiona tantas cosas, que digo, y ahí la miré a Susana. Digo, y Susana Izquierdo, ¿por qué tiene que subir al escenario de la radio? Pensaba yo. Susana, cuando, y le mando saludo que quizá me está escuchando, cuando fuimos a abrir la radio, en las mañanas iba a la casa de ella y salíamos caminando casa por casa a vender números de rifa para abrir la radio. Todas las mañanas. Inclusive una mañana se le rompió hasta la chinela a Susana. Y andaba semi descalza. En la tarde iba a la casa de Marficia y la invitaba para salir a vender números de rifa. Eran 1.000. Los compañeros habían llevado no sé cuántos
cuántos talones para vender y habían que vender esos 100 talones porque precisábamos comprar los equipos para la radio. Simplemente pensé en ella, no sé, podía haber pensado en cualquier compañero, pensé en ella porque la vi. Y pensaba en eso, ¿no? En que cada persona, no sé por qué compone la radio, pero de alguna forma se involucró con el proyecto y le da para adelante, ¿no? Y recordaba, obviamente, te viene a la cabeza pila de cosas, ¿no? Hablaba de Marficia recién, que bueno, fue una amiga que se unió a la radio más que nada por el proyecto de la ONG, por darle pata al proyecto de la ONG, y ahí involucra a su familia, involucró a Richard, a sus hijos. ¿Cuántas personas se sumaron por una cosa u otra, no? Entonces, yo sinceramente cuando pasan las fiestas, las actividades, y veo toda esa gente que se involucra, quedo tipo como, me pongo a mirar como que quedo en deuda con todos, porque no sé qué decirles a cada uno de ellos, que van, integrantes jurado, los compañeros que van a conducir, no sé, algo los contagió en la radio que están ahí, ¿no? De los más antiguos, ¿no? Luisito, que se viene de Maldonado, Bañulo, que está desde el primer día, Fabián Santana, Elena, Vicky, que se sumó a los pocos días, Jonathan, Leticia. Bueno, todos esos compañeros y el resto del equipo, ¿no? Después ya a 2013, el resto del equipo y los que se han venido sumando estos años. Como esos viejos integrantes, uno los mira, que pasan los años y bueno, cómo nos siguen acompañando. Es algo muy lindo, ¿no? Miraba, no sé, por contar la última anécdota, mirar a Juancito Denis. Cuando surgió la idea de que Vergara necesitaba un medio de comunicación plural, yo frecuentaba la casa de Juan Denis. Y nuestra primera idea era crear una radio pirata que fuera casa por casa, se instalara casa por casa la radio, transmisor, equipo, y la persona la gestionara un día. Después nos la llevábamos a la casa de otro vecino, nos la llevábamos a la casa de otro, y así surgió la idea, ¿no? Entonces, bueno, la idea de la radio era que un día estuviera en mi casa, después trasladábamos la antenita a la casa de fulano y estaba en la otra, y así la íbamos a llevar pueblo por pueblo, ¿no? Casa por casa, ¿no? Obviamente que, bueno, la realidad después es inviable, ¿no? Imagínense trasladar todo lo que es equipo y demás a la casa del otro vecino y después trasladar a la casa de otro, ¿no? Pero surgió por la necesidad de comunicación. Surgió ahí. Y después se empezó a invitar a vecinos y amigos. Y ahí se fueron sumando, ¿no? Sinceramente, cómo nació la radio, por qué se dio, no sé. Es algo lindo que una vez se lo estudia, por cómo nace y cómo la gente se involucra, ¿no? Y cuánta responsabilidad en eso, ¿no? Y quería concluir en eso, en que uno los mira y dice, ¿por qué invitarlos a subir al escenario? Y porque las personas no pueden ser descartables, ¿no? Cuando los necesitamos, o cuando comenzamos, o cuando hay que dar un empujón, ellos están, ¿no? Y quizás después pasan los años y es difícil quizás borrarlo de la lista y decirle, no, mira, hoy en día ya no estás en la idea de la fundación, no subís, ¿no? O no preciso vender número de rifas, ¿no? No vas a subir, ¿no? Porque obviamente que participan todo el año en una cosa u otra, o nos aportan algún tipo de información, o nos dan un empuje en una cosa u otra, ¿no? Entonces, uno mira eso, ¿no? En que bueno, hay que estar junto a toda esa gente, hay que, bueno, hacerlo sentir parte de la radio. Obviamente que quizás me voy olvidando de muchas personas, ¿no? Y cuando hay que subir al escenario, yo creo que tendrían que subir muchas más personas. Hoy Vicky me decía, si no subirnos, sacarnos la foto del mural hacia el público, cosa que salga el público también. Podría ser otra de las opciones también, ¿no? Del próximo mural, hacerlo con el público. Así que bueno, nada, en este aniversario era más que nada, bueno, quizás que me permitieran estos minutos de reflexionar,
de agradecer y bueno, de quizás para nosotros hoy es un día de balance, ¿no? Día de bueno, se cierra un año de trabajo, queda todo el corazoncito lleno de lo que fue la fiesta de la Mega, de ver toda la gente que nos acompañó, cuánta gente trabaja en una cosa u otra. Y ya pensar en lo que es este próximo año, en cómo continuar gestionando este próximo año, ¿no? Esa es la idea. Bueno, un ratito vamos a hacer un repaso de las bandas que estuvieron en la fiesta, escuchar algo en vivo. Hubo ganadores del Mega Voz, hubo ganadores del Mega Voz Kid. Hay cantidad de cosas para ir compartiendo en la mañana. Voy a buscar. Ya subí en la madrugada, subimos los videos de toda y a través del canal de YouTube. En Facebook estamos subiendo hora a hora para que vaya mirando el material y demás. Así que tenemos para conversar cantidad en la mañana.

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0: Te escucho, Martín. Qué lindo todas las palabras que le decía a todas las personas que integran la radio, ¿no? Y a todas las personas que han ayudado de una manera u otra, como decís vos. Yo en esos tiempos de que se inició todo eso, yo no viví acá. Pero muy lindo todo lo que reconocen y todo lo que contás, lo que pasó, los tiempos de años atrás. Te escucho y qué lindo todo eso, muy lindo todo eso, y la gente, toda la que se ha sumado en todos estos años, como decís vos, a la radio.
1: Saludo para Elida, por allí, muchas gracias por el audio. Ayer fue un momento especial también, de recordar a Alba, ¿no? Alba Cuello, que también se supo sumar a la radio a través de su nieta y a través de su hijo. Por allá por 2013 comenzó Sábado Mix con Vero y con Susan. Ahí nació la amistad con la familia y nació Sonidos Congelados también de la mano de Sergio también, ¿no? Y en las salidas que se hacían el Día del Niño, diferentes actividades de Reyes y demás, Alba sabía sumarse. Inclusive el año pasado, en el Día del Niño, fue que salimos y Alba nos acompañó, ¿no? Que bueno, desaparecía físicamente hace algunos meses, y también supo formar parte de la radio. Yo soy bastante desatento a veces con los regalos y demás, y en cada cumpleaños Alba sabía traerme algún presente, ¿no? Entonces bueno, siempre de una u otra forma se identificaba con nosotros. Bueno, cuántas noches compartimos lo de Sergio jugando alguna carta o conversando, o en algún cumpleaños con toda esa familia, ¿no? Y Alba sabía estar ahí, ¿no? Era merecido recordarla ayer en lo que era la fiesta de la radio. Feliz inicio de semana, dice el jubilado. Vaya saludo para el jubilado.
2: Muchísimas gracias, Martín. Muchísimas gracias por darme esa gran oportunidad. Arriba la Mega. Soy Mi Simpatía del 2022 y ahora soy Mi Simpatía de la Mega. Gracias, Martín, por darme esa otra oportunidad. Gracias. Agradecido. Gracias.
1: Ahora, no hay discusión, Ahora la mega tiene su Mi Simpatía. Y bueno, ahora no hay si es 2022, 2026 o una
3: Hola, señor,
1: cosa u
3: una
1: otra.
3: ¿Cuántos años?
1: Ahora la Mi Simpatía de la Mega es Hortensia, ¿eh? Ahora puede mandar audio tranquilo diciendo que es la Mi Simpatía de la Mega. Hace 4 años que tiene ese título, que la ha disfrutado mucho. Y bueno, y para, ¿por qué no compartirlo y disfrutarlo? A ver cómo era la presentación ayer.
4: Mirá. Pasar con gratitud nuestro pasado. Hay nombres que están grabados en los cimientos de este sueño que hoy es una realidad. Queremos recordar y honrar a una mujer fundamental, la señora Célica Ibarra. Fue en su hogar donde nacieron nuestras primeras palabras al aire. Allí, entre esas paredes que nos cobijaron durante una década, Mega FM comenzó a latir. Por eso, Célica es y será siempre la madrina de la Mega, el corazón que nos vio nacer. Pero la radio también es el día a día, es la compañía constante que cruza el aire para llegar a cada casa. Y si hablamos de compañía, hay una voz y un mensaje que nunca falta. Desde aquel 2022, cuando participó en un evento, ella dejó una huella que no ha hecho más que crecer. No importa si es de mañana, de tarde o de noche. Siempre hay un audio, siempre hay una palabra de aliento. Siempre está ella presente a través de los mensajes que dan vida a nuestra programación.
3: Buenas tardes, Elenita, ¿cómo estás? Soy Mi Simpatía. Mi Simpatía de Vergara, el 2022, y desearía que me pasaras una cumbia bien romántica. Para el Día de la Madre, gracias. Y te mando...
5: solo un título de un día.
3: Está divino.
5: Porque la simpatía no es solo un título de un día. Es una forma de ser, por su calidez, por su constancia y por ser parte esencial de nuestra familia radial. Hoy queremos oficializar un título que la historia de esta emisora guardará por siempre.
4: Invitamos al escenario para ser coronada como Miss Simpatía de Mega FM a la señora Hortensia Noble.
6: El aplauso.
3: ¿Cómo
6: sí, claro, ¿también? Estos son los momentos emotivos que tiene la fiesta y eso que más que vale, ¿no?
3: No me pasarías un tema de
7: Caracol. Tengo la estufa prendida, Elenita, te mando un gran abrazo. Bueno, vení por acá y te tomás un cafecito negro, entonces, si te gusta.
3: Está bravo los de Pisi, ¿eh? Están bravísima.
1: Bueno, hay algunos de los momentos que vivíamos ayer para recordar a Hortensia.
8: Hace algún tiempo se hablaba, ¿no?, de Mi Simpatía tal año, y... yo creo que está lindo regalarle cosas positivas y regalarle alegría a la gente, ¿no? Y creo que nadie en el pueblo ha disfrutado o ha hecho sentir tanto su misi.
1: A ver, ahí se nos había cortado el audio, ahora sí.
8: Hola. Bueno, creo que nadie ha disfrutado tanto su título como lo ha hecho Hortensia, ¿no? Todos los días en la radio la escuchan saludando y, bueno, y haciendo lucir ese título. Así que felicitaciones, Hortensia, y bueno... ahora Mi Simpatía a la radio.
9: Bueno, muchísimas gracias a todos. Y siempre estoy cordial con todo el público presente. Y muchísimas gracias a todo el pueblo de Vergara. Los amo a todos. Y muchas gracias por presentarme en este lugar. Gracias, Martín. Gracias, Karina. Gracias, Leticia. Gracias, Elenita. Muchas gracias por tenerme presente acá con todo mi corazón. Gracias. Hola, Richard. ¿Cómo estás? Muchas gracias también por tu buena actitud.
6: Creo que es importantísimo también la labor que tuvo la

0: Lo vamos a invitar a escuchar lo que fue el recordatorio a Alba Cuello también.
1: 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Invitamos a subir al escenario a Sergio Fernández o a alguno de su familia, si está por acá, para hacer la entrega de una placa recordatorio en memoria de Alba Cuello.
0: Ahí va. Ahí se compartía ese momento de recordatorio, bueno, con las palabras del maestro Sergio allí. A ver.
2: Bueno, muchas gracias al equipo de Mega por este reconocimiento hacia mi madre, que ya no está, está en el cielo, pero muchísimas gracias de corazón a todo el equipo de la radio por haber tenido en cuenta este gran reconocimiento. Muchas gracias.

0: después en otros programas tenemos para compartir todo lo que fue la participación de los cantantes de la Mega Voz, ¿eh? Pero bueno, vamos a hacer un repaso a lo que fue la final.
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2: Es que me ven llorando, ¿no?
0: Este era Diego Méndez de 33.

Él era Diego Méndez. Después, aquí Vergara, una voz muy, muy linda también, ¿eh? 14 años viene muy bien. Un tema Eugenia Quevedo.

y Pereira. Andó muy bien ahí también, ¿eh? En la final, ahí anduvo, la verdad que muy bien. Él es Dionisio Pereira, viene de Melo.

0: muy buena voz también.
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0: A ver, vamos más.
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0: Susanita Bobadilla.

0: Vergara, el premio de la Mega Voz. Estuvo 2 años en la ciudad de 33, junto a Claudia Méndez, junto a Helen Martínez. Y bueno, otro vargarense conquista lo que es el Mega Voz.
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0: Muy bien, ahí bien. Bueno, el saludo para toda la familia Lucas, obviamente, ¿no? Vaya el saludo para todos ellos y obviamente el saludo y las felicitaciones para Sabina, nuestra Mega Voz edición 2026. Y a buscar a ver la Kid. Saludo para Vicente por allí, muchas gracias por todo, Vicente.
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0: Saludo para Fernanda también, que está en comunicación. Feliz 13 años, Martín, y por muchos más, dice Diego, el saludo.
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0: a Richard López. Otra de las voces muy linda también, el hermano de Verónica Cándido, también, muy bueno. Tuvo Hugo Suárez también acompañándonos. A ver, voy a buscar el tema. La parte del tema nuevo.
2: ¿Cómo dice?
0: A ver si es este. A ver. Muy bueno, la verdad. Curiosidades del tema nuevo que largó, alias el Tonga. A ver, vamos a buscarlo por acá.

La curiosidad, alias el Tonga. Ah, Verónica Cándido. Nuestra amiga voz 2023. A ver, voy a buscar la parte del tema que está con su hermano cantando también. Atencia estuvo también, muy bueno, ¿eh? Ahí está, mirá.

Tiene 14 años, Fernando, ¿eh? Le falta soltarse un poquito, es un adolescente, ¿no? Pero ya va a ir soltándose, dándole para adelante. La verdad que muy buena voz, Fernando.

0: Hay una historia también detrás de este niño, ¿no? Es operado de sus caderas también. Necesita apoyo en su movilidad y demás. Y bueno, tiene un importante apoyo a la familia también, ¿no? Y bueno, que confió también en el concurso de canto para venir a disfrutar este niño. La verdad que muy lindo. Y fue premio compartido también, ¿no? Con otro bergarense. Por decisión del público. Con Mateo Sosa, ¿verdad?
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0: Otro integrante de la familia que entra en la historia de los ganadores de los Mega Voz. Nayeli fue para allá por el 2018 y Mateo Sosa en el 2026.
1: 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Toda mi gente.
0: Mirá, Mateo, mirá. Soy Mateo Sosa para todo mi gente, muy bueno, ¿eh? Y bueno, los niños que se portaron, la verdad, impresionante. ¿No?
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0: Las niñas.

0: gusta mirar.
1: Ella es Renata de Ávila, hija de María Luisa Brum, también sabió participar. Ella es Malena Aguilar, mirá Malena.

0: El saludo para la familia Aguilar, familia Osano también. Gracias por confiar en nosotros, Que participe Malena. Saludo para Malena. Muy lindo, la verdad, Lo hace con karaoke. A seguirle dando para adelante, Malena, Muy bueno, la verdad. Y otra de las pequeñas que anda muy bien es Ailén Cuello, Fue ganadora el año pasado, y este año la idea era, ¿por qué? Decirle que sí o que no, ¿no? Los niños. Mirá qué lindo, verá. El video bailando, impresionante. Los invito a verlo en la página de la radio.
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0: Ahí fue cuando se le trancó y volvió de vuelta, Ailén. Mirá. Saludos para la familia Telis. Gracias por confiar también en nosotros, Muy lindo. A seguir adelante, Ailén. Anda muy lindo. Es una niña, la verdad, muy bueno,
1: Gracias.
0: 9 años. Después tuvo Kenia Cardoso también participando en el concurso. Mirá, mirá. Le encontré en un comercio a Kenia el otro día. Me preguntó si era Martín de la radio. Muy lindo, la verdad. Hay que estar también, ¿no? Frente a un micrófono, ¿no?

0: Que vos, Bianca, también
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0: supo ganar el concurso hace algunos años.
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0: muy bueno, la verdad. Ya. Y esta niña, Amanda de Prate, muy lindo, la verdad. Gracias también a sus papás, vergarenses, que bueno, confían en la propuesta de la radio. Y a seguir adelante, ¿no? Es el inicio, el megavoz.

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1: Muy bueno, ¿eh?
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1: Y esta niña es de Plácido Rosa, la familia de Grupo Dragones. Emily Acosta, el saludo para Enrique, para su papá también.
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1: ¿Cómo baila la niña?

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1: Qué lindo, ¿eh? La verdad, emocionante. Jocelyn de Ávila también. Mirá, sobre el tema. Sobre el tema, perdón, en pista. Ah, qué lindo. Muy bueno, ¿eh? Que el megavoz sea simplemente el inicio para animarse, ¿eh? Que sea solo un empujón nomás. Este gaucho, ¿querés compartir este gaucho de Cherqueada? Muy bueno, la verdad. Ya.
2: Aplausos para Nelson, entonces. Recibimos al próximo participante, él llega desde Cherqueada. Lo va a hacer en forma de karaoke. Va a cantar un tema de la misma cuadra, Prisionero.
1: Anduvo muy bien,
2: en la radio. Le gusta la música, lo presentamos.
1: Casi que llega a la final este gaucho. Mirá.
2: A Raúl Muniz.
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0: El de Melo, me dice el Betito, vaya el saludo para el Betito.
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0: Muy linda la fiesta, los participantes, muy lindo, dice, y los ganadores del kit, muy bueno.
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0: Tremendo el nivel, los gurises, Martín, dice, la verdad sorprende, dice el Rodi, vaya el saludo para el Rodi.
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1: Muchísimas gracias.
3: Muchas gracias, Raúl. Bueno, continuamos con el siguiente participante.
0: Muy bueno, a ver, más mensajes. Hermosa fiesta, Martín, felicitaciones, dice. Feliz que la ganadora es de acá, dice. Yo quería que fuera ella, me decía por aquí. Mónica, ese saludo.

0: Ella es Tiffany Lucas, también participó del concurso. Hoy es feriado, ¿ven? Está cerrado las instituciones públicas. Hoy está cerrado, nos consultaban por allí. Bueno, hoy está cerrado. Bueno, ¿cuántas historias, no? ¿Cuántas cosas lindas que dejó la fiesta de la radio? Después vamos a compartir en otro programa todos los participantes. Vamos a tener que hacer un espacio para compartir todos los participantes, todo lo que hubo. Buenos días, Martín, buenísimo todo. Dice, felicitaciones a los ganadores, dice el amigo Dacio. Ya saludo para Dacio.
1: Buen día, Martín. Felicitaciones por la fiesta, Martín. La miré toda por la tele. Se ve que estuvo preciosa, preciosa. Felicitaciones para vos, para todos los integrantes de la Mega, todos los cantantes, todos los de la Mega Voz, estuvieron todos lindos, ¿tá? Estuvieron muy lindos, a mí me gustó mucho la voz de Mariana Aguilar. Le mando unas felicitaciones para Daniela, la madre, que muy lindo canta la chiquilina, esperemos que gane el año que viene. Y de los mayores, estuvo ahí medio peleado, sí, pero estuvo linda. Y unas felicitaciones muy grandes para Elvi y su banda, que tiene una super banda, Elvi, una super banda. Me encantó, Martín, por muchos años más que tenga fiesta y por muchos años más exista la radio, la Mega, que tanto nos distrae, Martín. Bueno, Martín, que tengas un buen día. Y muchas felicitaciones a vos y a todos los integrantes de la MEA por esa gran fiesta.
2: A todos, saludos para Enrique.
1: Saludos, Martín. Yo no pude ir por temas de salud, viste, no puedo agarrar frío, Martín. Pero escuché y miré todo por la tele. Siempre estoy, Martín. Siempre voy a estar hasta el último día de mi vida con la radio.
0: Lo sabemos, sí, amiga.
1: Siempre estoy con usted.
0: Con algunas nanas, pero sé que.
1: Un inmenso para todos.
0: Que siempre está, ¿eh?
1: Me gustó mucho Hugo Suárez.
0: Mirá.
1: La puso la. ¡Ah! Oh, canta y canta Hugo Suárez. Me encantó.
0: Muy bueno, el saludo para Susana. Ahí da su opinión, lo miro todo por la tele. Estuve mirando en algún momento en YouTube y habían picos de 1150 personas, algo así. 1150 televisores que estaban mirando la fiesta, ¿no? Buen día, Martín. Buenísimo tuvo la fiesta, dice Carmelita. Vaya saludo para Carmelita. Buen día, Martín. Mi opinión, mejor nivel, dice que el año pasado en categorías mayores. Y felicitaciones por el cumple, me dice otro de los mensajes. Martín, buenos días. La Mega de 10, como siempre. Muy familiar a todos los participantes, muy lindo y cantaron. Y terminamos bailando todo, dice, por muchos años más. Felicitaciones a todo el equipo de la Mega. Soy fan desde que me vine para La Rosal, dice la Mega, la compañera, hace 4 años. Saludo para Claudia. Claudia, que vamos a ver si para el próximo año se anima a cantar y nos acompaña, ¿eh? Felicitaciones, Martín, y feliz cumple para toda la radio, en especial para los niños ganadores y el apoyo entre todos. Muy lindo, dice. Acompañé por la tele, dice Rosana. Vaya el saludo. Martín, preciosa fiesta, me bailé todo, dice otro mensaje por allí. Saludos para Alma. Felicitaciones a Sabina, un espectáculo, la letra del tema, me dice Rocío. Preciosa fiesta, dice, feliz cumpleaños, quiero destacar la torta muy rica, dice Miriam. Saludo para Carolina. Hace años que me aguanta con la torta, Carolina, ¿eh? Manuel y Tati. Tati, terminé con el celular de Tati filmando unas cosas porque tenía mi celular ocupado por allí. Buen día, Martín. Primero que nada, felicitar a toda la jornada de ayer, dice. Salud para Miguel, feliz cumpleaños. A esa gran empresa que es la Mega, principal compañía de todos los momentos, en el Día de los Vergarenses. Muchas gracias. El saludo para Albertito, también mandaba una publicación y su comentario por allí, muy lindo, la verdad. Muy feliz día, linda fiesta la de ayer, a los niños de la Mega, dice. Un ejemplo que los adultos de la Mega Voz. Un ejemplo que los adultos deberíamos seguir, me dicen por allí. Saludo para Susana.

0: El saludo para Laura.
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0: A ver. Algo de Marito. Quería escuchar Laura, dice. ¿Qué tema? Los temas viejos, ¿eh? De Marito Silva. Creo que son los que más la gente se engancha, ¿no? Los temas de Mario Silva.
1: Papá, mis hermanos.
0: Qué temazos, ¿eh?

0: Buenos días, Martín, ¿cómo es que estamos?
1: Bueno,
0: estoy medio descolado de la bailanta anoche, pero contento, digo, contento y feliz por el trabajo que se hizo, que hicieron, mejor dicho, las gurillas ahí, digo, todas las compañeras, digo, los compañeros ahí, todo, y saber, digo, me pasaba mensaje mi hermana desde Capilla del Sauce, otra amiga de allá de Zapicán, que estaban mirando, que empezaron como audiencia por el programa de Espacio Plenero, pero que ahora se han enganchado, digo, gente de Fray Bento, como mi familia, todo allá en Paysandú, todo eso, digo, estaban pegados a la Mega, a la transmisión de la Mega. Bueno, y quiero felicitar a la Mega por todo lo que hizo, ¿no? Y muy lindo el certamen de los niños, ¿no? Y ver a Vicky en el teclado allí, para mí era una sorpresa, una faceta que no la tenía de ella. Pero estuvo todo muy lindo, todo. Ver a Ejía de vuelta, Ejía Olivera, ¿no? Recuperado y cantando, digo, la actuación de Susana, de Betina, de todos, en fin, de todos. Gente del pueblo que los conocemos de años y que le pongan tanta ganas y tanta voluntad y el respeto que tiene el público por ellos, ¿no? Por esa gente que va y insiste un año, dos, tres, 8 años llevaba Susana, y eso son cosas que hay que agradecer, pienso yo, ¿no? Bueno, felicitaciones, loco. Y felicitaciones a la mi simpatía de la Mega, ¿no? Ahora sí, Hortensia es oficial. Oficial, mi simpatía.
2: Salud para Walter Piñeiro, de Popular Botín. Sí, exacto. Muchas gracias, ¿eh?
3: Mirá. Aquí estoy, sigo machete, solo.
4: Hola, Martín, pasame un tema por Mario Silva, padre, que te estoy escuchando el programa y todo acá. Vamos arriba, Martín.
2: Felicitaciones, Martín, todo muy lindo. Tendría que haber más espacio para bailar, dice, para otro evento. Claro, el tema que arrancamos a las 2 con el Mega Voz, obviamente, ¿no? La gente se sienta y, bueno, disfruta la tarde sentado, ¿no? Tenemos que armar algo para el próximo año, quizás las sillas en la vuelta y bailar entre medio. Tenemos que armar algo ahí. Buena idea. Y después hubo un espacio ahí de polcas, ¿no? ¿Verdad? Marito Silva Juniors, todo polquero.

0: Bueno, hay algo de lo que fue Marito Silva Jr. En la fiesta aniversario. Ah, y sonido profesional. Me quedo con ganas de muchas cosas, ¿no? Me quedo con ganas de más bandas bergarenses, con ganas de Sergio y su banda, de Sosita, de Burbujas. Hubo alguna tentativa de la misma cuadra. El tema a veces es lo presupuestal, ¿no? Créanme que en cada fiesta, obvio, es una inversión también para nosotros, devolverle al pueblo lo que nos dan, ¿no? Todo el año. Pero bueno, quedamos varios miles atrás, ¿no? En cada fiesta, entonces bueno, no nos da para más, pero para un próximo año organizarnos de otra manera y obviamente que tener espacio con otros artistas bergarenses también, ¿no? Obviamente. Mira, este era Elvis y Banda Mix. Y cantó el ¿Por qué te vi? También. Su éxito.
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0: ¿Cuántos bergarenses? Hablando de Sosita, hablando de el Lipo, por decir con el Lipo, Lapo. La familia Gómez. ¿Cuántos años nos han apoyado en la fiesta de la radio, eh? Contenían los Intocables y demás bandas. Años que, bueno, no se dan. Los Dragones también, ¿no? Me quedo con ganas, bueno, de Grupo Dragones también. Y bueno, cada año se va evolucionando, ¿no? Y se van dando espacio a artistas nuevos. Y bueno, para un próximo año, otro artista, obviamente, también, ¿no?
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0: Estaba buscando por allí el por qué te vi. Para compartirlo un poquito. Muy bueno, ¿eh? Toda la familia Silveira ahí. Elvis y Banda Mix.
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0: A ver. A la petiza.
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0: Tenemos para compartir especiales y que lo puedan compartir y volver a escuchar. También está subido a la página de la radio, está subido a YouTube también. A ver. Contrataciones y demás.
1: Vamos, vamos.
0: Bueno, se me pasó. Se me pasó por algún lado el porque te vi y quería escucharlo.
2: Y de arena, esta gran fiesta linda.
0: Después tuvo Rosalino también.
2: Viendo la amiga que también nos abrió las puertas para que nosotros hiciéramos un programa, veo. Más allá de los errores y los horrores que hacemos, los hacemos con el corazón y con las ganas de siempre. Simplemente dos temas para leer un poco la cosa, que también que tonga la cosa, ¿eh?
0: Ya.
2: Voy a hacer dos temas, así que espero que me les gusten.
0: A Rosalino.
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0: primero fue Pitico y su muchacho, luchó con su gran inspiración. 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
1: Muy bueno, ¿eh? A ver el segundo tema.

0: Y el otro que hizo bailar a la gente fue Gustavo Atencia. Él salió e hizo bailar al público, a ver.
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0: Hizo trencito y todo, Atencia. ¿Ya? Gustavo.

Martín, muy lindo, todos los niños cantaron muy lindo, dice. Me agarró un ataque de garganta, dice. No salí, será para el próximo año, dice, pero los miré. Feliz cumpleaños y felicitación en la Mega y la transmisión, dice. Saludos de San Bautista, dice Pompeya.

0: Isso aí, ó. Con tabaco, vamos.
1: El saludo para el amigo Manuel Atencio. Compartimos algo de la música en vivo de él que hizo bailar la gente dentro del público, ¿eh? Se fue dentro del público, hizo trencito y le dio mucha alegría, ¿eh? Muchas gracias, Gustavo, por siempre darle ese empujón y por querernos y estar junto a la Mega. Es parte de la Mega, Gustavo, ¿eh? Cuando Martín tenía 19 años y estaba buscando su trabajo formal, podríamos decir, salía a la ruta, tenía examen a las 8 de la mañana en 33, salía a las 6 de la mañana a hacer dedo a la ruta, allí frente al local, y tenía de las 6 de la mañana hasta las 7 para que, bueno, si algún vehículo me levantaba, me ahorraba el pasaje, que muchas veces tenía solo un pasaje de ida o de vuelta. Y habían algunas personas que me levantaban en la ruta, que era clásico que me levantaba. Gustavo Atencio manejaba uno de los camiones amarillos de la intendencia y me llevaba a 33. Y ahí iba a la escuela, ¿no? El ministerio a dar los exámenes. Hugo Díaz era otro de los que me veía en la ruta, seguía para 33 temprano y me levantaba, ¿no? Después tenía la plata del pasaje para venir para atrás. Esa historia no se te olvidan. Gente que te ven, que sos un gurí, estás haciendo dedo a las 6 de la mañana en la ruta, no eran otros tiempos, ¿no? Pero confiaban en vos y te llevaban, ¿no? Y que hoy en día hayan pasado más de 20 años y bueno, que este amigo me acompañe en estas locuras, que a veces no le converso mucho a Gustavo, siempre ando apurado, pero que confíe en la Mega y que me siga acompañando, la verdad que es algo muy lindo. Una

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1: Amigo Ronco Marito me dice otro de los mensajes por allí.
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1: ¿Qué dice Susana? A ver, tengo otro mensaje, Susana.
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3: Un saludo grande y felicitaciones para mi amigo Atencia, que estuvo espectacular. ¿Sabés de quién se extrañó ahí en la fiesta? Al maestro Sergio Fernández, con su banda, lo extrañamos. Un saludo grande para el maestro Sergio Fernández.
1: Saludo para Susana, sin duda que sí, hace un rato nos referíamos a Sergio, claro que sí. Marita la rompió con sus temas viejos, dice. A veces me parece que es el padre que canta, dice. Amiga Barrio La Cuchilla, allá el saludo.

0: Buen día, Martín, buen día para toda tu audiencia, buen día para la Mega. Hoy en el día después, la verdad que muy contento de poder estar otro año más en lo que fue el aniversario de la Mega, de volver a Vergara, que ahora hace un lote de tiempo que no iba. Como siempre digo, para mí Vergara es como estar en casa. Y bueno, más que agradecido, muy contento de poder estar. La verdad que sí, una amistad que surgió por temas de trabajo, ¿no? Porque yo andaba trabajando y ibas a hacer tus primeras armas. Y bueno, hoy más de 20 años han pasado y seguimos una amistad intacta. Así que lindos recuerdos de aquellos tiempos. Precisamente ya que hablaste del camión amarillo, precisamente hay uno que está en Rincón, así que hace tiempo que está por la zona ahí. El camión quedó en la zona, así que digo, la verdad que digo, lindos recuerdos que te deja esto, la vida te va dejando. Y bueno, más que agradecido, además la Mega siempre en esta locura que a uno se le ha dado por la música, la Mega siempre me ha estado apoyando. Esto es todo mutuo, ¿no? Nos damos la mano uno al otro. Bueno, no resta más que felicitarte, desear de que sean muchos años más de Mega y seguir juntos muchísimos años más. Un saludo grande para la gente ahí de Vergara, para la audiencia de tu querida Mega, y espero vernos pronto. 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
1: 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Valió la pena hacer casi 300 kilómetros de ida y vuelta, dice, para conocerlos y pasar una tarde muy linda junto a ustedes, a pesar del frío. Llegamos a nuestro pueblo a las 2 de la mañana con una buena helada, dice, pero contentos de haber pasado muy lindo por ahí. Saludos para todo el equipo, dice Daniela. El saludo para la gente de Tupambaé que escucha la radio siempre y les gusta la música de la radio. Y ayer vinieron a acompañarnos. Muy bueno, la verdad. Muchas gracias por haber venido. Gracias por haberse acercado y haberse presentado. Estuvimos conversando un rato, inclusive hay amistades en conjunto entre Varela y ahí. Así que el agradecimiento. Muy bueno, la verdad. Gracias por haber estado ahí del otro lado. Tengo más mensajes ya para irme. Felicitaciones para todos. Saludos. Dice. Felicitaciones a los ganadores, dice Dacio.

0: El saludo para la gente del 633 por allí, el saludo para la gente de Rincón, feliz cumpleaños a la Mega, dice saludo para Cristian también que ayer enviaba su mensaje por allí, había quedado por atrás.
1: Martín, una cosa a destacar, ¿verdad? Es algo que yo vi de los cantores, ¿no? Que bajaba un niño la voz, ¿verdad? Y quedaba agarrando el cartel para apoyar al otro. Eso es como una unión, una cosa muy linda que vi. Bajaba, subía uno, lo apoyaban, bajaba ese. Al que subía lo apoyaba, el que subió. Muy bueno, la verdad. Estuvo muy bueno eso.
0: Sin duda que sí, ¿no? Los niños nos muestran cosas que... Uf. Muy bueno, esa unión que hay en la gurizada. Y algo que me quedó agradecer también, obviamente, es a los artistas vergarenses en otros estilos, ¿no? Ahora que me escribe Dacio. ¿Cuántos recuerdos hay con Dacio? Con el Pelego. No me quiero olvidar de ninguno, tendría que no haber nombrado ninguno, pero... el Nano Araújo. Gian Prieto. Con todos los artistas vergarenses, el Marcelo Ledesma. Con los hermanos Araújo. Me voy a olvidar más de la mitad. Que supimos compartir momentos en la radio, momentos de música. O hacer algún programa en vivo de la casa de ustedes hace algunos años. No hemos quedado quizás en estos últimos años en eso. Que lo vamos a tener que volver a buscarle el espacio para crearlo. Eso era hermoso cuando íbamos, ¿no? ¿Cuántos asados compartimos hace algunos años con Dacio y con... Tengo fotos de la Mega ya 2009-2010 con Nano Araújo, con Dacio y con varios artistas en la Mega cuando hacíamos música en vivo, ¿no? ¡Qué recuerdos! Bueno, me quedan recuerdos muy, muy lindos. Nos tenemos que ir porque ya se viene el informativo. ¿Qué seríamos... ¿Qué serían nuestras vidas si no hubiéramos emprendido este camino junto a los compañeros de la radio? No sé, en lo personal, ya lo dije hoy, le doy un empuje muy, muy grande a la radio y una satisfacción muy grande. No sé, tengo un pensamiento o un propósito con la radio... Que a veces puede ser muy monótono y como que en Vergara lo asimilamos mucho, ¿no? Pero cuando viene gente de afuera y lo recalca o lo ve, es donde me dan otro empujoncito para decir, bueno, creo que venimos en el camino bien, ¿no? Ayer participantes de la Mega Voz de diferentes puntos me decían que, bueno, que habían visto en la gente el aplauso, el respeto y el no... Que todos podemos decir, fulano canta bien, fulano canta mal. Es obvio que lo vamos a decir, ¿no? Si yo me pongo a cantar, obviamente que no van a ver muchos elogios porque no estoy en el canto, ¿no? Pero sin importar eso, el respeto, ¿no? Por cada uno de esas personas que tienen una historia detrás y que, bueno, que forman parte de todo lo que es la magia de la Mega, ¿no? Yo soy muy orgulloso en eso. No sé, y después miro cuando en otros puntos hay certámenes, hay concursos, hay demás. Y no sé, quizás a veces el número de participantes... no es tan grande o no se ven tantas historias o se ve un poco más seleccionado. Me han ofrecido y me han indicado para hacer un concurso formal y yo no me siento muy muy capaz de decirle a una persona vos podés participar o vos no, sinceramente quizás lo puedo transmitir en la radio al concurso que alguien organice, pero no me animo. Decirle a un vecino, no, mirá, vos no podés participar, no entrás en esta categoría. está muy bueno hacer un curso formal. Inclusive hay alguna idea que no sé cómo gestionarla por esa parte mismo, que alguien me dijo, estaría bueno hacer una pre-nostalgia con un concurso de canto, me dijeron así, y está muy bueno. Ahora, a mí no me da para crear el filtro, sinceramente, no sé decir que no, y no sé, porque estoy subido en ese barco que es la igualdad en las personas, en que, bueno, no sé, me quedo mucho con los veteranos, lo miro a Bañulo, un ejemplo, saludo a todo el mundo, a mi madre le pasaba lo mismo, salía a la calle y conversaba con todo el mundo, se saludaban con todo el mundo, y hoy en día las generaciones de nosotros, si bien te saludás con mucha gente, pero no somos de esa vieja escuela, ¿no? Donde todos se saludaban, todos se tenían confraternidad, todos conversaban, ¿no? Y a ver, y pongo también de mi parte en que uno también, ¿no? A veces anda en la de uno y como que no es tan atento, ¿no? Entonces, en comunidades donde, bueno, donde quizás esas cosas nos hacen falta hoy en día, que hayan espacios donde todos seamos iguales, donde el respeto le gane entre todos, en donde Vergara demuestre cosas que son muy lindas, la verdad, que es algo hermoso. Y me llena de orgullo ser parte de la radio. Y bueno, me llena de orgullo, obviamente, que los compañeros confíen en nosotros. Es algo muy lindo. Así que bueno, gente, gracias por todo. Feliz aniversario para todos. Un año más de la Mega, el 91.9. La radio de todos. La radio del gordo, del flaco, del pobre, del rico, de todos. Gracias. Buen lunes para todos.

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2: Al conmemorarse hoy 18 de mayo, un nuevo aniversario de la Batalla de las Piedras, compartimos estrofas del himno nacional.

La Batalla de las Piedras fue el primer triunfo importante de José Gervasio Artigas al mando del Ejército Patriota de la Junta Grande de las Provincias Unidas del Río de la Plata en el territorio de la Banda Oriental. En ella venció a las fuerzas realistas del gobernador de Montevideo y nuevo virrey del Río de la Plata, Francisco Javier de Lío, a media tarde del 18 de mayo de 1811. Ambos bandos se enfrentaron en nombre del rey Fernando VII de España. En 1810, la Revolución de Mayo había forzado a los funcionarios virreinales a abandonar Buenos Aires, pero estos resistieron en la Banda Oriental y por ello, España trasladó la capital del Virreinato del Río de la Plata de Buenos Aires a Montevideo. A comienzos de abril de 1811, el revolucionario José Gervasio Artigas regresó a la Banda Oriental con aproximadamente 180 hombres proporcionados por la Junta Grande Porteña, con los cuales inició la resistencia contra los realistas en la Banda Oriental. El 11 de abril emitió la proclama de Mercedes, asumiendo el mando de la revolución.

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11: El pronóstico indica para hoy cielo claro y algo nuboso con periodos de nuboso, 15 grados de temperatura máxima mínima de 1 grado. Mañana martes, cielo claro y algo nuboso con periodos de nuboso, neblinas, heladas, 16 grados de temperatura máxima mínima de 0. El miércoles, algo nuboso a nuboso con probables chaparrones, heladas agrometeorológicas, 15 grados de temperatura máxima mínima de 3.
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11: Mega FM celebró ayer su 13º aniversario. La actividad se desarrolló en el Centro Palotti y contó con gran acompañamiento de público que se acercó de nuestra ciudad y de toda la región, así como también autoridades locales, departamentales y nacionales. Este año, desde el Ministerio de Educación y Cultura, llegó a conocer y acompañar la fiesta el coordinador de programa Fiestas Uruguayas, Andrés Alba. Se llevó a cabo una nueva edición del Mega Voz en categoría Kids y Mayores. En la categoría Kids, nuevamente fueron dos los ganadores. Ellos son Mateo Sosa y Bruno Méndez. En categoría Mayores, la ganadora es Sabina Lucas. Desde Mega FM, hoy en la fecha de nuestro aniversario, 18 de mayo, saludamos a todo el equipo, familia, amigos, audiencia, colaboradores y agradecemos por el apoyo brindado en estos 13 años, deseando que sean muchos años más juntos. Bergarense se destaca en Chile. Gran actuación del bergarense Juan Toledo en la Copa América de Ciclismo de Pista, disputada en el velódromo de Peñalolén. Juan sigue sumando valiosa experiencia internacional y midiéndose en nuevas disciplinas. El ciclista bergarense Leonel Rodríguez se despide del Náutico Boca de Cufré. Tras una etapa llena de aprendizajes y grandes logros, el ciclista bergarense Leonel Rodríguez anunció en sus redes sociales que no continuará en el club ciclista Náutico Boca de Cufré para la próxima temporada. En un emotivo mensaje de despedida, Leonel destacó que en este club encontró una de sus mejores versiones como deportista. Expresó su profundo agradecimiento a la dirigencia, a los sponsors y de manera muy especial a la familia Ibarra, que vive por y para el ciclismo dejando todo por el club, según manifestó. Por la Copa Nacional de Clubes de OFI Divisional A, el Club Social y Deportivo Cerro recibió en el Parque Ventura Ramiro Robaina el Club de San Carlos. A pesar de un planteo sólido y una entrega admirable, el equipo cerrense vio escapar el empate en los últimos minutos tras un penal a favor de la visita, cerrando el marcador 1-0. En lo que respecta a la Copa Nacional de Clubes de Fútbol de Salón, Rincón se enfrentó a las Marujas de San José en categoría absoluta en el Gimnasio Municipal de Vergara. El resultado fue a favor del equipo visitante por 9-0. Todos los detalles de ambos encuentros de la mano de nuestro compañero de Tiempo de Deportes, Pablo Adrián Melgarejo. Personas en situación de calle, hubo 3 evacuaciones forzosas por desacato en Montevideo. En el marco de la alerta pública de color rojo para personas en situación de calle, el SINAE informó que brindó asistencia a 3.137 personas, de las cuales 2.204 fueron en Montevideo y 933 en el interior. Brote de ébola en el Congo. Militares uruguayos están con medidas preventivas a 500 kilómetros del foco principal. La Organización Mundial de la Salud declaró una emergencia internacional tras confirmar casos en distintas zonas de República Democrática del Congo. El ejército aseguró que la base uruguaya está más

0: de 500 kilómetros del foco principal. La Organización Mundial de la Salud declaró este domingo una emergencia de salud pública de importancia internacional tras el avance del brote en República Democrática del Congo, donde ya se registraron al menos 88 muertos y 336 casos sospechosos.
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0: Mega FM celebró ayer su 13º aniversario. La actividad se desarrolló en el Centro Palotti y contó con gran acompañamiento de público que se acercó de nuestra ciudad y de toda la región, así como también autoridades locales, departamentales y nacionales. Este año, desde el Ministerio de Educación y Cultura, llegó a conocer y acompañar la fiesta el coordinador de programa Fiestas Uruguayas, Andrés Alba. Se llevó a cabo una nueva edición del Mega Voz en categoría Kids y Mayores. En la categoría Kids, nuevamente fueron dos los ganadores. Ellos son Mateo Sosa y Bruno Méndez. En categoría Mayores, la ganadora es Sabina Lucas. Desde Mega FM, hoy en la fecha de nuestro aniversario, 18 de mayo, saludamos a todo el equipo, familia, amigos, audiencia, colaboradores y agradecemos por el apoyo brindado en estos 13 años, deseando que sean muchos años más juntos. Durante la fiesta dialogamos con algunos de los vecinos que nos acompañaron, quienes así se refirieron.
2: Le damos una muy buena tarde a Walter Milán, que vino a participar de este evento. La verdad que le agradecemos, ¿eh?
3: Bueno, muchísimas gracias, buenas tardes, un placer. El agradecido soy yo porque esto está bueno, que los músicos, de alguna manera, o el que le gusta hacer música y canto, que tengan un lugar donde poder reunirse y expresar lo que sienten, ¿verdad? Así que me voy contento porque el público ha sido muy bueno, participativo. Acá no se trata de ganadores, sino de participar. Y bueno, después sobre todas las cosas, poder felicitar toda la Mega del cumpleaños de ellos.
2: Bueno, le agradecemos muchísimo y bueno, ojalá que sigamos con este festejo tan bueno para la Mega.
3: Lo mismo digo, así que sean muchos años más. Así gracias, que un abrazo a ustedes.
2: Muy bien.
3: Gracias.
2: Bien, buenas noches, estamos en la fiesta acá de la FM Mega 91.9, estamos con Jazmín Portela y Gerardo Teixeira, los que divierten tremendamente, porque vienen, comparten, bailan todo, toda la noche, la verdad que felicidades, qué lindo, ¿eh?
4: Pasamos muy bien, cada vez que venimos, me encanta, divertimos y divertimos también.
5: Ahora ya anda medio desechito en la rodilla, por eso hemos bailado menos.
2: Ah, sí. No, pero le he visto a cada cantante que ahí están bailando.
5: Es lo lindo siempre.
2: Es lo lindo divertirse. Sí, la verdad que sí. Y ustedes son fanáticos por bailar.
4: Sí, me encanta. La verdad que sí.
5: Qué y lindo. Somos fanáticos de la Mega también. Muy ahora bien. En este momento, por ejemplo, tenemos que retirarnos un rato porque tengo el cumpleaños de la nieta hoy. Opa, especialmente. Mirá, entonces mirá. Tenemos que cumplir con la nieta.
2: Claro, claro.
5: ¡Ya volveremos!
2: Bueno, muchas gracias, ¿eh?
5: Bueno, gracias, compañero.
2: Gracias por la alegría que le dan, ¿eh?
5: Bueno, muchas gracias a vos. Y que sean muchos años más de la Mega. Y tuyo también.
2: Bueno, gracias.
5: Aunque no te pasemos mensaje, te escuchamos.
2: Bueno, bien. Bueno, disfruten.
5: Bueno, gracias.
2: Chao.
6: Bueno, muy buenas tardes. Nos encontramos con Eduardo Cornel, este gran amigo de lo que es Rincón, que vino a nuestra fiesta, a nuestros 13 añitos. Bienvenido, ¿eh?
7: Bueno, muchas gracias. Contento de encontrarte. Y estamos aquí aplaudiendo un poco también este festival que es hermoso, ya hemos venido en otras oportunidades. Sí. Y volvimos a salir con la doña, dejamos una fiesta que teníamos en Melo y teníamos otra. ¿Mira? Actividad ahí, o sea que de criolla ya para las cañas que queríamos ir también, pero bueno, sí, optamos por venir aquí.
2: Qué bueno.
7: No por cerca, sino porque también nos divierte mucho la música.
2: Exactamente, la verdad que sí, ¿eh? La verdad que nos conocemos hace muchísimos años del deporte, ¿verdad?
7: Muchísimos años, sí, en el tiempo de que venía a jugar acá a Vergara, yo en el equipo de Rincón, que, sí, que es el equipo eterno mío. Todavía seguimos palpitando esa camiseta. Estoy muy a menudo conversando con este muchacho relator. Pablito.
2: Pablito.
7: Seguro, sí. Dos por tres. Lo encuentro por allá y dialogamos un poco sobre el equipo, aunque yo vengo poco, pero siempre lo sigo de cerca.
2: Claro. Mi amigo, bueno, disfrute de la fiesta y gracias por haber venido, ¿eh? Bueno. Elegirnos a nosotros, tanto que tenía más importante, pero elegimos nosotros, que es para estresar todo este momento que uno vive a veces, ¿no?
7: Bueno, muchas gracias y estamos aquí haciendo acto de presencia.
2: Muy bien, disfrute.
7: Muchas gracias.
0: Llegaron vecinos de Tupambaí, dialogamos con Daniela Sánchez, quien manifestó que llegaron con el deseo de conocer a nuestro compañero Ricardo Daer y disfrutar de la fiesta.
8: Gracias por recibir a Daniela Sánchez de Tupambaí. ¿Qué tal? ¿Cómo te va?
9: Bien, gracias a Dios, bien. La verdad que muy contenta de conocerlo porque teníamos muchas ganas de conocerlo. Sí. Hace pila que lo escuchamos y surgió la venida. Digo, vamos a la fiesta de la radio, vamos a la fiesta y ya conocemos Bañuelo, digo sí, yo.
8: Mira qué bien. Qué lindo, ¿eh?
9: Sí, la verdad que sí.
8: Un viaje largo.
9: Un viaje largo, sí. Wow. 2 horas y media, más o menos. Son 200 y algo, creo.
8: Sí, por ahí, ese camino, sí. Me imagino.
9: Sí, el camino de la Isla Patrulla, horrible, sí. Seguro. La verdad que sí. Era ganas de salir y tal. Las ganas, claro, la pone uno de salir
8: y tal. Claro, y venía a pasar con nosotros de momento, todo ese año.
9: La verdad que ese día que lo tenía planeado, digo, tenemos que ir a la fiesta de la radio. Y bueno, y un día frísimo, porque la verdad que es frísimo, pero no nos atajó el frío. Salimos. Sí.
8: ¿En auto vinieron?
9: Sí, sí, en la camioneta, sí.
8: ¿Cómo se llama su esposo?
9: Nolki. Nolki da luz. Ah, Nolki da luz, sí. Sí, la verdad que sí. 36 años juntos.
8: ¡Qué bien!
9: Sí, 36, sí. Son 34 años de casado y 2 de novio.
8: Mira,
9: sí,
8: lindo, ya 36, tiempo, ¿no?
9: Sí. Yo tenía 15 años cuando nos conocimos. Y hoy tengo casi 52.
8: Qué bien.
9: Sí. Y él me lleva 5 años. Mm. Él tiene 56. Está, 5 años casi me lleva. Muy así. Bien. Sí, bueno, una vida juntos ya.
8: La verdad que sí,
9: sí,
8: la verdad.
9: Con una hija.
8: Y hay que ser perseverante.
9: Una hija y una nieta.
8: Qué lindo.
9: Sí.
8: Qué lindo, qué lindo.
9: Sí, la verdad que sí. Sí.
8: Bueno, y Tupambaí, que se ha venido superando de a poco.
9: ¿Cómo?
8: Se ha venido superando de a poco Tupambaí.
9: Sí, Tupambaí acá como es mucho más chico que Berlín.
8: Claro,
9: ¿no?
8: Chico, sí.
9: De mil y poco habitantes, sí. Sí, conservado, sí. Acá tenemos gente conocida.
8: Mirá qué lindo.
9: Que viven allá en Tupambaí, que es la familia Bentancur.
8: Ah, mirá.
9: Angélica, que fueron mis patrones años también allí.
8: Qué bueno.
9: De la carnicería del pueblo, que son oriundos de acá, sí.
8: Nosotros en FM Mega estamos totalmente a la borde del mismo nombre.
9: La verdad que es una radio espectacular, el programa suyo infaltable todos los días. Mi marido que lo escucha de campaña, porque trabaja allá en campaña.
8: Claro.
9: Yo acá en el pueblo, en Tupambaí, la verdad que me encanta la programación que pone. Y el otro chico que me encanta de la radio, que lo escucho los domingos de tarde, y no sé en qué horario más, porque cuando uno prende la radio y... Un chico que se llama o le dicen Secada, no sé, que es súper divertido el chilín, y pasa muy buena música.
8: Bueno.
9: Pero el programa favorito es el suyo. El suyo. Y teníamos que conocer a Mañuelo. Sí. Bueno, la verdad que muy contento.
8: Bueno, un placer, gracias por prender esta amistad en el futuro.
9: Y
8: bueno,
9: una preciosa
8: gracias.
9: Fiesta tiene. Sí, una preciosa fiesta. La verdad que es súper cómodo, nos sentimos. Uh-huh. Es como esas fiestas de antes que se vivía y se ha perdido mucho este estilo de compañerismo, así que se ve, ¿no?
8: Y sin ningún problema, todos.
9: Precioso, precioso, me encantó. Me encantó el compañerismo y la unión que hay entre todos.
8: Sí.
9: La verdad que queda pocos lugares que ofrezcan un evento así, ¿no?
8: Qué lindo,
9: sí.
8: ¿No?
9: Bueno. La verdad que sí, nos gusta mucho salir a estas cosas así.
8: Claro.
9: Parecen esas fiestas de campaña que se hacían antiguamente.
8: Sí.
9: La verdad que sí.
8: Bueno, les deseo que pase, termine bien este año, que el año que viene.
9: Muchísimas gracias.
8: Fiesta, nos acompañe
9: de y la verdad que dichosa de mi parte de haberlo conocido.
8: Bueno, muy bien. Muchas gracias.
9: Creo que ya habíamos tenido una oportunidad. Yo ya le había pasado unos mensajes antes,
8: Daniel.
9: Y surgió y nos vinimos con este frío polar.
8: Bueno, disfrute. Buen entorno.
0: Elvis y su banda Mix brindaron actuación en el evento. Elvis dialogó con nuestros medios previo a la actuación de la banda.
10: Muy buenas tardes, estamos con Elvis Silva. ¿Qué tal, Elvis? ¿Cómo te va?
11: Buenas tardes, Bañuelo. ¿Qué tal? Bueno, aquí estamos esperando para... Estamos en las gateras. Esperando para entrar al ruedo. A
10: la
11: ver
10: verdad
11: qué pasa.
10: Que sí, ¿eh? Bueno, te conocemos de muchísimos años, de haber actuado en varias orquestas por allí. La verdad que seguís y cada vez mejor, ¿eh?
11: Bueno, te agradezco tus palabras, y bueno, viste que es como el vino, cada vez más añejo, dice que es mejor el vino. Y bueno, estamos en eso, ¿no? Siempre, ¿te acordás que yo arranqué del Palotti, cuando éramos gurises?
10: Sí,
11: y bueno, de ahí no paré más, yo creo que tenía como 11 años cuando arranqué acá, que vimos las primeras guitarras eléctricas.
10: La verdad que sí.
11: Entre el padre Badar, y bueno, de ahí ya no paramos más nunca.
10: La verdad que sí, también los tiempos de renovación. los bailes que teníamos acá con los principales grupos, con Sonido Profesional y otros grupos más, ¿eh? Impresionante.
11: Sí, sí, sí, qué historia, ¿no? ¿No? Toda una historia, ¿eh?
10: Unos recuerdos.
11: Sí, unos recuerdos hermosos. Sí, yo, todas esas bandas, que inclusive hay muchos que ya han dejado, ¿verdad?
10: Claro,
11: ese tiempo, sí. Y ya otros han desaparecido.
10: Uh-huh.
11: Y sí, nosotros arrancamos en esa época y teníamos mucho toque con Renovación.
10: Sí,
11: todo
10: sí.
11: Lo que era Rosera,
10: sí.
11: Escuela, que uh-huh. Antes hacía la escuela, ¿te acuerdas?
10: Sí, sí.
11: Hacía la escuela. Y la verdad que sí, unos recuerdos muy lindos.
10: La verdad que sí. Bueno, y darte las gracias por venir a lo que es una fiesta de Mega FM 91.9. La verdad que está muy bueno.
11: Sí, ya yo tendría que dar las gracias por haberme hecho partícipe de esta gran fiesta, que ya forma parte de la cultura del pueblo. La fiesta de la Mega ya es algo, creo que está primero que el festival, me parece, porque ya es más añeja. Estos son los dos eventos más grandes, creo, claro. Que tiene el pueblo, musicales, ¿no?
10: Claro.
11: Hay otros, sí. Eventos también,
10: claro.
11: Pero la verdad que estamos muy contentos de participar hoy en esta fiesta.
10: Bueno, yo te agradezco y un saludo enorme para todos tus componentes de la orquesta, que son vergarenses ahí. Bueno, la verdad que están muy buenos, ¿eh?
11: Sí, esas otras, somos todos vergarenses, todos vergarenses.
10: Sí.
11: Y bueno, como siempre a las órdenes, y vamos arriba.
0: Paola Jara, una de las colaboradoras, comparte el premio para la Mega Voz 2026, dialogó con Mega FM y se refirió al apoyo brindado. Además, manifestó que en breve se largará a la venta la rifa que tiene como premio un auto 0 kilómetro a sortearse a fin de año.
12: Buenas noches, Paola Jara.
10: ¿Cómo te va? ¿Andas bien?
13: Buenas noches, Bañuelo. Sí, la verdad que muy bien, disfrutando de la fiesta de la Mega, como bueno, ustedes también.
10: Un año más colaborando con nosotros, la verdad, totalmente agradecido, ¿eh?
13: Bueno, la agradecida también soy yo, porque la radio siempre, aparte de estar a las órdenes de la gente, ¿verdad? Uno también precisa de la radio, y cuando nosotros golpeamos la puerta sabemos que la radio nos recibe con mucho gusto.
10: La verdad que sí, bueno, una fiesta que es para todo, ¿eh? Porque de hecho internacional, pues gente de Brasil, del Chuy, de todos lados, ¿eh? De todo el Uruguay.
13: Exactamente, la Mega ha sido muy escuchada, y aparte la Mega está a una altura de cualquier radio del Uruguay.
10: Bueno, gracias a vos también que colaborás año a año para que los premios o esto salga adelante, ¿eh?
13: Bueno, muchas gracias de nuevo, nuevamente, Bañuelo. Y bueno, mientras pueda colaborar, voy a seguir colaborando. Y así como eso, viste que yo siempre estoy con mis rifas, con mis, claro, cosas.
10: Uh-huh.
13: Ya te paso un dato que estamos arrancando una rifa de un 0 kilómetro para fin de año.
10: Opa.
13: Y sí. En esta ocasión, 4 instituciones, 2 de Vergara y 2 de Rincón, serán beneficiadas también con esa rifa.
10: Qué lindo, ¿no?
13: Sí, bueno. se está sorteando un 0 kilómetro, se va a sortear.
10: Mira, estamos a la orden, ¿eh? Estamos a la orden en Mega para difundir esto. Así que desearte lo mejor para vos y bueno, que termine muy bien este año, ¿eh?
13: Bueno, muchas gracias, Bañuelo. Muchas gracias, como siempre. Y bueno, así que pronto me vas a tener por ahí, con unas palabritas para poderle explicar a la gente en qué consiste todo esto.
10: Ahí va, a la orden estamos, ¿eh?
13: Bueno, gracias, muchas gracias y feliz aniversario.
0: La cantina estuvo a cargo del grupo de danzas Tacuruses. Dialogamos con Leticia Almeida, la profesora del grupo, quien se refirió a cómo transcurrió la jornada en cuanto a ventas.
14: Estamos con Leticia Almeida, que está trabajando acá en la cantina del Palomín. ¿Qué tal? ¿Cómo está?
15: ¿Cómo anda, Bañuelo? La verdad que a full, no nos dan las manos para atender a la gente. Bueno, por suerte, ¿verdad? Que la gente vino, acompañó la fiesta de la Mega. El grupo está vendiendo lindo, se nos había trancado un poco las tortas fritas, pero claro, con el frío,
10: claro.
15: Mucha demanda, ¿verdad? Ahora, ¿sabes? Nos recuperamos y bueno, se fue el chocolate, tenemos cafecito caliente, para acompañar las tortas fritas, porque el día lo amerita, ¿verdad?
10: Claro.
15: Pero venimos trabajando muy lindo, por suerte.
10: Qué lindo, ¿eh? Entre todos salimos, trabajamos de una u otra manera y hacemos una fiesta.
15: Sí, tremenda, por supuesto, desde que Martín propuso, bueno, atender la cantina, bueno, tengo un grupo de padres que siempre acompaña y aquí estamos a full, y gente que está desde las 2 de la tarde amasando y no ha parado.
10: No,
15: y bueno, tratamos de hacer alguna otra rotación para que no sea, que se sobrecargue, ¿verdad? El trabajo, pero no, trabajando muy lindo y acompañando la fiesta de la Mega, que es la fiesta del pueblo.
10: Leti, este año esperemos que el año que viene podamos la realizar otra vez la fiesta, y bueno, gracias por estar, ¿eh?
15: No, gracias a ustedes. Bueno, a nosotros es una oportunidad muy linda, ¿verdad? Sabemos que el grupo siempre está precisando de dinero para recuperar el tema de vestimenta, el tema del calzado, algún viaje, así que bueno, agradecidos también con la oportunidad.
10: Que pase muy bien.
15: Igualmente.
0: Andrés Alba, coordinador del programa Fiestas Uruguayas del Ministerio de Educación y Cultura, estuvo presente en el evento. Él mismo dialogó con nuestros medios.
10: Muy buenas noches, nos encontramos con Andrés Alba, del Ministerio. ¿Qué tal? Bienvenido, ¿eh?
12: Muchísimas gracias, estoy muy contento de estar acá.
10: La verdad que sí, la verdad que por primera vez.
12: Por primera vez, sí, es mi primera vez en Vergara, de hecho. Vergara. Nunca había venido todavía a esta población y por ende no había venido nunca a la fiesta, que ya es el 13º año consecutivo en el que el Ministerio apoya esta fiesta. Ya era hora de que nos acercáramos a ver de qué se trataba.
10: Claro, está bueno que apoyen y que vengan a compartir la fiesta con nosotros, una fiesta que la hacemos para toda la familia.
12: Y es espectacular y lo logran, porque la verdad que está lleno el palote acá de gente disfrutando, celebrando y aplaudiendo a su vecino.
10: Y de distintos lugares, porque hay gente brasileña, gente de Tour, de Pantanal.
12: Gente de Rincón, gente de Río Blanco, gente del Chuy vino a cantar. Muy, muy valioso que venga gente de tanto lugares, de Melo, había también de Montevideo.
10: Sí. Muy lindo. La verdad que sí, hace 13 años que venimos luchándola, remándola. Bueno, gracias al Ministerio por apoyarnos y estamos totalmente a la orden.
12: Por favor, gracias a ustedes, a las órdenes debemos estar nosotros y me imagino que debe ser muy satisfactorio para ustedes ver cómo después de 13 años está todo el pueblo acá metido acompañando.
10: Claro que sí, muchísimas gracias por venir,
12: Gracias a ustedes y felicitaciones. Muy bien.
0: Desde el gobierno departamental, el director de Desarrollo Social, Joel Osta, estuvo presente en la actividad y dialogó con Mega FM destacando el evento.
10: Bueno, buenas noches, estamos en esta fiesta de 13 años de Mega FM, estamos con Joel Osta, ¿Cómo anda, Joel?
16: Muy bien, ustedes, bueno, es un gusto estar nuevamente acá, junto a ustedes un año más,
10: sí.
16: Que año a año estamos festejando esto que es algo tan lindo para la ciudad, tan lindo para el pueblo, con tanto sacrificio y esta gran familia de Mega FM que ha construido esto, así que debo felicitarlos, felicitar por un año más a ti y a todo el equipo, que realmente es un gran trabajo que realiza, no solamente acá en Vergara, sino en todo el departamento, porque ustedes están en cada evento, en cada fiesta, en cada rinconcito del departamento, ustedes están llevando la información a los ciudadanos y eso es más que importante. Así que agradecerles a ustedes por eso que venimos a saludarlos, a estar acá en esta gran fiesta que se vive en el pueblo de Vergara.
10: La verdad que agradecerles a ustedes de la Intendencia de la Industria, que también nos colaboran tremendamente, que es muy importante para nosotros la colaboración de cada uno, si no esto se nos hace muy difícil.
16: Tal cual, los agradecidos somos nosotros. Realmente que ustedes tengan esto vivo para la gente de Vergara, para nosotros es muy importante. Así que bueno, colaborar con un granito de arena, estar visitándolo y todo eso para nosotros es más que importante y más hoy, ¿verdad? En un día festivo como el de hoy. Así que bueno, dale para adelante, felicitados y bueno, que sean muchos años más.
10: Bueno, lo mejor para vos, Joel, en este año que termine bien y bueno, y que el año que viene lo vea otra vez junto, ¿no? Así que muchísimas gracias de corazón.
16: Muchas gracias a ustedes.
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4: Mega FM presenta la hora. 12:38.
22: A ver cómo lo dice Maggie.
23: Ya.

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3: Bergarense se destaca en Chile. Gran actuación del bergarense Juan Toledo en la Copa América de Ciclismo de Pista, disputada en el velódromo de Peñalolén. Juan sigue sumando valiosa experiencia internacional y midiéndose en nuevas disciplinas. Desde Mega FM saludamos y felicitamos a este bergarense y le deseamos la mayor de las suertes en las próximas actividades. El ciclista bergarense Leonel Rodríguez se despide del Náutico Boca de Cufré. Tras una etapa llena de aprendizajes y grandes logros, el ciclista bergarense Leonel Rodríguez anunció en sus redes sociales que no continuará en el club ciclista Náutico Boca de Cufré para la próxima temporada. En un emotivo mensaje de despedida, Leonel destacó que en este club encontró una de sus mejores versiones como deportista. Expresó su profundo agradecimiento a la dirigencia, a los sponsors y de manera muy especial a la familia Ibarra, que vive por y para el ciclismo dejando todo por el club, según manifestó. Tampoco se olvidó de sus compañeros de equipo, de quienes, aseguró, han dejado la vida en cada kilómetro recorrido, compartiendo desafíos y momentos inolvidables. Aunque me despido, llevaré conmigo todos los recuerdos. Nos vemos en la ruta, concluyó el ciclista bergarense. Por la Copa Nacional de Clubes de OFI Divisional A, el Club Social y Deportivo Cerro recibió en el Parque Ventura Ramiro Robaina al Club de San Carlos. A pesar de un planteo sólido y una entrega admirable, el equipo cerrense vio escapar el empate en los últimos minutos tras un penal a favor de la visita, cerrando el marcador 1-0. En lo que respecta a la Copa Nacional de Clubes de Fútbol de Salón, Rincón se enfrentó a las Marujas de San José en categoría absoluta en el Gimnasio Municipal de Vergara. El resultado fue a favor del equipo visitante por 9-0. Todos los detalles de ambos encuentros de la mano de nuestro compañero de Tiempo de Deportes, Pablo Adrián Melgarejo.
4: Audiencia de Mega FM. No fue un buen fin de semana para el fútbol bergarense. Como estaba fijado el pasado domingo a las 15 horas por la Copa Nacional de Clubes de OFI de la Divisional A, el Club Social y Deportivo Cerro recibía al Club San Carlos de la ciudad de San Carlos. El equipo cerrense bergarense se plantó de buena forma en el campo de juego, con mucha entrega, mucho esfuerzo, sacando un resultado bastante positivo a lo largo del partido, hasta que, faltando muy pocos minutos, un penal a favor del equipo visitante termina llevándose el triunfo de 1-0. Reiteramos, igualmente el equipo cerrense se plantó de buena forma y logró llevar el partido con el marcador cerrado prácticamente hasta faltando muy pocos minutos. Se le escapó el empate al equipo de Cerro, que volvió a demostrar en esta jornada que igual se va a estar plantando en dura lucha, principalmente cuando juega de local en el Ventura Ramiro Robaina, peleando una serie que sigue siendo muy pareja. Por esta misma serie, el Club La Valleja de Minas venció como visitante al Club Huracán de 33, por lo cual en esta Serie H el Club San Carlos tiene 6 unidades, mientras que La Valleja y Huracán tienen 3 unidades y Cerro tiene hasta el momento 0 unidad. Reiteramos, todas las chances intactas para el equipo cerrense, que se hizo fuerte en el Parque Ventura Ramiro Robaina y perdió sin merecerlo. Como decíamos, hubiera sido lo más justo un empate en dicho partido. En horas de la noche, a las 19:30, mientras tanto, por la Copa Nacional de Clubes, pero de Fútbol Sala, en categoría absoluta, Rincón recibía a las Marujas Fútbol Sala de San José. Fue triunfo de visitante también en este caso, por un resultado más abultado. Estamos hablando de 9-4, resultado que el equipo del Club Social y Deportivo Rincón va a tener que salir a buscar en tierras entonces en maragatas dentro de una semana cuando se juegue el partido revancha por la semifinal. Reiteramos, las Marujas de San José 9, el Club Rincón 4, un domingo que para el fútbol bergarense, reiteramos, no fue con victoria, sino que ambos equipos que están participando en copas nacionales cosecharon derrotas.
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3: Personas en situación de calle, hubo 3 evacuaciones forzosas por desacato en Montevideo. En el marco de la alerta pública de color rojo para personas en situación de calle, el SINAE informó que brindó asistencia a 3.137 personas, de las cuales 2.204 fueron en Montevideo y 933 en el interior. Por su parte, el Sistema Nacional de Emergencias asistió a 438 personas en todo el país, 350 en Montevideo y 88 en el interior. Hay un total de 2.699 personas en refugios del MIDES, de las cuales 1.854 se encuentran en Montevideo y 845 en el resto del territorio nacional. El subjefe de Policía de Montevideo, Carlos Rodríguez, destacó el trabajo interinstitucional y valoró la predisposición de las personas en situación de calle en concurrir a los centros de evacuados y a los refugios. Detalló además los diferentes puntos de operación por parte de la policía en la zona del centro, Parque Valle y El Prado.
5: Bueno, el trabajo interinstitucional viene funcionando muy bien. Nosotros estamos muy contentos de la manera que se está trabajando. Nosotros aquí, justamente a lo que refiere a Montevideo, tenemos 3 puntos donde así las personas en situación de calle pueden ir y está nuestro ómnibus, que es en la zona del Paso Molino, el viaducto, en el Prado. Después tenemos otro ómnibus que está por 18 de julio, allí frente a la Plaza de los Bomberos, y un tercer ómnibus que está en lo que refiere a la zona del Parque Valle, frente al Estadio Centenario. En cualquiera de esos 3 puntos, las personas que están en situación de calle pueden concurrir, subirse al mismo y de ahí son llevados a la calle Cuareim, al Efripur, o a lo que refiere al polideportivo de la Escuela Nacional de Policía, en la zona allí de Camino Maldonado, o también a la calle Intrusiones, donde está el Ejército Nacional, en lo que refiere al servicio de material y armamento, que ahí también hay un lugar, sin duda alguna, donde son muy bien acogidas esas personas que están en situación de calle, donde ese trabajo con el MIDES es fundamental, son quienes lo reciben y están en esos lugares también, en conjunto con la policía.
6: ¿Cuál es la respuesta por parte de esta población en situación de calle cuando los ven a ustedes trabajar y, bueno, si acceden a subirse al ómnibus?
5: Y están muy agradecidos, sin duda alguna. Estamos viendo, si bien está haciendo frío, decimos, no estamos realmente aún en el invierno, pero estas personas acuden a los ómnibus, entre ellos mismos, sin duda alguna, se van diciendo, mirá que tenés un ómnibus en tal lugar, en otro lugar. Y esos puntos característicos, los lugares donde la gente más concurre es en la avenida 18 de Julio, frente a la Plaza de Bomberos, como decíamos, que ahí tenemos un ómnibus, un ómnibus, la policía. Aquí es bueno destacar también la colaboración de la empresa CUTSA, que nos puso un ómnibus con chofer también. El ómnibus que está en la zona del Parque Base también, ese ómnibus se completa. Y lo mismo el tercer ómnibus que está allí en la zona del Paso Molino. Las personas acuden, incluso las personas pueden acudir con sus mascotas, eso es muy importante, porque muchas veces las personas piensan, ¿y qué hago con mi mascota? Prefieren quedarse en la calle, estar en la intemperie y no concurrir a uno de sus lugares. Las personas pueden concurrir, se llevan las mascotas y sin duda alguna así se hace el lugar para que esté tanto la persona como su mascota también hasta el otro día.
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3: Brote de ébola en el Congo. Militares uruguayos están con medidas preventivas a 500 kilómetros del foco principal. La Organización Mundial de la Salud declaró una emergencia internacional tras confirmar casos en distintas zonas de República Democrática del Congo. El ejército aseguró que la base uruguaya está a más de 500 kilómetros del foco principal. La institución informó este domingo que los militares uruguayos están tomando medidas sanitarias preventivas. Señaló que el foco principal del brote se encuentra en Bunia y que ya fue confirmado un caso en la ciudad de Goma. Ante esta situación, indicó que los efectivos militares desplegados en dicho país se encuentran tomando todas las medidas sanitarias correspondientes para evitar contagios. Además, se precisó que la base siempre presente, ubicada en Goma, está a más de 500 kilómetros de distancia del foco principal en Bunia. El ejército también informó que hay dos observadores militares uruguayos desplegados en Fataki, a 70 kilómetros del foco, y en Bunia, aunque aclaró que este último se encuentra actualmente fuera del área de misión. Según el comunicado, el personal sanitario del contingente uruguayo está capacitado en prevención y detección de enfermedades tropicales y cuenta con monitoreo permanente del servicio sanitario, del ejército y del comando general. La Organización Mundial de la Salud declaró este domingo una emergencia de salud pública de importancia internacional tras el avance del brote en República Democrática del Congo, donde ya se registraron al menos 88 muertos y 336 casos sospechosos. La preocupación aumentó luego de que se confirmara un caso en Goma, ciudad controlada por el grupo rebelde M23 y ubicada cerca de la frontera con Ruanda. El virus del ébola se transmite a través de fluidos corporales y contacto con sangre de personas infectadas que presentan síntomas. La cepa detectada en este brote es Mundibugyo, para la que actualmente no existe vacuna ni tratamiento específico, según informan desde el Ministerio de Salud congoleño. La Organización Mundial de la Salud advirtió que además existe incertidumbre sobre la magnitud real del brote y el alcance de su propagación.
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3: La Policía Nacional incautó más de 3.500 motos y se han inspeccionado más de 6.000 vehículos en circulación irregular. Los datos se divulgaron en el marco del plan Ñan Dubai, por el cual se han aplicado más de 8.000 multas de tránsito. El subjefe de Policía Nacional, Carlos Rodríguez, valoró el trabajo realizado hasta el momento y remarcó la importancia de la educación vial. Responsabilizó también a los peatones y los ciclistas y alertó por el respeto para tener un tránsito más educado. Por otra parte, se refirió a la circulación de monopatines y confirmó los accidentes con estos vehículos. Destacó el interés del Congreso de Intendentes para reglamentar el uso de los monopatines. Recalcó también la necesidad de reglamentar para comenzar a fiscalizar y aplicar la sanción correspondiente.
5: Son datos sumamente positivos y relevantes, sin duda alguna, cuando decimos que ya hemos incautado más de 3.500 motos, hemos inspeccionado 6.000 vehículos y hemos, lo que a veces decimos, bueno, la educación, pero no basta siempre con educación, sino aquí también hay que tratar de multar a quienes están en infracción y bueno, y hemos aplicado más de 8.000 multas. Es un trabajo de concientización, como decimos. Nosotros decimos que el tránsito es el espacio en donde más convivimos. Aquí hay muchas personas que a diario por distintas partes de la capital y del país circulan en vehículos y aquí también tenemos que responsabilizar a lo que son los peatones y los ciclistas, más allá de los motociclistas y los automovilistas. Tenemos que tener ese respeto, esa responsabilidad, esa empatía para tratar de evitar justamente lo que refiere a los accidentes de tránsito y así de esa manera tener un tránsito más educado y por el bien de todos y el país.
6: ¿Cómo ven desde la Policía Nacional el tema de justamente los monopatines? Otro insumo más en a la hora del tránsito, ¿no?
5: Sí, exactamente. Incluso más allá de ver, hemos tenido accidentes ya con monopatines. También vemos que hay un interés de lo que es el Congreso Nacional de Intendentes, de tratar de reglamentar de alguna u otra manera a las personas, porque vemos que se va incrementando la cantidad de monopatines por distintas partes aquí de la ciudad, lo que refiere a nosotros como Jefatura de Policía de Montevideo, pero también a nivel país. Sin duda alguna, viene muy bien esa reglamentación, ese control, esa sensibilización de las personas que andan en monopatines, porque observamos que llegan a velocidades de 50, 60 hasta 70 kilómetros por hora, sin duda alguna.
6: ¿Falta algo de fiscalización en cuanto a estos vehículos?
5: Bueno, desde la policía nosotros pretendemos y sí queremos que se reglamente para poder fiscalizar, confiscar e incautar, si llegara el momento, esos monopatines, para tratar de evitar accidentes, como decimos, cuando referimos a motociclistas también y peatones que no respetan las señales, no respetan los semáforos, andan a contramano, andan por la vereda. Bueno, tratar de reglamentar eso justamente, bueno, y en caso de aplicar una sanción, se aplicará la sanción que corresponda.
3: El Sindicato de Policía de Canelones reclama mayor atención en salud mental para los funcionarios. Su presidente, Rudy Berbuela, dijo que esta exigencia se suma a mejores salarios, más viviendas y mayor educación de la fuerza pública. La salud mental tiene mucho que ver con las posibilidades económicas y de acceso a la vivienda, indicó. Desde el gremio se pretende que la nueva dirección de bienestar policial trabaje sobre el estrés postraumático, además de las lesiones visibles. A su vez, alertó sobre la necesidad de prestigiar y empoderar la función policial.
8: Tanto a nivel sindical, del Sindicato de Canelones, como la coordinadora, los reclamos siempre rondan en torno a justamente al reclamo estructural, que es el tema salarial, mejorar el salario, mejorar justamente la capacidad adquisitiva, pero en vías a también a poder influir en parámetros como, por ejemplo, la salud mental, que tiene mucho que ver con los medios económicos, con las posibilidades económicas, pero también justamente tratar de que esta sanidad policial tenga la capacidad de poder trabajar, por ejemplo, en salud mental. Estos compañeros que son lamentablemente agredidos no salen a la calle esperando esta circunstancia. Sabemos que podemos estar, digamos, en una circunstancia que nos implique una agresión, pero no la esperamos realmente. Entonces, que los servicios de salud, que la nueva dirección de bienestar policial tenga la capacidad de acercarse a sus compañeros, de trabajar después seguramente trabajar sobre el estrés postraumático y bueno, además de lo que es lo que puedan ser lesiones visibles, ¿no? Y es un reclamo estructural, se ha vuelto la salud mental un reclamo estructural importantísimo, y básicamente a esos dos reclamos, que son sanidad y salario, hay que sumarle el atraso que todavía se tiene en el reparto o en el trabajo con el tema vivienda, que también termina repercutiendo en la salud mental, y que también termina repercutiendo en el bolsillo del policía, porque tantos compañeros tienen problemáticas con soluciones habitacionales que viven detrás del trabajo para poder solucionar el techo, que es lo básico, ¿no? Entonces, por ese lado, es digamos, lo macro que manejamos, y a ello se suma además algo que creo que en el último tiempo se ha estado intentando, se ha comenzado a echar a andar, el tema de tratar de mejorar la educación, la formación de la fuerza pública. Porque corren tiempos en los cuales justamente lo tecnológico, la capacidad de acceso de algunos círculos sociales a mejores formas y mecanismos para delinquir, implican una necesidad de tecnificar y mejorar el policiamiento y prestigiar la función y empoderar la función de aquello que es necesario para desarrollarla en toda ley, ¿verdad? Y en todo correctivo.
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3: Mega FM celebró ayer su 13º aniversario. La actividad se desarrolló en el Centro Palotti y contó con gran acompañamiento de público que se acercó de nuestra ciudad y de toda la región, así como también autoridades locales, departamentales y nacionales. Este año, desde el Ministerio de Educación y Cultura, llegó a conocer y acompañar la fiesta el coordinador de programa Fiestas Uruguayas, Andrés Alba. Se llevó a cabo una nueva edición del Mega Voz en categoría Kids y Mayores. En la categoría Kids, nuevamente fueron dos los ganadores. Ellos son Mateo Sosa y Bruno Méndez. En categoría Mayores, la ganadora es Sabina Lucas. Desde Mega FM, hoy en la fecha de nuestro aniversario, 18 de mayo, saludamos a todo el equipo, familia, amigos, audiencia, colaboradores y agradecemos por el apoyo brindado en estos 13 años, deseando que sean muchos años más juntos. Bergarense se destaca en Chile, gran actuación del bergarense Juan Toledo en la Copa América de Ciclismo de Pista, disputada en el velódromo de Peñalolén. Juan sigue sumando valiosa experiencia internacional y midiéndose en nuevas disciplinas. El ciclista bergarense Leonel Rodríguez se despide del náutico Boca de Cufré. Tras una etapa llena de aprendizajes y grandes logros, el ciclista bergarense Leonel Rodríguez anunció en sus redes sociales que no continuará en el club ciclista náutico Boca de Cufré para la próxima temporada. En un emotivo mensaje de despedida, Leonel destacó que en este club encontró una de sus mejores versiones como deportista. Expresó su profundo agradecimiento a la dirigencia, a los sponsors y de manera muy especial a la familia Ibarra, que vive por y para el ciclismo dejando todo por el club, según manifestó. Por la Copa Nacional de Clubes de OFI Divisional A, el Club Social y Deportivo Cerro recibió en el Parque Ventura Ramiro Robaina el Club de San Carlos. A pesar de un planteo sólido y una entrega admirable, el equipo cerrense vio escapar el empate en los últimos minutos tras un penal a favor de la visita, cerrando el marcador 1-0. En lo que respecta a la Copa Nacional de Clubes de Fútbol de Salón, Rincón se enfrentó a las Marujas de San José en categoría absoluta en el Gimnasio Municipal de Vergara. El resultado fue a favor del equipo visitante por 9-0. Personas en situación de calle, hubo 3 evacuaciones forzosas por desacato en Montevideo. En el marco de la alerta pública de color rojo para personas en situación de calle, el SINAE informó que brindó asistencia a 3.137 personas, de las cuales 2.204 fueron en Montevideo y 933 en el interior. Brote de ébola en el Congo. Militares uruguayos están con medidas preventivas a 500 kilómetros del foco principal. La Organización Mundial de la Salud declaró una emergencia internacional tras confirmar casos en distintas zonas de República Democrática del Congo. El ejército aseguró que la base uruguaya está a más de 500 kilómetros del foco principal. La Organización Mundial de la Salud declaró este domingo una emergencia de salud pública de importancia internacional tras el avance del brote en República Democrática del Congo, donde ya se registraron al menos 88 muertos y 336 casos sospechosos.
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3: Hasta aquí las noticias. Más información a través de nuestro sistema Mega Noticias 091-926-505, nuestro portal www.megafm.com.uy o redes sociales Mega FM 91.9 Vergara. Por su atención y preferencia, muchas gracias. Buena jornada para todos.
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4: Las 13 horas, 9 minutos.
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11: Mega FM presenta la hora. 13:36.
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6: Las 14 horas, 4 minutos.
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0: Hola, hola, hola, ¿qué tal? ¿Cómo están? Qué gusto poder saludarlos. Bienvenidos a esta nueva edición de La Cinta de los Éxitos. Aquí estamos para acompañarte y bueno, para presentarte, como lo hacemos todos los días, La Cinta de los Éxitos. Para estar ahí donde vos estás, para hacerte vibrar, para hacerte disfrutar de dos horas con grandes éxitos, con grandes melodías, con grandes temas. Y para que vos te comuniques con nosotros vía WhatsApp a través del 099-684-463 si estás en Uruguay. Si estás fuera de Uruguay, el prefijo es el más 598. Luego 99-684-463. Hola Eli, ¿cómo te va? Bienvenida. Hola Betina, bienvenida. ¿Cómo te va? Susana Palacio, hola, bienvenida. Bienvenidos todos los que están integrando a la comunidad de La Cinta de los Éxitos, Elizabeth Muñoz, hola, ¿cómo te va? Hoy arrancamos el programa con esto de Flor Álvarez y Fer Vázquez, Miénteme.
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0: así, comenzamos la edición de hoy de La Cinta, dale.
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0: Así, claro, estábamos comenzando el programa del día de hoy con Flor Álvarez y Fer Vázquez. Miénteme, el que se enamora pierde, ¿eh? Qué tema ese. Carolina, ¿cómo te va? Bienvenida, gracias. Vida y Betina por los regalitos, ¿eh? Vamos a ir compartiendo, chicos, vamos a ir dándole me gusta, me gusta, me gusta, me gusta. Toquen la pantalla, hay que darle me gusta y a ir compartiendo. Así vamos sumando gente a esta edición de la cinta de los éxitos. Sí, claro, dale. Robert Marenco, ¿cómo te va? 1971, bienvenido, Robert.
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0: Le vamos subiendo un poquito el ritmo a los primeros minutos del programa del día de hoy, ¿eh?
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0: Aquí está Damián Lescano, claro.
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0: Tienen que contar cómo le fue el fin de semana, cómo pasaron, a ver. Algunas cositas lindas que habrán sucedido, ¿no? Celeste Romy, ¿cómo te va? Rosa González, bienvenida.

Fácil buscar a alguien mejor que alguien, ¿no? Y que no lo deje solo en la cama. Que no te deje solo en la cama sería muy fácil, ¿no? Vamos con esto de Damián Lescano, versión del tema Mejor que vos. Aquí está sonando en la cinta, dale.

0: Hola, Cari, ¿cómo te va? Bienvenida, Cari. Hace días que no te veo por acá, Cari, ¿eh? Elcita Núñez, ¿cómo te va? Bienvenida. Martu, bienvenido.
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0: Magalí, hola.
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0: Hay alguien que por ahí me puso hola, pero no veo quién es, no me aparece quién es. Me aparece hola, me parece todo en negro. ¿Quién sos? A ver, contame, dale. Franca, un saludo para Mono, que vino a trabajar sin dormir por festejar su cumpleaños. ¿Está bien? Gran festejo de Mono, ¿no? Chica Edison, ¿cómo te va? Maru Tori, ¿cómo festejó el cumpleaños, che? El Güero llegó, Forastero, bienvenido. Mejor que vos.

Y bueno, aquí estamos. A ver, Frank, dice un saludo para Mono, ya lo leí ese. Ana Fuentes Salazar, ¿cómo te va? De Costa Rica, bienvenida, Anita. Esteban, bienvenido, ¿cómo te va, Esteban? Vamos a darle toquecitos a la pantalla, chicos. Así le vamos dando me gusta y también vayan compartiendo el programa. Así vamos sumando gente, ¿les parece? Y aquellos que son nuevos, bueno, me tienen que seguir. Aquellos que me escuchan por la radio o me miran por algún canal de televisión, bueno, ahí lo que pueden hacer es escribirme a través del WhatsApp, el 099-684.

4463, que está por acá abajo. Aquellos que me miran por la TV o por Rumble, dale, por ahí me escriben, sí. Hay que escribir, chicos, hay que escribir. ¿Cómo están? A ver, cuenten. Natalio, Natalio, Natalí, ¿cómo te va? Bienvenido. Luisi, hola, ¿cómo te va? Vamos con esta versión de Burbujas de Varela del tema Un Montón de Estrellas, dale.

0: Bueno, así estábamos con Burbujas de Varela. El tema se llama Un Montón de Estrellas, ¿eh? César Machín, gracias por seguirme, César. Contame de dónde sos. Ro Melanie, bienvenida, Ro Melanie. Un Montón de Estrellas, así estábamos con Burbujas de Varela en estos primeros minutos del programa del día de hoy, de la cinta de los éxitos, ¿eh? Tu reamor, ¿cómo te va? Tu reamor, a ver, Matu Costa, bienvenido. Alexis Rodríguez, dale. Rigo, ¿cómo te va? Bienvenido. Richard Barrios, hola.
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0: Mica, hola Mica.
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0: César Machín, contame de dónde sos, a ver, quiero saber. Nena, hola, ¿cómo te va? César Machín, que me dice, Juan, soy de Paso de los Toros, qué bueno. Bienvenido, César. Diana Estefanía, bienvenida. Sergio, El Manso. Francisca Ramírez, El Cita. Ahí vamos sumando gente, dale, vamos arriba. Hay que darle toquecitos a la pantalla. Y me cuentan qué hicieron el fin de semana. A ver, algo importante, algo que les haya gustado que hicieron el fin de semana. A ver, contame.

Ahí estábamos con uno de los temas que grabó hace muchos años, Ágata, la grande del interior. Creo que es la voz de Martín Piña. El tema se llama Te voy a amar, Hola Sandy, ¿cómo te va? Bienvenida, ¿cómo estás? ¿Cómo fue tu fin de semana? A ver, contame. Navarro, ¿cómo te va? Bienvenido, bienvenida. Teo, hola, ¿cómo te va?

0: Patico, bienvenida. María Méndaro, hola. Cris, bienvenida también.
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0: Vamos a darle toquecitos, chicos. Saludamos a Marga de Nueva Alvesia, que por ahí me estaba escribiendo antes de comenzar el programa a través del WhatsApp. Bienvenida, como siempre ahí, ella muy atenta.

Mati Ramos, que me está escribiendo, me dice: buenas canciones, como siempre, un saludo a Miguelito, siempre el cine, abrazo. ¿Qué es eso del cine? Jorge Borges, ¿cómo te va? Bienvenido. Es una muy buena versión esta, realmente estupenda, ¿no? La conga con Maxi Espíndola y esta versión de el clásico de Sanz, Amiga Mía, realmente. Aquí está, vamos a compartirlo porque realmente es un gran tema. Gracias por el quiéreme, Sandy, gracias. Damián Incitari, bienvenido también, ¿eh?

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Y bueno, arrancamos este nuevo bloque de La Cinta de los Éxitos. A ver qué dicen por acá. José Tomei, ¿cómo te va? Bienvenido. ¿Cómo te va, José? Contame de dónde sos, porque la verdad que no te tengo, José. A ver, y seguime si sos nuevo. A ver qué dice por acá Sandy. Hay que compartir, chicos. Sí, dale, hay que compartir. Vamos arriba, chicos.

Entré a un vivo con Ale Géminis, de alguien que estaba transmitiendo un vivo cuando estuvo Mariano. Y te mandamos saludos, pero no sé si te llegaron, la verdad que no. Hay mucha gente que transmite los sábados en vivo del baile, ¿eh? Benjamín, ¿cómo te va? Bienvenido, pero bueno, bien. Vamos a darle me gusta, chicos. La música de la cinta, a esta hora estamos ahí donde vos estás y juntos compartimos buena música.

0: ¿Cómo te va? Vamos a darle me gusta, chicos. Dale, no se me queden. Vamos arriba.
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0: Daniel Correa, bienvenido.
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0: Gatito, ¿cómo te va?
1: Gracias por el quiéreme.
0: Jacinta Arroya, ¿cómo te va?

bueno, ahí estamos con Camilo. El tema se llama No se vale. Gracias, India. Bienvenida. Gracias por el regalito. También, Marcelo, gracias por el regalito. Bienvenido a la cinta de los sexos. Cecilia, ¿cómo te va, ¿Cómo estás, Ceci? Ali, bienvenido. Cecilia, que se ríe. A ver, ¿de qué te reís, Ah, porque Marcelo le dice, ¿por qué Dios te hizo tan bella? Le dice Marcelo a Cecilia. Marcelo, tira y tira y tira, Pa, pa, pa, pa. Hasta que mete un gol. En algún momento mete un gol, ¿Todo bien, Cecilia? ¿Cómo estás? A ver.

0: pasó.
1: India que me pregunta cómo está el clima por acá. Está fresquito, ¿eh? Hacía frío tempranito hoy. Hola, Ale Géminis, ¿cómo te va? Bienvenida. ¿Cómo estás?

Y hay que estar al solcito, ¿no? Viene bien, ¿no? Hay que aprovechar el solcito. Brian, ¿cómo te va? Bienvenido. ¿Cómo que está igual ahí en New York? ¿Está fresquito también?

0: Seguimos compartiendo la música de la cinta de los Éxitos. Hola, Alexa, ¿cómo te va? Bienvenida, ¿eh? Alexa, que está allá en Atlanta, bien lejos, ¿eh? Bien lejos, ¿eh? Hola, Graciela, ¿cómo te va? Bienvenida. Gracias por el regalito, Alexa. Gracias, Graciela, también por el regalito. Saludamos a Noé, a Dan, que está por ahí. Dice, estoy acá con mi mamá. Mandale saludos. Saludos para la mami, para Noé, que están acá. La mami está en Montevideo, entonces. Qué bien, dale.
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0: No me pusiste el nombre de tu mami, Noé. A ver.
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0: Uy, se enojó Ale Gemini y le pregunta, le dice a Marcelo, Marcelo, ¿ganaste la lotería que no saludás? Fanny se llama la mamá de Noé, está acá en Montevideo. Bueno, saludos. Buena estadía, ¿no?
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0: Ale Álvarez, ¿cómo te va? Rama, bienvenido.
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0: Cami Casa Vieja, bienvenida. Vamos con esta versión, a mí me gusta la versión de este tema, un tema que conozco, pero esta versión está muy buena, es Martín Quiroga con esto.

0: Maré, la voz de Martín Quiroga, por ahí me decía Daniel, sí, yo no recuerdo si fue con Roberto Abad, lo cantó con Palacio o lo cantó con Caribe, en su pasaje por Caribe, estuvo por ahí también en algún tiempito nada más, ¿no?
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Y bueno, ahí estábamos con Ezequiel y La Clave y Axel, Tu Amor por Siempre en cumbia, ¿no? Por ahí dice Ale Gemini, dice, yo entro a los vivos los fines de semana y así puedo entrar a los bailes a través de TikTok con las chicas que transmiten todo. Está buenísimo. Cecilia que dice, bailar es terapia. Imagínate, con los auriculares, mirando un vivo y bailando con la orquesta que vos querés. Patricia de los Santos, bienvenida. Estás en la

Y bueno, y estábamos con Grupo Remo de Artigas. El tema se llama Unos Minutos Nada Más. Giorgeline, ¿cómo te va? Bienvenida a la cinta de los éxitos. ¿Cómo estás tanto tiempo, eh?

Lucrecio, bienvenido, ¿cómo te va? La voz de Alex Estela para este temazo, ¿no? Que tiene muchos años de grabado y que bueno, queríamos compartir contigo en esta edición de La Cinta de los Éxitos. Calma, calma, calma, ¿eh? Hay que tener calma siempre. Calma, calma. Karina López, bienvenida, Karina.

Karina Gómez. ¿Cómo te va? Bienvenida, Karina. ¿Cómo estás? ¿De dónde sos? Contame. Sos nueva por acá, me parece. Seguime, Karina, dale.

0: Gran enganchado este de Denis Elías, ¿eh? Por ahí me dice India que Neida es su amiga de toda la vida, ¿bien? Neida que quiere pedir un tema, a ver, decime.
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0: José Díaz, gracias por seguirme, bienvenido. Contame de dónde sos, José.

0: a darle me gusta, tocando la pantalla, chicos.
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0: A ver, Cari, contame qué es lo que recordás con todas estas canciones. A ver, lugares, personas, momentos. A ver, contame, dale.
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Vamos a ir compartiendo, chicos. Vamos arriba, dale. Moría de las ganas, Beto Núñez, ¿eh? Estás en la cinta de los éxitos. La

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Y bueno, estábamos arrancando esta última media hora del programa del día de hoy con Marc Anthony y esta buenísima versión del tema Marte la Antigua, ¿eh? Antes se enamoraban del aroma, ahora de letras. Lo que ha cambiado fue la forma de comunicarse, de encontrarse, de charlar, ¿eh? Antes sí o sí tenías que ir a un lugar donde hubiera gente, y bueno, ahí podías entrar en contacto, comunicarse, charlar, y bueno, ahí se iban conociendo las personas y por ahí surgía tu amor, ese amor que bueno, te dio realmente un encuentro, ¿no? Ahora a través de las redes sociales, bueno, vos podés chatear, podés hablar, te saludan, te dicen, por ahí pues vas a conversar y te encontrás con alguien.

Tremendo lo que le pasó a Legemini, recién me entero. Mi última cita, hasta pagué. Imagínate qué mal está la cosa. No, no lo puedo creer, Ale.

0: gusta al vivo.
1: Brillante este enganchadito de Fabio Tona, ¿no? No la beses y mi historia entre tus dedos, ¿eh? Dos grandes temas. India dice, si te invitó, tendría que pagar él. Claro. Pame Pereira, ¿cómo te va? Bienvenida. Ahora, si vos lo invitaste, si por ahí él andaba medio corto ese día. Soy yo, ¿quién soy yo? A ver, contame, dale. Roxana Suárez, ¿cómo te va? María Rodríguez, bienvenida. El Gordón 24. María, gracias por darle me gusta. Contame de dónde sos. A ver, Lili, bienvenida. Caballeros, los de antes, ahora difícil. María, que es de Bichadero, bienvenida. India, que se ríe.

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1: Los temas más pedidos, ¿eh?

¿Cómo sería tener el amor de su vida, no? Dice Ale Géminis. ¿Cómo sería, eh? A veces no te preguntás por qué demora tanto el llegar el amor de tu vida, ¿eh? ¿A vos?

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1: Ay, ¿cómo están las chicas, eh? Graciela que dice, es tan lindo sentir química con alguien. Alejémenes, yo tuve el hombre de mi vida, pero el amor de mi vida lo espero aún.
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1: ¿Cómo pega encontrar las dos cosas en una sola persona? Sandy,

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8: Las 15 horas, 59 minutos.
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10: A ver cómo lo dice Maggie. Ya.

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0: 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Las 16 horas, 31 minutos.
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1: Las 17 horas, 2 minutos.
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0: 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Las 17 horas, 30 minutos.
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3: Las 18 horas, 13 minutos.
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1: Muy buenas tardes para todos, ¿qué tal? ¿Cómo están ustedes? ¿Cómo pasaron este fin de semana por allí? Nosotros lo pasamos sensacional, lo pasamos espectacular junto a ustedes, la familia que nos acompañó allí en Mega FM 91.9. Cumplimos 13 años, qué lindo, ¿eh? Qué lindo, de salón lleno, muchísima gente de distintos lugares del país, qué bueno, ¿eh? Y fuera del país también, agradecido enormemente con todos, ¿eh? Líneas de comunicación 4458-300 y el 4458-3100. Para comunicarte por mensajes por WhatsApp, ahí te brindamos la línea Movistar del FM, el 094-86-8568. También te brindamos la línea Ancel de la Mega, el 098-17-0760. Para Uruguay, el mundo entero, te brindamos www.megafm.com.uy. Estés donde estés, sintonizá lo que FM Mega 91.9 y no se lo aguante hasta las 22 horas. 18 horas, 17 minutos, 55 segundos de este lindo día lunes, comienzo de semana, feriado para todos. Bueno, la verdad que muy lindo, tenía que haber sido este día de temperatura ayer un día gélido, impresionante. Bueno, la gente nos acompañó igual, costó un poco ir, pero bueno, lindo, lindo estuvo allí en el centro Palotti, con el Mega Kid, con el Mega Voz. Bueno, y después todo el grupete, había por allí, sensacional, orgulloso de estar en Mega FM 91.9, feliz de cumplir 13 años al aire, de nuevo y reglamentariamente sensacional. Bueno, así que la invitación a seguir junto con nosotros, gente. Dale, le mandamos un abrazo enorme a los que auspician este programa, que son valores impresionantes, que sin ellos no sé lo que seríamos, A todos aquellos que colaboran, muchísimas gracias de corazón, De una u otra forma colaboran. Somos una gran familia, Con un granito de arena para todos, qué lindo, Qué lindo. Cada vez somos más. Es la verdad que es lo máximo, Le mando un abrazo enorme al amigo Cristian que está haciendo tus tortas hoy rellenas allí. El jamón y queso, impresionante, mirá vos. Amigo, le mando un abrazo enorme a mi amigo Cristian Cori allí, en su lugar de la Es Onda. Ahí está, en el galponcito, trabajando tempranito la tarde, a las 15:30 comenzó las tortas fritas allí, así que me imagino cómo debe estar, Gracias a mi amigo por ir a la fiesta también, ayer lo vimos allá, estuvimos charlando, Vamos a dar comienzo a nuestro programa y lo vamos a hacer de esta manera y con este recuerdo.

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1: 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Ahí estábamos con el arranque Caricias, la puerta del olvido, qué recuerdo, donde nos iniciamos, qué lindo ese recuerdo de la 106.7. Bueno, ahí está, ahí era el comienzo, Le mandamos saludito a los más chiquitos, un besito grande a Samuelito, lo tengo pedidito al día de escuchar nuestro programa, un besito grande para mi nietito Eri, mi nietito Nathan, mi nieta Julianita, su hermanito Austin el Maldonado, para Valentino Paisandú le mando un beso enorme, para el mes que está escuchando la mega también, para mi nietito corazón Lía Millab, y para mi sobrinito mío Valentino Jalmir y Bianca también, y para Mía que debe estar escuchando y hacer por ahí un beso grande, y para todos los chiquitas, las chiquititas y los chiquititos, le regalamos este tema, ¿eh?

0: 18:25:48 de este lunes 18 de mayo, feriado, Pero bueno, vinimos igual, vinimos a estar con ustedes. Arranque de semana, les deseo una semana linda para todos ustedes. Gracias a la gente por acompañarnos el día de ayer, tremenda fiesta, Tremenda fiesta fue, así que muchísimas gracias a todos los que están en sintonía de la Mega FM 99.9. Estés donde estés, te mando un abrazo enorme y gracias por estar, por acompañarnos, Impresionante. A ver, tenemos audio ya por acá, a ver qué me dice la amiga.
1: Muy buena noche, Mañulo.
0: ¿Cómo anda?
1: Pásenme un temita lindo.
0: Bueno.
1: Pa' Verónica y María Esther Fede Roja.
0: Bueno. Bien.
1: Gracias. ¿Cómo estuvo la fiesta?
0: No fuiste, te perdiste. Andaba tu nena allí, andaba tu nenita. Estuvimos un rato charlando con ella allí, así que bien, Te mando un beso enorme para vos y tu mami ahí. Gracias por estar. Pero dale.

Buenas nochecitas, Ricardo. Espero que comenzó el programa con Pereguito. Excelente tema, sí, la verdad que sí. Que recuerdo. Que quiero felicitarlo por la hermosa fiesta de aniversario. No pudimos ir, pero seguimos en la transmisión. Que sigan así, que van a ser muchos más. Un gran abrazo para todo el equipo de Mega. Bueno, muchas gracias, María Almeida. Muchas gracias, María Almeida. Sí, muchas gracias. Muy gracias de corazón, imponente. Muy bueno, gracias a ti entonces. No pudiste, bueno, no importa, dale, abrazo para vos y disfrute, disfrute estar ahí sintonizando el dial de la 91.9, dale.

0: 50.
1: Y seguimos compartiendo todos los éxitos aquí en tu programa preferido. A ver, a ver, a ver. Nos llega acá una solicitud a través del mensaje de texto que dice así.

0: Tenemos esta nota de un amigo de Rincón por allí, bueno, de Las Arroceras. Bueno, hace mucho tiempo que no lo veía, mucho tiempo ese amigo, en el tiempo del fútbol, cuando jugaba en Rincón por allí. ¡Qué tiempo! El cual nos decía lo siguiente, mirá, escuchá.
1: 13 añitos, bienvenido, ¿eh?
2: Bueno, muchas gracias.
1: Bueno, muy buenas tardes, nos encontramos con Eduardo Cornel, este gran amigo de lo que es Rincón, que vino a nuestras fiestas, nuestros 13 añitos. Bienvenido, ¿eh?
2: Bueno, muchas gracias, contento de encontrarte. Y estamos aquí aplaudiendo un poco también este festival que es hermoso, ya hemos venido en otras oportunidades, sí. Y volvimos a salir con la doña, dejamos una fiesta que teníamos en Melo y teníamos otra actividad ahí, o sea que de criolla ya para las cañas que queríamos ir también, pero bueno, optamos por venir aquí.
1: Qué bueno.
2: No por cerca, sino porque también nos divierte mucho la música.
1: Exactamente, la verdad que sí, ¿eh? La verdad que nos conocemos hace muchísimos años del deporte, ¿verdad?
2: Muchísimos años, sí, en el tiempo de que venía a jugar acá a Vergara, yo en el equipo de Rincón, que es el equipo eterno mío. Todavía seguimos palpitando esa camiseta, estoy muy a menudo conversando con este muchacho relator, Paulito.
1: Paulito.
2: Seguro, sí. 2x3. Lo encuentro por allá y dialogamos un poco sobre el equipo, aunque yo vengo poco, pero siempre lo sigo de cerca.
1: Claro, claro. Mi amigo, bueno, disfrute de la fiesta y gracias por haber venido, ¿eh? Bueno. Elegirnos a nosotros, tanto que tenía más importante, pero nos eligió a nosotros, que es para estresar todo este momento que uno vive a veces, ¿no?
2: Bueno, muchas gracias y estamos aquí haciendo acto de presencia.
1: Muy bien, disfrute.
2: Muchas gracias.

0: Y estaba el amigo coronel, ¿eh? Muchísimos años que lo conocía, hasta un pibe del coronel. Ya veterano ya, ¿eh? Qué tiempos aquello, ¿eh? Bueno, dejó varias fiestas por venir a la fiesta de nosotros. Qué lindo, ¿eh? Qué gesto bárbaro, ¿eh? Tenía criolla, tenía carrera de caballo por ahí en otros lugares. Y se largó para la fiesta de Mega. Mirá qué bueno, ¿eh? Qué lindo, ¿eh? Qué lindo. Cuando la gente realmente nos quiere, bueno, y viene a nuestro aniversario ayudarnos a estar felices, ¿eh? Muchísimas gracias, mi amigo coronel ahí en Rincón. Abrazo grande para vos y para tu señora. Gracias por venir, ¿eh? Impresionante.
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2: Buenas tardes, bañero. ¿Qué tal? Bueno, aquí estamos esperando para... Estamos en las gateras.
0: Mirá.
2: Esperando para entrar al ruedo.
0: Mirá.
3: La verdad que sí, ¿eh? Bueno, te conocemos de muchísimos años, de haber actuado en varias orquestas por allí. La verdad que seguís y cada vez mejor, ¿eh?
2: Bueno, te agradezco tus palabras. Y bueno, viste que es como el vino. Cada vez más añejo, dice que es mejor, Reguito. Y bueno, estamos en eso, ¿no? Siempre, ¿te acordás que yo arranqué en el Palotti?
3: Sí,
2: cuando
3: sí.
2: Éramos gurises.
3: Sí,
2: y bueno, de ahí no paré más. Yo creo que tenía como 11 años cuando arranqué acá, que vimos las primeras guitarras eléctricas.
3: La verdad que sí.
2: Entre el padre Badar. Uh-huh. Y bueno, de ahí ya no paramos más nunca.
3: La verdad que sí. También los tiempos de renovación, los bailes que teníamos acá con los principales grupos, con Sonido Profesional y otros grupos más, ¿eh? Impresionante.
2: Sí, sí, sí, qué historia, ¿no?
3: ¿No?
2: Toda una historia, ¿eh?
3: Unos recuerdos.
2: Sí, unos recuerdos hermosos. Sí, yo, todas esas bandas, que inclusive hay muchos que ya han dejado, ¿verdad?
3: Claro, eso,
2: ese tiempo,
3: sí.
2: Y ya otros han desaparecido.
3: Uh-huh.
2: Y sí, nosotros arrancamos en esa época y teníamos mucho toque con Renovación.
3: Sí,
2: todo
3: sí.
2: Lo que era Rosera,
3: sí.
2: Escuela, que uh-huh. Antes hacía la escuela, ¿te acuerdas?
3: Sí, sí.
2: Hacía la escuela. Y la verdad que sí, unos recuerdos muy lindos.
3: La verdad que sí, bueno. Y bueno, y darte las gracias por venir a lo que es una fiesta de Mega FM 91.9. La verdad que está muy bueno.
2: Sí, ya yo tendría que dar las gracias por haberme hecho partícipe de esta gran fiesta, que ya forma parte de la cultura del pueblo. La fiesta de la Mega ya es algo, creo que está primero que el festival, me parece, porque... Ya en Baja Añeja, estos son los dos eventos más grandes, creo, claro. Que tiene el pueblo, musicales, ¿no?
3: Claro.
2: Hay otros,
3: sí.
2: Eventos también,
3: claro.
2: Pero la verdad que estamos muy contentos de participar hoy en esta fiesta.
3: Bueno, yo te agradezco y bueno, y un saludo enorme para todos tus componentes de la orquesta que son vergarenses ahí. Bueno, la verdad que están muy buenos, ¿eh?
2: Sí, esa es otra, somos todos vergarenses,
3: sí.
2: Y bueno, como siempre a las órdenes.
0: Uh-huh.
2: Y vamos arriba.
0: Bien. Ahí estaba, ¿eh? Elvis Silva, ¿eh? Elvis Silva, impresionante. Chico vergarense, ¿eh? Cuánto estudio con el padre Badar en el Palotti. Ahí nació la inquietud de cantar, ¿eh? Y dedicarse a la música. Qué lindo, ¿eh?
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0: Le damos una más, a ver.
3: Le damos una muy buena tarde a Walter Milán, que vino a participar de este evento, la verdad que le agradecemos, ¿eh?
4: Bueno, muchísimas gracias y buenas tardes, un placer. El agradecido soy yo porque esto está bueno, que los músicos, de alguna manera, o el que le gusta hacer música y canto, que tengan un lugar donde poder reunirse y expresar lo que sienten, ¿verdad? Así que... Me voy contento porque el público ha sido muy bueno, participativo. Acá no se trata de los mejores, sino de participar. Y bueno, de pasar esto lento, sobre todas las cosas, poder festejar con toda la Mega del cumpleaños de ellos.
3: Bueno, le agradecemos muchísimo y bueno, ojalá que sigamos con estos festejos tan buenos para la Mega.
4: Lo mismo digo, así que sean muchos años más. Así
3: gracias,
4: que un abrazo
3: también.
4: A ustedes.
3: Muy bien.
4: Gracias.
0: Ahí pasaba Walter Milán, ¿eh? Ahí está, impresionante el amigo, muy bueno. Gracias, Walter, por ahí, ¿eh? A la señora de Walter Milán, nos conocía, Rosal 33. Uf, me olvidé el nombre y el apellido de la señora, ¿eh? Que me dijo. Bueno. Conoce mi familia allí, conoce todo, Rosal 33, vecina allí, ¿eh? Qué lindo, ¿eh? Era una gurisa. Cuando se fue a Rosario 33 para 33, mirá vos, ¿eh? Qué lindo, cómo se encuentran las personas, ¿eh? Te recuerdo, no me puedo acordar el nombre de ella, pero bueno, la recuerdo con mucho cariño, la verdad que muy bueno, ¿eh?
1: Subí el volumen, vas a escuchar esta.
0: También las felicitaciones a todos los que se hizo el agasajo por allí, bueno. Mi simpatía, impresionante, Hortensia, ¿eh? Y, bueno, Hortensia Noble, mi simpatía en Amiga, bárbaro. Felicitaciones para esta amiga. Así que a disfrutar por allí, ¿eh? También los recuerdos de las amigas que ya no están, que fueron un pilar fundamental en nuestra, en nuestro comienzo allí y ahora también, ¿eh? Así que impresionante, ¿eh? Barbaridad.

0: ti, lo daría todo sin pensar.
1: Familia, ¿cómo están todos? Estoy escuchando la mente.
2: Saludos, saludos a las chiquititas y chiquititos que escuchan nuestro programa día a día, ¿eh? Un abrazo enorme a los ganadores Mega Kid, así que al chiquitito aquel y a Mateo, mi gran amigo.

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5: Las 18 horas, 46 minutos.

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0: primera vez que lo tengo.
1: La verdad que sí, estamos con los relay. Se preparó bien Mateo,
0: Sí, todos los días cantaba y todo. Y siempre me decía que quería cantar y que tanto si ganaba, ganaba. Y bueno, está, él quería participar y quería ver a ver cómo era el tema porque nunca había cantado. Y como a él le gusta la danza, a él le gusta cantar. Entonces le puso toda la gana, estaba muy nervioso, pero bueno, está, le puso toda la gana. Y doy muchas gracias al público que fue que lo apoyó. Y bueno, y agradecer a la amiga también, que siempre estamos ahí firme al pie del cañón, como se dice, escuchando la radio.
1: Muy bien. Bueno, Mateo, disfrute, y gracias por escuchar y estar en mi programa todos los días,
0: Bueno, gracias, y siempre voy a estar escuchando la mega, voy a tener prendida la radio siempre para escuchar la mega.
1: Bueno, disfrute, chao, que pase bien.
0: Bueno.

0: Ahí pasaba Mateo, el megavoz, guide allí, Mateo, Mateo Sosa, con su mame Lorelei por allí, impresionante. Muchas gracias a los dos, Gracias de corazón, entonces, por ganarse lo que es. Mira, a ver, tenemos otro acá, a ver si este...
1: Le damos la buenas tardes a Walter Milán.
0: No, a ver.
1: Bueno, muy buenas tardes, ya casi de noche, estamos acá en el Palotti con Gonzalo Duarte. Este chico,
0: mirá,
1: que hace mucho tiempo no lo teníamos en Vergara. ¿Qué tal? ¿Cómo andás, Gonzalo?
2: ¿Qué tal? ¿Cómo estás, Daer? Un gusto de vuelta volver acá a estos pagos de Vergara. Y bueno, la verdad que muy linda la fiesta de la Mega. Y bueno, aquí estamos disfrutando en familia, como quien dice.
1: Claro que sí, Bueno, ¿qué es de tu vida? ¿Por dónde has estado?
2: Bueno, mi vida es trabajar, estoy acá dedicado a José Pedro Varela, soy de 33, y bueno, trabajar, como quien dice.
1: Claro, ahí está, Bueno, la verdad que un chico que estuviste por Vergara hace mucho tiempo, compartiste con nosotros cosas allí en la Mega, la verdad que es un placer. Bueno, te conocí muy bien, un ejemplo de persona, la verdad que te agradecemos por venir a la fiesta,
2: Sí, compartimos también, no sé si te acuerdas, la fiesta del Día del Niño.
1: Exactamente.
2: Y por allí, por los estudios de la Mega también compartimos muchos fin de semana.
1: Claro.
2: Lindo, y bueno, la verdad que es un gustazo de volver a verte.
1: Bueno, disfrute de la fiesta y gracias por venir,
2: Casi igualmente.
3: Y así más fuerte.
0: Ahí estaba el chico Duarte, que vino con un circo una vez, Vino con el circo una vez, se quedó un tiempo por acá. Bueno, y le gustó estar en la Mega, Un chico jovencito, ahora ya está más maduro. Bueno, pero bueno, cada vez que viene nos... Siempre viene a saludarnos, siempre simpático, muy amable, muy trabajador, la verdad que muy bueno, Gracias. Gracias al amigo,

0: estamos en la fiesta acá de la FM Mega 91.9, estamos con Jazmín Portela.
1: Jazmín Portela.
0: Jazmín Portela y Gerardo Teixeira, los que divierten tremendamente, porque vienen, comparten, bailan, bailan todo, toda la noche. La verdad que felicidades, qué lindo,
1: Pasamos muy bien, cada vez que venimos, me encanta, divertirme y divertir también.
2: Ahora ya anda medio desechita una rodilla, por eso hemos bailado menos.
0: Ah, sí. Pero, no, pero le he visto a cada cantante que ahí están bailando,
2: Es lo lindo siempre.
0: Es lo lindo divertirse. La verdad que sí. Ustedes son fanáticos por bailar.
1: Sí, me encanta. La verdad que sí.
2: Y somos fanáticos de la Mega también. Ahora en este momento, por ejemplo, tenemos que retirarnos un rato porque tengo el cumpleaños de la nieta hoy especialmente. ¿Mirá? Entonces tenemos que cumplir con la nieta.
0: Claro, claro.
2: ¡Ya volveremos!
0: Bueno, muchas gracias, ¿eh?
2: Bueno, gracias por el partido.
0: Gracias por la alegría que le dan, ¿eh?
2: Bueno, muchas gracias a vos. Y que sean muchos años más de la Mega y tuyo también.
0: Bueno, gracias.
2: Tu música preferida. Ahora no te pasemos mensaje, te escuchamos.
0: Bueno, bien, bien. Bueno, disfruten, disfruten.
1: Bueno, gracias.
0: Chao, chao.
3: Estamos con Belén Lago, la mamá del chico, de Mega Voz. ¿Qué tal? ¿Cómo anda?
4: Hola, muy bien. ¿Usted?
3: La verdad que re feliz. Re feliz, digo, sí. Bueno, estamos con el papá del chico, con el ganador de la Mega Voz. ¿Qué?
5: Sí.
3: Qué bien, qué lindo, ¿no?
5: Sí, una alegría machaza. Solamente me llamo. Feliz, contento, primera vez que vinimos y está, contento por él.
3: La verdad que sí, un chico bárbaro. ¿Cómo está? ¿Contento, chico, o no?
5: ¿Está contento?
3: Muy bien. Bueno, disfrutar, ¿eh? Vamos arriba.
4: Muchas gracias.
3: Bueno.

0: Y en el trayecto.
1: Ahí pasaba Teixeira, Teixeira y su señora bailando, Impresionante como bailan estos amigos. De continuo, paran un poquito y cada cantante le dan una movida donde estén, dentro del público, ahí en un rinconcito, en un lugar donde estén, bailan, qué lindo, También el chico de que el cantante pareció chiquitito, de 5 años, qué lindo, qué futuro de este jovencito, qué lindo, También su mamá se emocionó mucho por allí, junto a su papi, qué lindo, qué linda fiesta que pasamos, la verdad que muy bueno, Tenemos más nota por acá, a ver qué dice, a ver qué dice.
2: Bien, estamos con Mateo Sosa, ganador de
3: Muy buena noche, nos encontramos con Andrés Alba, del Ministerio. ¿Qué tal? Bienvenido,
4: Muchísimas gracias, estoy muy contento de estar acá.
3: La verdad que sí, la verdad que por primera vez.
4: Por primera vez, sí, es mi primera vez en Vergara, de hecho. Vergara. Nunca había venido todavía a esta población y por ende no había venido nunca a la fiesta, que ya es el 13º año consecutivo en el que el Ministerio apoya esta fiesta. Ya era hora de que nos acercáramos a ver de qué se trataba.
3: Claro, está bueno que apoyen y que vengan a compartir la fiesta con nosotros, una fiesta que la hacemos para toda la familia.
4: Y es espectacular y lo logran, porque la verdad que está lleno el palote acá de gente disfrutando, celebrando y aplaudiendo a sus vecinos.
3: Y de distintos lugares, porque hay gente brasileña, gente de Tour, de
4: Pacaembu, gente de Rincón, gente de Río Branco, gente del Chuy vino a cantar, muy muy valioso que venga gente de tantos lugares, de Melo había también, de Montevideo, muy lindo.
3: La verdad que sí, hace 13 años que venimos luchándola, remándola, bueno, gracias al Ministerio por apoyarnos, estamos totalmente a la orden.
4: Por favor, gracias a ustedes, a las órdenes tenemos que estar nosotros, y me imagino que debe ser muy satisfactorio para ustedes ver cómo después de 13 años está todo el pueblo acá metido acompañando.
3: Claro que sí, muchísimas gracias por venir,
4: Gracias a ustedes y felicitaciones.
3: Muy bien.
0: Tener un millón de amigos y así más fue.
1: Ahí pasaba el amigo del Ministerio, qué nivel, qué bueno, gracias, gracias por la colaboración, impresionante, y por venir a vivir junto con nosotros este momento tan lindo,
4: Muy bien, ustedes, bueno, eso es un gusto estar nuevamente acá, junto a ustedes un año más, que año a año estamos festejando esto que es algo tan lindo para la ciudad, tan lindo para el pueblo, con tanto sacrificio y esta gran familia de Mega FM que ha construido esto, así que debo felicitarlos. Felicitar por un año más a ti y a todo el equipo, que realmente es un gran trabajo que realizan, no solamente acá en Vergara, sino en todo el departamento, porque ustedes están en cada evento, en cada fiesta, en cada rinconcito del departamento, ustedes están llevando la información a los ciudadanos, y eso es más que importante. Así que agradecerles a ustedes, por eso nos venimos a estar acá en esta gran fiesta que se vive del pueblo de Vergara.
3: La verdad que agradecerle a ustedes, del Intendente de Tres, que también nos colaboran tremendamente, que es muy importante para nosotros, la colaboración de cada uno, si no esto se nos hace muy difícil.
4: Tal cual, no, los agradecidos somos nosotros. Realmente que ustedes tengan esto vivo para la gente de Vergara, para nosotros es muy importante. Así que bueno, colaborar con un granito de arena, estar visitándolo y todo eso para nosotros es más que importante, y más hoy, ¿verdad? En un día festivo como el de hoy. Así que bueno, dale para adelante, felicitarlos, y bueno, que sean muchos años más.
3: Bueno, lo mejor para vos hoy es que en este año que termine bien, y bueno, y que el año que viene lo vea otra vez juntos, ¿no? Así que muchísimas gracias de corazón.
4: Muchas gracias a ustedes.
1: Ahí pasaba Joel, está también impresionante, Joel por allí. Bueno, muchas gracias, Joel, muchas gracias a la Intendencia de 33, que colabora también, impresionante. Tenemos otra colaboradora también, mirá.
5: Buenas noches, Paola Jara.
3: ¿Cómo te va? ¿Andas bien?
6: Buenas noches, Bañuelo. Sí, la verdad que muy bien, disfrutando de la fiesta de la Mega, como bueno, ustedes también.
3: Un año más colaborando con nosotros, la verdad, totalmente agradecido.
6: Bueno, la agradecida también soy yo, porque la radio siempre aparte de estar a las órdenes de la gente, ¿verdad? Uno también esté precisa de la radio, y cuando nosotros golpeamos la puerta sabemos que la radio nos recibe con mucho gusto.
5: La verdad que sí, bueno, una fiesta que es para todo, ¿eh? Porque de hecho internacional, pues gente de Brasil, del Chuy, de todos lados, ¿eh? De todo el Uruguay.
6: Exactamente, la Mega ha sido muy escuchada, y aparte la Mega está a una altura de cualquier radio del Uruguay.
5: Bueno, gracias a vos también que colaborás año a año para que los premios o esto salga adelante, ¿eh?
6: Bueno, muchas gracias de nuevo, nuevamente, Bañuelo. Y bueno, mientras pueda colaborar, voy a seguir colaborando. Y así como eso, viste que yo siempre estoy con mis rifas, con mis cosas. Uh-huh. Ya te paso un dato que estamos arrancando una rifa de un cero kilómetro para fin de año.
5: Opa.
6: Y sí, en esta ocasión, 4 instituciones, 2 de Vergara y 2 de Rincón, serán beneficiadas también con esa rifa.
5: Qué lindo, ¿no?
6: Sí, bueno, se está sorteando un cero kilómetro, se va a sortear.
5: Mira, estamos a la orden, ¿eh? Estamos a la orden en FM Mega para difundir esto, así que desearte lo mejor para vos y bueno, que termine muy bien este año, ¿eh?
6: Bueno, muchas gracias, Bañuelo, muchas gracias como siempre. Y bueno, así que pronto me vas a tener por ahí, con
5: orden,
6: unas palabritas para poderle explicar a la gente en qué consiste todo esto.
5: Ahí va, a la orden estamos, ¿eh?
6: Bueno, gracias, muchas gracias y feliz aniversario.

0: Ahí pasaba también, bueno, Paola Jara, que también colabora muchísimo con nosotros, que cada año está colaborando. Así que le agradecemos a ella, a su esposo por allí. Sus nenas andaba también. Muchísimas gracias, por siempre estar prendida al dial y colaborando. Muy bueno, Muy bueno. Si no fuera así, no sé qué sería, La verdad que agradecidos a todos los que han, que colaboran, están junto a nosotros. Momento a momento, qué lindo,
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0: Tenemos más, tenemos dos más acá. Una que dice de esta manera, a ver qué dice.
2: Estamos con el Miss Almeida que está trabajando acá en la cantina del Palomín. ¿Qué tal? ¿Cómo está?
3: ¿Cómo anda, Bayuno? La verdad que a full, no nos dan las manos para atender a la gente. Bueno, por suerte, ¿verdad? Que la gente vino, acompañó la fiesta de la Mega. El grupo está vendiendo lindo, se nos había trancado un poco las tortas fritas, pero claro, con el frío, mucha demanda, ¿verdad? Ahora, nos recuperamos y bueno, se fue el chocolate, tenemos cafecito caliente, para acompañar las tortas fritas, porque el día lo amerita, ¿verdad? Claro. Pero venimos trabajando muy lindo, por suerte.
2: Qué lindo, ¿eh? Entre todos salimos, trabajamos de una u otra manera y hacemos una fiesta.
3: Sí, tremenda, por supuesto, desde que Martín propuso, atender la cantina, tengo un grupo de padres que siempre acompaña y aquí estamos a full y gente que está desde las 2 de la tarde amasando y no ha parado. Tratamos de hacer alguna otra rotación para que no sea, que se sobrecargue, ¿verdad? El trabajo, pero no, trabajando muy lindo y acompañando la fiesta de la amiga, que es la fiesta del pueblo.
2: Leti, este año esperemos que el año que viene podamos realizar otra vez la fiesta y bueno, gracias por estar,
3: No, gracias a ustedes. Bueno, a nosotros es una oportunidad muy linda, ¿verdad? Sabemos que el grupo siempre está precisando de dinero para recuperar el tema de vestimenta, el tema de calzado, algún viaje, así que bueno, agradecidos también con la oportunidad.
2: Que pase muy bien.
3: Igualmente.
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0: Ahí pasaba Leti, Leticia Almeida, con su grupo de danzas, trabajando a full allí, trabajó a diestra y siniestra, momento no le daban. Bueno, impresionante, qué lindo, qué lindo que tal vez que esto siga así con estas fiestas en el futuro, ayudando a uno y a otro, qué lindo. También gente que trabajó afuera con su pancho, con sus parrillas, muy bueno, todos trabajaron, impresionante. Bueno, así trabajamos nosotros, Y para la familia, para los comerciantes, en alguna oportunidad, bueno, sin cobrarles nada, trabajan tranquilamente. Bueno, impresionante, la verdad que muy bueno. Las felicitaciones para todos que nos acompañaron. Bueno,
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0: Fuera de serie, fuera de serie, le digo,
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0: Impresionante, cuando te pasan estas cosas, qué lindo, ¿eh? Impresionante. Qué lindo cuando viene gente de tan lejos a saludarte, a conocerte. Impresionante, ¿eh? La verdad que me sorprendió esta pareja, este matrimonio que vino de Tumbamabé exclusivamente a conocerme a mí, ¿eh? En una fiesta de la Mega, dejando otros quehaceres por allá, otras fiestas. Bueno, importante para venir de tan lejos, casi 300 kilómetros, con este día paupérrimo, feo como estuvo ayer. Me enviaron exclusivamente, según ella y él, a conocernos, a conocerme a mí con ella, y a estar junto con nosotros en esta fiesta de la Mega, ¿eh? En este cumpleaños. La verdad que se me infla el pecho, la verdad, ¿eh?
1: Muy buenas noches. Bueno, gracias por recibir a Daniela Sánchez de Tumbamabé. ¿Qué tal? ¿Cómo te va?
2: Bien, gracias a Dios. Bien. La verdad que muy contenta de conocerlo porque teníamos muchas ganas de conocerlo. Sí. Hace pila que lo escuchamos y surgió la venida. Digo, vamos a la fiesta de la radio, vamos a la fiesta y ya conocemos Bañuelo. Digo,
1: sí, yo. Mira qué bien, qué lindo, ¿eh?
2: Sí, la verdad que sí.
1: Un viaje largo.
2: Viaje largo, sí, wow. 2 horas y media más o menos, son 200 y algo, creo.
1: Sí, por ahí, ese camino, sí. Me imagino cómo
2: sí,
1: debe estar.
2: El camino de la Isla Patrulla, horrible, sí, seguro. La verdad que sí. Era gana de salir y tal, las ganas, claro, la pone una de salir
1: y tal. Claro, así. Y venía a pasar con nosotros de momento, estos 13 años.
2: La verdad que hace días que lo tenía planeado, digo, tenemos que ir a la fiesta de la radio, digo, bueno, y un día frísimo, porque la verdad que es frísimo, pero no nos atajó el frío, salimos y tal. Sí.
1: ¿El auto vinieron?
2: Sí, sí, en la camioneta, sí.
1: Sí,
2: sí. Nolki, Nolki da luz. Nolki da luz, sí, sí, la verdad que sí. 36 años juntos.
1: Qué bien.
2: Sí, 36, sí. Son 34 años de casado y 2 de novio.
1: Mira,
2: sí,
1: qué lindo, ya 33, qué tiempo, ¿no?
2: Sí. Yo tenía 15 años cuando nos conocimos. Y hoy tengo casi 52.
1: Qué bien.
2: Sí. Y él me lleva 5 años. Sí. Él tiene 56. 5 años casi me lleva así. Sí, bueno, una vida juntos.
1: La verdad que sí, sí, la verdad que
2: con una hija.
1: Hay que ser perseverante.
2: Una hija y una nieta.
1: Qué lindo. Sí. Qué lindo, qué lindo.
2: Sí,
1: ¿eh?
2: La verdad que sí. Sí.
1: Bueno, y Tumbamabé que se ha venido superando de a poco.
2: ¿Cómo?
1: Se ha venido superando de a poco Tumbamabé.
2: Sí, Tumbamabé acá como es mucho más chico que Vergara,
1: claro,
2: ¿no?
1: Chico, sí.
2: Es de 1000 y pocos habitantes. Sí, sí, sí, sí. Sí, conservado, sí. Acá tenemos gente conocida.
1: Mirá qué lindo.
2: Que viven allá en Tumbamabé, que es la familia Bentancur.
1: Ah, mirá.
2: Angélica, que fueron mis patrones, años también allí,
1: bueno,
2: de la carnicería del pueblo, que son oriundos de acá, sí.
1: Nosotros en FM Mega estamos totalmente a la borde del mismo nombre.
2: La verdad que es una radio espectacular, el programa suyo infaltable todos los días. Mi marido que lo escucha de campaña, porque trabaja allá en campaña.
1: Claro.
2: Yo acá en el pueblo, en Tumbamabé, la verdad que me encanta la programación que pone. Y el otro chico que me encanta de la radio que lo escucho los domingos de tarde, y no sé en qué horario más, porque cuando uno prende la radio es... Un chico que se llama o le dicen Secada, no sé, que
1: ah,
2: es súper divertido el chiquilín,
1: sí,
2: y pasa muy buena
1: está
2: música.
1: Muy bueno.
2: Pero el programa favorito es el suyo.
1: Claro.
2: El suyo. Y teníamos que conocer a Mañuelo. Sí.
1: Bueno,
2: la verdad que muy contento.
1: Bueno, un placer, gracias por prender esta amistad en el futuro.
2: Y
1: bueno,
2: una preciosa
1: gracias.
2: Fiesta tiene,
1: sí,
2: una preciosa
1: sí,
2: fiesta. La verdad que es súper cómodo, nos sentimos.
1: Uh-huh.
2: Es como esas fiestas de antes que se vivía y
1: claro,
2: se ha perdido mucho este estilo de compañerismo,
1: sí,
2: así que se ve, ¿no?
1: Sí. Y sin ningún problema, todos.
2: Precioso, precioso, me encantó.
1: Brasil,
2: me encantó el compañerismo y la unión que hay entre todos.
1: Sí,
2: la verdad que queda pocos lugares que ofrezcan un evento así, ¿no?
1: Lindo,
2: sí.
1: ¿No?
2: La verdad que sí, nos gusta mucho salir a estas cosas así.
1: Claro.
2: Parecen esas fiestas de campaña que se hacían antiguamente.
1: Sí, sí.
2: La verdad que sí. Bueno,
1: ¿te deseo que pase
3: en la esquina?
2: Muchísimas gracias. Y la verdad que dichosa de mi parte de haberlo conocido.
1: Bueno, muy bien. Muchas gracias.
2: Creo que ya habíamos tenido una oportunidad. Yo ya le había pasado unos mensajes antes,
1: sí,
2: Daniela,
1: sí.
2: Y surgió y nos vinimos con esta energía polar.
1: Bueno, disfrute.
2: Bueno, muy amable. Muchísimas gracias. Que pase bien.

Muchas gracias, Daniela Sánchez y su esposo allí de Topambaé por venirme a conocerme en esta fiesta, que realmente estuvo súper, súper, súper, con el frío que hacía. Se llenó total, ¿eh? Qué lindo, ¿eh? La pasamos súper por allí, tremendo. Momentos muy lindos.

Vamos a ver, Dios quiere que sí, así que gracias a todos de corazón, impresionante, la verdad que sin palabra, estas cosas así te emocionan, tremendo, tremendo, agradecido con todos, gracias, y aquellos que no quisieron hablar también, que venían de otros lados, qué lindo, tremendo, gracias a todos.

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3: Las 19 horas, 20 minutos.

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1: Mega FM presenta la hora. 19:31. 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
1: Buenas noches, oyentes de Mega FM. Bienvenidos a una nueva edición informativa que corresponde este lunes 18 de mayo. Datos del tiempo. El pronóstico indica para mañana martes cielo claro y algo nuboso con periodos de nuboso, neblinas, heladas, 16 grados de temperatura máxima mínima de 2 grados bajo cero. El miércoles algo nuboso a nuboso con probables chaparrones, heladas, neblinas, 15 grados de temperatura máxima mínima de 1 grado.
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1: El dólar cotiza 38,95 a la compra, 41,55 a la venta, dólar Ibro 39,45, 41,05, euro 44,18, 49,68, peso argentino 002,020, real 7,15 y 8,85, compra-venta respectivamente.
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1: El municipio de Vergara incorpora nueva maquinaria para el mantenimiento de espacios verdes. En el marco del plan de inversiones proyectado para este 2026, la alcaldesa de Vergara, Nazarena Barreto, anunció la adquisición de un nuevo tractor cortacésped destinado a optimizar el cuidado de áreas públicas de la localidad. Se trata de una unidad más potente que las anteriores, lo que permitirá al equipo de espacios verdes, a cargo de Gonzalo Barreto, llegar en tiempo y forma con el mantenimiento del estadio municipal, el cementerio y diversos puntos de la ciudad que requieren atención constante. Esta adquisición representó una inversión aproximada a $10,000 financiados a través del POA, Plan Operativo Anual, según manifestó a Mega FM la alcaldesa local.
2: Como estábamos ya proyectando en este 2026, la inversión desde el municipio para nuestra localidad ha comenzado y bueno, acá tenemos la primera adquisición de varias que vamos a hacer este año, así que bueno, es un tractor cortador para pasto, que bueno, es más potente, un poco mejor de los que teníamos y bueno, la idea es llegar a tiempo con el estadio, con el cementerio, con todos los lugares que a veces andamos correteando para poder llegar a tiempo porque bueno, es mucho pasto y bueno, este tractorcito nos va a venir a ayudar y a dar una mano en todo esto, así que bueno, va derivado a Espacios Verdes a cargo de Gonzalo Barreto, así que bueno, muy contentos porque bueno, se están haciendo realidad las cosas que dijimos que queríamos hacer por Vergara y bueno, estamos empezando a cumplir.
1: ¿Cuál fue la inversión que se realizó?
2: Fue una inversión grande, estamos hablando de unos $10,000 y bueno, es plata de, obviamente, que viene del POA, del Plan Operativo Anual, y como esta inversión van a haber otras este año, sobre todo, bueno, un camión recolector de más de $40,000 y estamos hablando de inversiones grandes, son cosas que son para quedar en el municipio, para que a futuro otros gobiernos puedan trabajar con estas herramientas. Así que bueno, este año, como le dije siempre, vamos a apostar a la inversión y bueno, en el 2027 vamos a apostar a las obras, 2026 inversión.
1: Así que próximamente se viene un camión.
2: Sí, este año ya está la licitación abierta para un camión nuevo de la recolección de basura y con nuevos contenedores también para reponer los que están rotos. Así que bueno, la idea, como te decía, es mucho la inversión este año y el año que viene el trabajo que va a dar sus frutos en cuanto a tener las herramientas para trabajar.
1: Por su parte, Gonzalo Barreto, encargado del área de espacios verdes del municipio de Vergara, destacó que la llegada de este nuevo equipo marca un cambio radical en la eficiencia del mantenimiento de la localidad. Se trata de un tractor de giro cero, marca Toro. A diferencia de los tractores convencionales, este se opera sin volante, utilizando dos palancas para su dirección. Es una herramienta sumamente práctica que permite realizar cortes precisos en la plaza, especialmente alrededor de los árboles, en el estadio, en el parque y en diversas zonas verdes. Vamos a trabajar de otra manera y con otra confiabilidad. Esto va a dar otra practicidad mucho mejor para la vuelta de los árboles y el mantenimiento general, afirmó Barreto.
3: Vos sabés que es un equipo giro cero, marca Toro, que nos va a dar una facilidad de corte, sobre todo en el tema de la cancha. Vamos a poder tener más opciones de corte, que antes era más lo que podíamos hacer y tratábamos de hacer lo mejor posible, pero con respeto al equipo, estamos siempre en la lucha y siempre agradeciéndole a Lessi que nos da una mano bárbara en el tema de ayudarnos. A veces estábamos arriba de los partidos y sufriendo con el tema del trator y que las correas y que las cuchillas y que nos encargaban los repuestos, y ahora opino que vamos a trabajar de otra manera y con otra confiabilidad en el tema del corte y eso.
4: ¿Se va a necesitar personal capacitado o es algo fácil de darle la mano?
3: No, lo que pasa es que el personal ya está capacitado en el tema, porque es más o menos lo mismo. El giro cero es sin dirección y es con dos palancas. Y da otro corte, por ejemplo, en la plaza, en la vuelta a los árboles y todo eso, le va a dar otra practicidad mucho mejor.
4: Es un equipo bastante práctico, ¿no? Puede ingresar tanto a la plaza como a la cancha.
3: Vos sabés que el hombre nos decía que sirve para todo, desde cortar hasta en la cancha, en la plaza, hasta llegar a cortar en el parque. Siempre y cuando esté mantenido el pasto, ¿verdad? No que sea en la parte de Chilca y eso, no. No está para eso todavía.
4: Sí, va a ser un cambio radical, ¿no?
3: Opino que vamos a cambiar y vamos a poder aprovecharlo en mucho más área y todo, y poder hacer un mantenimiento más del parque y de toda esa parte que estábamos medio hacia atrás con ese tema, porque lo hacíamos con la chilquera. Opino que ahora vamos a tener mejor esa parte también.
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1: Dos personas condenadas por estupefacientes y recuperado chaleco policial hurtado. En el día de ayer, la Brigada Departamental Antidrogas, con apoyo del GRT y la Unidad K9, llevó adelante un operativo resultado de un trabajo de inteligencia y recolección de información que permitió la realización de un allanamiento en una finca ubicada en calle Valentín Macedo, barrio Las Delicias, en 33. Como resultado, fue incautado un chaleco balístico policial, múltiples envoltorios con sustancia blanca similar a cocaína, envoltorios con sustancia vegetal, una balanza de precisión, dinero en efectivo y varios teléfonos celulares. En el procedimiento resultaron detenidas 5 personas, 3 mujeres y 2 hombres, todos mayores de edad, quienes quedaron a disposición de la Fiscalía Letrada de Segundo Turno Departamental. Por sentencia del juzgado letrado de cuarto turno departamental, resultaron condenados a NDR, de 28 años, como autor penalmente responsable de un delito de suministro de sustancias estupefacientes prohibidas, a la pena de 2 años de penitenciaría, y MAD, de 47 años, como autor penalmente responsable de un delito de receptación agravada en reiteración real, con un delito de suministro de sustancias estupefacientes prohibidas, a la pena de 3 años y 2 meses de penitenciaría. Ambas condenas deberán cumplirse en régimen de privación de libertad en establecimiento del Instituto Nacional de Rehabilitación. Con respecto a las restantes personas detenidas, recuperaron su libertad. Un hombre de 32 años, condenado por hurto y receptación. El día 16 de abril, entre las 7 y las 8 de la mañana, se registró un hurto de vehículo en la intersección de Avelino Miranda y Felipe Carapí. La víctima denunció la sustracción de su motocicleta Jumbo 125, junto con documentos personales y tarjetas bancarias. Tras la denuncia, personal de la Unidad de Investigaciones logró identificar a una persona realizando compras con tarjetas sustraídas. Posteriormente, el GRT localizó el vehículo, logrando su recuperación junto con varios efectos personales. El 15 de mayo, próximo a la hora 11:30, se registró otro hecho en una finca ubicada en Pantaleón Artigas y Manuel Freire, donde personal de URP y GRT intervino por la presencia de un masculino en el interior de la vivienda. Con autorización del propietario, se ingresó al domicilio y se constató la presencia del indagado, un hombre de 32 años de edad, poseedor de antecedentes penales, quien quedó detenido a disposición de la Fiscalía Letrada de primer turno. Por sentencia del juzgado letrado de cuarto turno departamental, resultó condenado HDMD como autor penalmente responsable de un delito de hurto especialmente agravado en grado de tentativa en reiteración real con un delito de receptación, a la pena de 6 meses de prisión a cumplir en dependencias del Instituto Nacional de Rehabilitación. Respecto a estos hechos, se refirió el subjefe de policía, Washington Videla.
6: La semana pasada se hizo una serie de allanamientos, 2 allanamientos, que culminaron con la... De acuerdo al combate, de verdad, que venimos llevando a cabo contra los lugares de microtráfico de droga, culminaron con la detención de 6 personas, incautación de droga, cocaína, celulares y un chaleco antibalas policial que había sido hurtado en el mes de febrero en una fuga que se dio en el de un PPL, una persona privada de libertad que estaba siendo custodiada por personal de NBR en el hospital. En esa oportunidad le habían hurtado el chaleco a la funcionaria policial. Bueno, ahora en este allanamiento fue ubicado el chaleco antibalas, se sigue el protocolo, ¿verdad?, establecido. Las personas declararon ante fiscalía y sede judicial, y bueno, culminó con la condena de dos de ellas, dos hombres, con antecedentes penales, con pena de penitenciaría para ambos de 2 años y 2 años y algunos meses. Por otro orden, el día sábado, en circunstancia que el personal eventual de nuestra jefatura realizaba patrullas en moto, recorriendo, avistaron una moto que siguieron, hicieron un seguimiento a esas personas. Se logró la detención del acompañante, a quien también se le incautó 200 gramos de cocaína, marihuana, celular, y culminó con la condena de esa persona en el día de ayer, con 2 años de penitenciaría. También se ha trabajado fuertemente en lo que tiene que ver con los delitos contra la propiedad. La unidad de investigaciones, la seccional primera, con URP, de una persona que se encontraba en el interior de un domicilio, con intenciones de hurtar, pero la detención allí mismo fue puesto a disposición de la fiscalía, del competente, y terminó procesado con una condena por hurto en grado de tentativa y receptación.
7: La policía continúa trabajando precisamente en el tema drogas, ha sido un tema que no para más, ¿no?
6: Sí, así, este tema de los lugares de venta de estupefacientes, como nos llamamos nosotros, boca de droga, sí, son lugares que muchas veces se cierra el lugar, se allanan, después las mismas personas que se dedican a eso recuperan su libertad y muchas veces vuelven a la misma actividad delictiva o algún familiar a veces queda con esa actividad. Entonces, sí, se sigue atacando fuertemente esos lugares, si bien tenemos un descenso en comparación con el año pasado, se sigue detectando lugares de venta de estupefacientes y la Brigada Antidroga Departamental, en conjunto con otras unidades de nosotros, y Fiscalía realizan las investigaciones oportunas y ponen los elementos a la Fiscalía para que la Fiscalía, con esos elementos, pueda pedir, ¿verdad?, la orden judicial de allanamiento.
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1: El infectólogo Eduardo Savio ve poco probable que el virus ébola llegue a Uruguay. El brote fue detectado en el Congo, donde hay militares uruguayos. Es muy difícil que el virus del ébola registrado en el Congo, donde hay militares uruguayos, llegue a nuestro país, manifestó Savio. Él mismo indicó que el problema está localizado en el este del Congo y no se espera que se expanda más allá de esa región africana. La Organización Mundial de la Salud decretó el estado de emergencia por el nuevo brote. Savio recordó que es un virus de alta mortalidad y que se transmite de persona a persona.
8: En realidad es un evento importante, de momento localmente importante, por algo fue, decretado como una emergencia de salud pública de importancia internacional. Esto está muy circunscripto al este de la República del Congo, con algunos casos ya en el país vecino, en Uganda y en la capital. No es la primera vez, ha habido varios brotes todos los años, en este caso por una cepa que se llama Bundibugyo, que se conoce un poco menos y para la cual no hay vacunas, pero el asunto es que no cumple, y eso es importante destacar, no cumple con criterios para que esto sea denominada pandemia y que nadie pueda considerarlo el inicio de una pandemia. Acá el asunto es dominar este brote, esta enfermedad febril y hemorrágica, sumamente grave, con alta mortalidad, que se transmite por contacto directo de persona a persona, contacto por secreciones, por sangre, ¿verdad?
9: Usted dice que está circunscrito allá en una zona del Congo, ¿pero existe un riesgo real de que llegue para estas latitudes?
8: Es muy difícil por lo siguiente. El tráfico de personas con América Latina, etcétera, no es tan alto. De momento no hay ninguna restricción al desplazamiento de personas ni de bienes, no lo hay. Pero tampoco esperamos un contacto tan fluido como para que llegue acá. Y cuando uno mira para atrás, en cada brote que ha habido todos los años, en estos últimos años, insisto una vez más, siempre quedó circunscrito a Congo o a la región. Nunca salió de ahí hacia ningún lado.
1: El infectólogo dijo que si bien no hay vacunas aprobadas, sí existe de contención para una enfermedad que es conocida. Sabio descartó que vaya a existir algún problema cuando los militares uruguayos comiencen a regresar desde el Congo.
8: Claro, es un riesgo, pero esta gente no va a viajar a Uruguay en pleno brote, o esto no va a durar tanto hasta que ellos vuelvan. O sea, ébola es una enfermedad aguda, grave, que se da en el momento y no se va a presentar tanto tiempo después. O sea que es importante observar qué pasa con esos compatriotas que están allí, pero lo que hagan ellos en este momento no va a condenar al país a ninguna situación anormal.
1: La ministra de Defensa, Sandra Lasso, se refirió este lunes a la situación de los militares compatriotas de la República Democrática del Congo a raíz del brote de ébola desatado en ese país. Lasso señaló que según la Organización Mundial de la Salud se trata de una cepa bastante complicada y dijo que hay un grupo de observadores militares e integrantes del Estado Mayor en zonas que no son cercanas porque todas están a más de 80 kilómetros de donde está el brote, además de 600 y pico de efectivos que están destinados en Goma y bastante más lejos.
10: Tenemos desde el primer momento un completo informe a partir de que la OMS dispone de que estamos en peligro con un nuevo brote de ébola, que además es una cepa bastante complicada. Ahí tenemos un informe de nuestros efectivos, cuál es la situación. Tenemos 11 entre observadores, militares y integrantes de Estado Mayor que están, en zonas que pueden llamarse, no son cercanas porque todas están a bastante más de 80 kilómetros en el radio de distancia donde está el brote, y después tenemos 600 y pico de efectivos que están destinados en Goma y que están bastante más lejos de este brote. No obstante ello, hay un caso en la ciudad de Goma, hay toda una profilaxis que se establece desde las instituciones a nivel internacional, pero también desde las instituciones locales. Por lo tanto, ya hay profilaxis, se ha tomado ciertas cuestiones cotidianas que pasaban allí en el área del batallón 4, se blindó de alguna manera para que eso no suceda. Obviamente se está cumpliendo con la tarea que estamos haciendo ahí, pero con las condicionantes que implica cuidarse ante un brote de una enfermedad que tiene una propagación. No nos preocupa solamente eso, sino también nos preocupa qué pasa acá en aeropuertos si nos blindamos también, porque ustedes saben que los aeropuertos son el lugar, de tránsito. Por ahí hay gente que está de paseo, que no son militares, son civiles, están de paseo por ahí, y eso también es preocupante. Por lo tanto, también tomamos medidas junto con el Ministerio de Salud Pública allí.
1: Un bebé de 2 meses falleció de púrpura fulminante en el hospital de Tacuarembó. La doctora Leymilena Jaime dijo que fue un cuadro que evolucionó rápidamente y que la primera consulta se recibió el sábado. Amplía la información desde Tacuarembó, José Saavedra, de Radio Zorrilla de San Martín.
11: Muchas gracias. Falleció una bebé de púrpura fulminante en el hospital de Tacuarembó. Tenía tan solo 2 meses. La doctora Leymilene Jaime, pediatra que la atendió en el CTI, dio a conocer detalles de lo sucedido este fin de semana.
12: En primer lugar, darle nuestro más sentido pésame a la familia. De verdad que es un hecho muy, muy lamentable, una bebé muy pequeña, muy querida, y de verdad que desde el nombre de todo el personal del Hospital de Tacuarembó y la dirección del hospital, queremos darle nuestras más sentidas condolencias a esa familia. Bueno, esta bebé, una bebé de 2 meses, una bebé con todos sus controles pediátricos, consulta el día sábado en horas de la tarde al hospital por fiebre alta, y fue un cuadro que fue rápidamente evolutivo. Se le hizo la paraclínica correspondiente, evidenciamos una leucopenia y trombocitopenia, que son glóbulos blancos muy bajos y plaquetas muy bajas, que ya son signos de infección, y bueno, la bebé ingresa al CTI. En el CTI se descompensa muy rápidamente, hay la salida de estas lesiones purpúricas en piel que son características del meningococo, y a pesar de los esfuerzos médicos, la bebé lamentablemente fallece. Logramos hacer la punción lumbar, ante la sospecha diagnóstica de meningococo y hoy obtenemos la respuesta que nos confirma que es un meningococo.
13: Doctora, ¿y hay peligro o hubo peligro de contagio ante esta situación?
12: En realidad, los que están más expuestos son las personas que conviven con la bebé. En este caso no había otros niños, la bebé era hija única y ya los padres recibieron la profilaxis, ambos padres y los abuelos con los que convivía. En estos casos, cuando hay contacto con otros niños, si el niño es de edad escolar y asiste a la escuela, pues sí, tienen que recibir profilaxis los niños que estuvieron en más estrecho contacto. Pero en este caso, solamente los padres y los abuelos que convivían con la bebé son los que reciben profilaxis y obviamente el equipo médico que estuvimos con la bebé.
13: ¿Es una bebé de sexo femenino entonces y de qué edad, doctora?
12: 2 meses.
11: La palabra de la doctora Leymilene Jaime, pediatra que atendió a la bebé fallecida de púrpura fulminante en el hospital de Tacuarembó.
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1: Hasta aquí las noticias. Con más información nos reencontramos mañana a las 8 de la mañana en Buen Día Noticias. Por su atención y preferencia, muchas gracias.
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11: Las 20 horas, 11 minutos.
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Bien ahí, dale, Mateo, te quiero mucho. Abrazo grande para vos, saludo a la familia. Bien, vamos, un abrazo, dale, saludo a Gerardito, allí en Barrestación también. Saludo a Sandra por ahí. Vamos arriba a los amigos, vamos arriba a los amigos,

0: dice? ¿Qué dice? ¿Qué dice? ¿Qué dice? A ver, lo escucho.
1: Bueno, lo agradezco y que feliz cumpleaños.
0: Muchas gracias. Ayer
1: no pude ir, pero escuché.
0: Mirá.
1: Está por radio, así que...
0: Estábamos con Gustavo Atencia ahí preguntando que no habías venido.
1: No aguanto nada.
0: ¿Eh?
1: Está, bueno, muy buena estuvo, muy buena.
0: Bueno.
1: Mucha gente, todo, todo. Los grandes cantores.
0: ¿Quién?
1: Estamos.
0: Bueno.
1: Bueno.
0: Mirá.
1: Estabilizada, chiquita, cómo canta.
0: ¿Viste?
1: Los dos ganadores que yo era, un espectáculo.
0: ¿Viste?
1: Como cantar.
0: Qué lindo,
1: los
0: ¿no?
1: Felicitos.
0: Bueno, muy bien.
1: Así que, saludo para todos.
0: Bueno, muy bien, ¿eh?
1: Muy bien. Chau, ¿sí? chau.
0: Estuvimos con Gustavo ahí hablando de vos también, Gustavo Atencia, ¿eh? Qué cantor, qué amigo, ¿eh? Un abrazo grande. Te mandó ahí, dice, bueno, el viejo no se animó, con el frío no se animó a salir. Dice, bueno, está. ¿Qué te parece, eh? Bueno, saludo para Verónica y su nena que estaban por ahí también. Mirá qué lindo, ¿eh? Las dos juntas por allí sacaron foto. Qué bien, ¿eh? Hola, amigo Teseira, hola, bueno, recién llegué del laburo y ya pasó el reportaje. Abrazo gigante. Uf, ¿a qué hora llegó? 18:38. No, lo pasé, ¿eh? Se lo pasé, sí, lo pasé. ¿Cómo no? Bueno, un abrazo, Teseira, vamos arriba, ¿eh? A ver.
2: Buenas tardes, Bañulo.
0: Mirá, Julio.
2: Bueno, felices fiestas.
0: Muchas gracias.
2: ¿Qué hayan pasado?
0: Muy bien, gracias.
2: Por aquí todo lindo.
0: Dale, bueno. Vamos arriba.
2: Un abrazo.
0: Vamos arriba.
2: Un temita ahí para los conocidos de Rincón.
0: Bueno, muy bien, bien.
2: Bueno, chau.
0: Bueno, que pase bien, Julito López. Vamos arriba, abrazo grande para vos. Vamos arriba. ¿Qué dice la amiga?
3: Buenas tardes, Bañulo.
0: ¿Cómo anda? ¿Anda bien?
3: Ha sido un placer de verte ayer.
0: Mirá.
3: Y muchísimas gracias por alegrar todo el FM.
0: Uh-huh.
3: Muchísimas gracias por tenerte y a toda la muchachada del FM. Un gran abrazo a todos.
0: Qué
3: especialmente
0: bien.
3: A Martín y a Rina.
0: Uh-huh.
3: Que me dieron esa inmensa oportunidad para bien. Estar ahí presente. Gracias.
0: Qué lindo, ¿eh?
3: Gracias, muchas gracias. Y a su vez desearía... que me pasaras un tema, un temita ahí, pasame nuestro juramento para escuchar, por
0: mirá,
3: favor,
0: bueno,
3: que me encanta ese tema,
0: mirá
3: que nuestro juramento.
0: Mira qué bien.
3: Vale,
0: bueno,
3: abrazos.
0: Ahí está, ahí está.
3: Bañulo, que estés bien.
0: Muy bien.
3: Un abrazo a toda tu familia. Gracias.
0: Bueno, dale, Hortensia, dale, felicitaciones por ese logro importante, te lo merecía, Un abrazo grande para vos y gracias por estar ahí. Siempre prendida a nuestros programas y distintos programas de la Mega. Gracias, Imponente, imponente. Te vimos bárbaro, Vamos, a disfrutarlo.

0: Qué linda fiesta, que sean muchas más, dice Rosalma, dice ahí. Impresionante, muchas gracias, ¿eh?
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0: Un abrazo para Rosita Alma, sí, ¿eh? Impresionante, muchas gracias, ¿eh?
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0: Guichunense, buenas noches, voy, yo les espero, anden bien. Fresquita la noche, saludos. Cordiales, Néstor Guichonense por allí, vamos arriba. ¿Cómo anda la familia? ¿Cómo anda la familia por ahí en el Paisa? ¿Todo bien por ahí en Paysandú? Vamos arriba, Guichonense. Se nos vino el invierno. Uf, cruel está cruel. Uf, deja. Ah, no. ¿Cómo hay gente que le gusta todavía el invierno, eh? Bueno, ¿qué vas a hacer? Son gustos, eh.
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0: Buenas noches, Ricardo. Espero que comience el programa con los peleitos. Excelente tema, me dice la amiga María Almeida. Sí, abrazo grande para vos, María. Imponente, vamos arriba. ¿Qué dice el amigo Campos? Mirá. A ver, 19 horas me mandó esto, a ver qué. A ver.
2: Buenas noches, Bañulo. ¿Pasaste algo de cumbia base?
0: Mirá.
2: Le estamos escuchando caer la lata.
0: Muy bien, ¿eh? A ver.
3: Buenas noches, Bañulo. Pasaste un tema de Malibú.
0: Mira, opa. Mira qué dice el amigo Leonardo Campos. Y abrazo grande, mi amigo. Vamos arriba. ¿Qué dice? Buenas noches. Pase un polcón. Que estamos escuchando acá en La Lata. Saludo, ¿eh? Para la gente de La Lata, allí. Vamos arriba. El amigo Leonardo Campos. Así, ¿eh? Saluda. Cafeciño. Dice, no tengo radio. Dice Cafeciño. Ahora me habla. Dice, bueno, está, saludo para el amigo allá, ¿eh?
4: Hola, Bañulo, ¿qué tal? ¿Cómo está?
0: Jacqueline.
4: Buenas tardes, buenas noches. Bueno, muy hermosa esa fiesta, muy hermosa. ¿Ya? La verdad que disfrutamos mucho. Y bueno, que sean por muchos años más.
0: Bueno.
4: Aquí vamos pasando frente a la radio, le estamos dando bocina.
0: ¡Opa!
4: Un abrazo grande.
0: Bueno.
4: Que sean por mucho más esa fiesta.
0: Sentí la bocina,
4: la
0: ¿eh?
4: La verdad que sí, una fiesta muy bonita y muy familiar.
0: La verdad que sí, ¿eh? Bueno, muchas gracias, Jacqueline. Saludos a Gerardito por ahí. Yo me parece que lo vi a Gerardo. Me parece, ¿no? Era una montonera de gente allí, me parece que lo había visto. Y después no se me despintó. Me puse a conversar allí con uno, con otro. Y no me acuerdo más. Se me pasó. Qué pena, ¿eh? Qué pena, porque debía hacer una entrevista a Gerardito y a vos. Pero bueno, ya va a haber oportunidad, ¿eh? Abrazo enorme para ustedes, ¿eh? Gracias por estar en la fiesta y los quiero muchísimo. Vamos arriba, ¿eh? Vamos arriba, gente. Vamos arriba con todo. A seguir, ¿eh?
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0: Mañulo, brigate que está cayendo una helada bárbara. Bueno. Saludos a la flaca por ahí, vamos arriba, flaca. ¿Qué dice Guichonense? Vamos arriba, Guichonense. Saludos para la amiga allí en Rincón, ¿eh? Vamos, Yolanda, vamos arriba. Hay que abrigarse, no salga de noche sin abrigarse, vamos arriba.
1: Ya,
0: mirá. Ajá, bueno. Sí, Gerardo, no hace frío, es poca ropa lo que hay. Abrazo grande para Gerardito allí, ¿eh? Sí, la verdad, sí, poquita ropa, ¿eh? No está frío, ¿eh? A ver qué me dice. Salud, Gerardo, bueno, pedile algún abrigo ahí a Sandra, dale. ¿Ya?
5: Buenas noches, Bañulo, buenas noches para toda la audiencia.
0: Qué lindo.
5: La verdad que un placer habernos reencontrado después de casi un año que no nos veíamos. Y no te había vuelto a encontrar después que me vine para 33.
0: La verdad que sí, ¿eh?
5: Bueno, agradecido a la posibilidad de estar en la fiesta de la Mega este año de manera distinta. Se disfrutó mucho.
0: Sí.
5: El saludo grande para todos ustedes. Desearle que sean muchos años más.
0: Muy bien.
5: El saludo grande para la gente de Vergara, como siempre un placer reencontrarme con la gente que he cosechado durante todos estos años que he ido a trabajar por ahí.
0: Qué lindo.
5: Y un saludo grande a mi amigo Ramírez, que siempre sigue siendo un amigo.
0: Sí.
5: Que lástima nos animó a ir anoche.
0: No, el
5: así
0: frío.
5: Que, bueno, para todos les mando un saludo grande y espero reencontrarnos pronto.
0: Bueno. Gustavo, saluda a tu señora, ¿eh? Muy simpática, muy amable tu señora, muy bien. Y qué foto, ¿eh? ¡Qué foto teníamos! ¡Qué foto tenemos ahí! Impresionante. Vamos arriba. Un abrazo, Gustavo. Vamos arriba, ¿eh? Siempre la orden por acá. Dale, abrazo enorme para vos y un abrazo grande para tu señora también. Muy simpática, muy amable.

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1: 20:40. 41 minutos ahora, ¿eh? Buenas noches, bañero, si puede, pase una tamita demasiado tarde. Por Valsi, feliz cumple. Estamos al lado de la estufa, ahí, amareando. Mirá qué lindo, ¿eh? Dale, Hamilton Javier, abrazo grande para vos. Vamos arriba. Demasiado tarde, querés de Valsi. Lo busco, ¿eh? Dale, dale. Vamos arriba, ¿eh? ¿Qué dice Rubén? ¿Qué me mandó acá? A ver.

0: ¿Cómo está, Bañolo? Bien, nosotros bien. Saludos para tu papatito. Hoy nosotros comimos churrasco de bondiola. Comemos, ya nos vamos a acostar. Chau, chau, adiós, adiós.
1: Bien, Agustina, Barbia, qué comienzo de semana, Churrasco de bondiola para hoy lunes. Bueno, disfrútelo, Buen descanso por ahí. Vamos arriba y disfrute que hoy no tuvo clase. Mañana empieza, Vamos arriba. Un abrazo grande. Los quiero mucho. A vos y a tu papi en Chile. Vamos arriba, Dale, abrazos. Y bueno, y que descanses bien,

0: Muy buenas noches, Patito, ¿qué tal? ¿Cómo estás? 20 horas, 48 minutos, ya llegó el Pato, ¿eh?
1: Buenas noches, mañana, buenas noches, Pato, lo dije bárbaro.
0: ¿Cómo pasaste?
1: Bien, bien.
0: ¿Cómo te fue ayer en la fiesta?
1: Bueno, muy bien, tanta gente tuvo buenazo.
0: Sí, te vi desde el principio allí paradito, ¿eh?
1: Sí, ya muy temprano, pues ya.
0: Mira. Estuvo pingüinesco.
1: Estuvo bueno, sí.
0: Bueno, ¿y qué sacaste conclusiones? ¿Todo bien?
1: Todo bien.
0: Lujo.
1: Lujo.
0: Muy bueno. ¿Tuviste con algún amigo, alguno conocido de antes?
1: No, estuvo con Rosalino nomás y conocido de antes no.
0: ¿Mira? Yo me encontré con gente. Uf.
1: Hoy lo en la entrevista.
0: Impresionante, la verdad que muy bueno, ¿eh? Y gente que no quiso hablar también, que está.
1: Sí.
0: Pero bueno, está, ¿qué va a hacer?
1: La mujer la de ahí que lo escuchaba siempre, dice, y también escuchaba ¿cómo era?
0: A Lessi. Sí. Allí de Tupambaé.
1: Ah, de Tupambaé está.
0: Sí, impresionante, ¿eh? En Tupambaé tengo a Negro Vica por allá también. Y al otro negrito, el negrito Pantaleón Vica, que era tornero en los 33, en ese tiempo. Y a Casagrande, era soldador. El negrito Casagrande era soldador. Y una vuelta cayó en el sector, allí iba en el sector y no sabía que había una curva y estaba el puente y cayó por el canal. Se dio vuelta cambota. Cayó, quedó las cuatro ruedas para arriba. Y salió porque el barro estaba flojo, salió por el lado del guardabarro. Y corrimos todos, había todos estábamos todos a mediodía, eran las 2, las 3 de la tarde, y estábamos haciendo mantenimiento y corrimos todos. Porque fue el ruidaje nomás, corrimos allá y resulta que venía saliendo de dentro del canal, todo embarrado. Y uno, que te lo voy a decir después, dice, no te mataste, negro. No, muy fuerte, ¿eh? ¿Cómo? ¿Tú? ¿Te salvaste? ¿Cómo no te mataste? No sabían ni dónde estaba el negro.
1: Qué bueno, también a mí siempre partí de la radio, también estuvo bien.
0: Ah, estuvo lindo.
1: Sí, muy bien. El homenaje que le hicieron a mi hermana también estuvo bien.
0: Estuvo bueno, la verdad que sí, ¿eh? Muy emotivo, ¿eh? Y bueno, cosas a destacar.
1: Sí.
0: Cosas a destacar y cosas... A mejorar para el año que viene, si Dios quiere, así que...
1: Sí, vamos. Poco a poco vamos mejorando.
0: Sí, claro que acá sí, bueno. Y la multitud fue muy buena.
1: Pues bueno, sí.
0: ¿Vos?
1: Gente y cantidad también.
0: Sí, de todos lados, de todo el país, de fuera del país, de
1: sí,
0: todo.
1: Sí,
0: de
1: el acompañamiento fue un buenazo, fantástico.
0: Muy bueno, ¿eh? La verdad que sí, todo lindo, ¿eh? Estuve charlando con Rosalino allí.
1: También con Rosalino.
0: Es un fenómeno, ¿eh? Le digo a Rosalino, bueno, yo, si llegás a mi casa, si de gorro no te encontrás. No, dice, ¿qué pasa? Que estoy pelado. Digo, no, se llama.
1: Estaba con Rosalino allí, llegó Manito Junior y dice, Rosalino, ¿este Manito Junior? Sí, este, digo, y lo entrevistó allí.
0: Es un fenómeno, Rosalino. No. Seguimos en la música.
1: Ahí, pues. Bueno,

0: va, Ñulo? ¿Cómo ha pasado?
1: Bien,
0: ¿cómo acá para casa, Ñulo? ¿Lo? Estamos escuchando. ¿Qué? Tranquilo.
1: Bueno, bien al pirio.
0: Mira, para Rubito allá en campaña.
1: Mirá, Rubito, no lo vi en la
0: y
1: fiesta, Rubito.
0: Feliz cumpleaños para la amiga.
1: Bueno, muchas gracias, ¿eh? Vamos arriba, ¿eh? Esperamos Rubito y no apareció. Mirá vos, ¿eh?
2: No, está un parecido, está en la bocona ya.
1: Está en la bocona, ¿eh? Nos lo dejó el frío venir, a Rubito. Vamos arriba, abrazo grande, ¿eh?
2: Saludos ahí para los dos, para el pibe y para Rubito.
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4: ¿Cómo está, Bañolo? Bien, nosotros escuchá. Bien. Saludos para tu papatito. Hoy nosotros comimos... churrasco de bondiola, comamos, ya nos vamos a acostar, chau chau, adiós, adiós.
2: Luna arrancó bien.
1: ¿Viste?
2: Saludos por su papá y gracias por estar. No lo vi en la fiesta tampoco.
1: No lo vimos. Pero bueno, ¿qué va a hacer?
2: Claro, pero estamos fríos.
1: Sí, estaba frío para la niña, así que está. Un abrazo grande para ellos, ¿eh? Yo ya lo había pasado, ya te lo pasé porque sabía que no lo habías escuchado, ¿eh?
2: Saludos.
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1: Buenas noches, pásenme un tema oído, pero qué bueno que estuvo la fiesta de la amiga, muy lindo todo y la torta riquísima, estaba, felicitaciones a todos. No te vi, Sandra, no te vi, no, muy fuerte lo tuyo,
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1: Si me viste, ¿por qué no habrá? Dije, quería hacer una nota ahí por ahí de Plácido Rosa, que Sandra, no. Bueno, si estuvo rica la torta, buenísimo, espero que hayas disfrutado por ahí, buenísimo. Gracias por estar, vamos arriba, Sandra. Abrazo grande para vos y toda la barra ahí,
2: Saludos, gracias por estar y saludos para todos ahí.
1: Muy bien, excelente,
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1: Vi dos o tres amigos de Plácido Rosa allí, pero bueno.
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1: Ahora ya no me saludan, tienen plata, ahora ya no. Son otros ahora, sus amigos,
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1: Hola, ¿pasamos un tema romántico? Bueno, aguante, aguante que vamos a elegir un tema romántico, ¿eh?

0: dice Verónica, pasamos un tema de Martín Segovia para Verónica. Saludos para la amiga, vamos arriba.
1: Saludos.
0: Dale, Verónica, dale, déjame buscar un temita, Mirá qué dice. ¿Ya están las casas o no?
2: Buenas noches, Ricky, ¿cómo andamos? Vieja audiencia Vergara, ¿cómo andamos?
0: Bien.
2: Bueno, saludos para mi colega, el Paysandú ahí, el Turquito, que estuvimos hablando hoy con la gente del transporte francolino. Bueno,
0: francolino, sí.
2: Saludos,
0: sí,
2: para ti, gracias por estar. Bueno, saludos para toda la gauchada y la paisanada ahí de 33 y alrededores. Bueno, papá, como siempre, lo felicito. 13 años en el aire de la amiga Uruguay. No puede llegar el vuelo, se me retrasó el vuelo, mucha tormenta, no puede llegar a 33. Así que bueno, les deseo éxito, muchos más años, rica. A ver si el año que viene podemos estar para la fiesta.
0: Y ojalá que
2: si Dios quiere.
0: Bueno, te vamos.
2: No pude ir porque el vuelo se me retrasó, Ricky.
0: Yo te mando a...
2: Así que papá, como siempre, estoy en casa, escuchando a la amiga de Uruguay. Vamos, papá, como siempre.
0: Bueno.
2: Vamos por 13 años más en el aire.
0: Dale.
2: Se despide el viejo Lobo Mar, para que se me mueran los temitas. Estoy Dale. Romántico hoy.
0: Bueno.
2: Usted sabe cuál es.
0: Romántico.
2: Bueno,
0: Patito,
2: gracias por estar. Y bueno, saludos a mi viejo. Pásame el temite y le deseo muchas felicidades.
0: Dale, muchas gracias, José Luis.
1: El saludo por José Luis, por estar a distancia. Y para el año le vamos a mandar un helicóptero para que llegue al tiempo,
0: sí,
1: a la fiesta de la amiga.
0: Lo voy a mandar, yo le voy a mandar al Patito en el helicóptero. Él sabe manejar el helicóptero. Sí. Lo voy a mandar allá, al Tigre, que lo traiga.
1: Precisamente a buscarlo.
0: Sí, precisamente, Así que, con chaleco, salvavidas y todo lo monta.
1: Todo, por las dudas. Siempre José está prevenido.
0: Así que prepárese para el año que viene, José Luis. Abrazo grande y despídase de su señora. Abrazo grande y le regalás. Mirá, tenía este tema preparado de que guay, para vos. Abrazo, dale, José Luis.

0: Pero, Ricky, no lo vi el pato en la foto. ¿Y dónde andaba? ¿Perdido? Muy peligroso. ¿Se perdió? ¿A dónde? ¿Dónde andaba el patito?
1: No.
0: Porque la fiesta no lo vi la foto.
1: ¿No viste la
0: La foto
1: foto?
0: de paparazzi ahí, de todas las estrellas de la Vega. No lo vi. Y si no, se escondió.
1: No, yo estaba,
0: Mándelo
1: estaba.
0: nomás, que somos dos peligrosos. Bueno, si se cae al agua, él sigue nadando, si es pato.
2: Sí, José, no estaba así en la foto, estaba en el escenario con toda la gente de la amiga, estaba adelante, el escenario va, chao.
1: Ahí va, dale.

0: Hola, Bañuro, ¿cómo andas?
1: ¿Bien y vos?
0: ¿Cómo han pasado?
1: Bien, bien.
0: Bueno, saludos para usted y el pato ahí.
1: Muchas gracias.
0: Acá estamos escuchando al lado de la estufa tomando unos mates.
1: Mirá, qué bueno, qué bueno.
0: No me dejan salir afuera.
1: Ah, no.
0: Chao, que pase bien.
1: Dale, dale, mi viejo. Vamos arriba,
0: Cumpleaños
1: abrazo,
0: para
1: ¿eh?
0: la amiga.